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3: 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Fantasía W te da la hora. Son las 6:13.
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2: Vas a escuchar esto y vas a sentir que viajaste al pasado, pero no al bueno. Netflix lanzó el videojuego oficial del Mundial 2026 con las 48 selecciones. Los estadios, todo licenciado, bien padre en papel. El problema es que lo prendes y los gráficos se ven como si hubieras encontrado un PlayStation 3 enterrado junto a tu Nintendo. La prensa especializada le dio hasta reseñas de 1 de 5 estrellas. ¿La razón? El portero reacciona como si estuviera viendo Rosa Salvaje en lugar de tapar el balón. Tiras a gol y entra siempre, sin importar el ángulo. Eso sí, es gratis. Y a caballo dado no se le mira colmillo. 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
4: No me falles.
5: Si querías refrescar tu boca con una pastilla en lugar de un chicle, teníamos dos opciones: las pastillas Zerts o los caramelos Grabs.
6: ¿La morena?
7: No, Zerts.
8: ¿Una mancha? No, Zerts.
6: ¿Tu papá?
8: No, Zerts.
9: Es dulzura que refresca tu aliento y permanece mucho después de terminar tus Zerts.
8: No, mi papá.
5: Las Zerts eran unos pequeños cilindros que contenían 10 pastillas de color blanco y que podías encontrar en 4 sabores: menta, hierbabuena, canela y limón. Por otro lado, se encontraban las pastillas Grabs.
10: Grabs de menta y hierbabuena son pastillas de centro suave que se pueden masticar y no hacen ruido.
11: Oye, ¿y por qué hablas tan quedito?
10: Es que acabo de llegar.
11: Grábeselo. En menta y hierbabuena, pastillas refrescantes de centro suave, solo Grabs.
5: Las cuales eran unas pequeñas garjeas blancas con contenido suave de sabor menta y hierbabuena.
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3: Soy Melissa Mochulske y hoy les voy a hablar del verdadero poder de los frijoles a mi manera. En estos tiempos en los que nos ha inundado una ola de productos saludables, light, sin azúcar, grasa, fortificados, libres de gluten y deslactosados, hay un concepto que destaca en el glosario de la alimentación postmoderna: los superalimentos. Entiéndase por esto todo alimento rico en nutrientes que tiene un poderoso efecto sobre
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4: Eliminar registros del historial de crédito sí es posible.
5: Porque la regla básica es que dependiendo del monto del crédito otorgado, se fija el plazo o temporalidad para actualizar tu historial.
4: Es un documento dinámico.
5: Porque si bien en el tiempo se cancela información, también se suman nuevos datos. Y además las consultas que otorgantes de crédito realizan de tu perfil cuando solicitas un nuevo...

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1: Son las 7 en punto.
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2: Tomemos un minuto para agradecerle a la calculadora digital la gran ayuda que nos ha brindado para los exámenes. Porque a pesar de que es un accesorio que ya damos por hecho en nuestras vidas, a veces no nos damos cuenta de cuánto nos ha facilitado las cosas.
3: ¿Se acuerdan la última vez que tuvieron que dividir una cuenta en un restaurante?
4: 8 más 5 más 4 que llevábamos.
2: Seguro ni se imaginan que el primer prototipo de la calculadora digital fue inventado en 1642 por Blaise Pascal. Y aunque no tenía una pantalla de cristal líquido, sí podía hacer sumas y restas gracias a una hilera de discos numerados que marcaban los dígitos. Y cuando un disco daba una vuelta completa, cambiaba de valor, dependiendo la operación. A partir de ahí, muchas personas colaboraron para modificar el invento original y tener la calculadora como la vemos ahora. Por ejemplo, Gottfried Leibniz agregó los botones de suma, resta, multiplicación y división.
3: John Napier aportó con la multiplicación basada en tablas.
2: Kurt Herstark inventó una calculadora cilíndrica que cabía en la mano por allá de 1948. Y la lista sigue, pero ya ni hablemos de la persona que tomó la gran decisión de incluir una calculadora en los teléfonos móviles. A ti te debemos mucho.
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1: Son las 7:31.
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1: Son las 7:43.
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3: Atención amigos de W, Fortnite volvió al iPhone después de 6 años de exilio. Sí, 6. La última vez que se pudo jugar en Apple, todavía usábamos cubrebocas obligatorio. ¿Qué pasó? En 2020, Epic Games se puso rebelde. Quiso cobrar por fuera sin pagarle comisión a Apple y Tim Cook lo mandó al rincón. Como mamá castigando en plenos años 90. Pero Epic ganó en tribunales. Y ahora regresa triunfal a Europa, Japón y casi todo el mundo. Encima, ofrece 20% de descuento si le compras directo. Un final feliz digno de The Goonies. Los rebeldes ganaron. 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
1: A partir del estreno de la nueva película de Superman y el debut cinematográfico de Crypto, el super perro, las adopciones de estos animales se dispararon en Estados Unidos. Si también fuiste inspirado por la simpática mascota, debes considerar lo siguiente antes de adoptar. Consúltalo con tu familia.
2: ¿Están de acuerdo con la llegada de una mascota?
1: ¿Quiénes van a cooperar con sus cuidados y en sus gastos? Al decidirse por aquel que los miró con carita de llévame, pregunta qué tanto crece esa raza y analiza el espacio que habitará en tu hogar. Ten todo listo para cuando llegue. Cama para interiores o casa para exteriores, diversos juguetes, sus trastes para comer y beber y el tipo de alimento que necesita con base en su edad y peso. Investiga si ya tiene las vacunas indispensables o bien cuáles le faltan y elabora una línea de tiempo para aplicarlas. No demores en comprarle un collar y una placa de identificación. Por último, tenle paciencia. Si no es un cachorro, es probable que esté acostumbrado a otro tipo de rutinas, hábito y hasta alimento. Pero, con cariño y dedicación, muy pronto se sentirá a gusto en su nuevo hogar.
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9: Son las 7:59.
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2: Son las 8:28.
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3: Soy Melissa Mochulske y hoy les voy a hablar de la ciencia detrás de las galletas remojadas en leche a mi manera. Quien esté libre de haber remojado una galleta en leche alguna vez en su vida, que tire la primera piedra. Este acto podríamos decir que es un reflejo humano y que prácticamente nadie se ha podido resistir, al menos de probar. Y es que déjenme decirles que no es su poca fuerza de voluntad. Esto está perfecta y científicamente calculado. Cuando remojas una galleta en leche, en realidad cambias todo sobre ella. La textura, el sabor y su composición química. El secreto es un grupo de aditivos químicos llamados emulsionantes. Hay algunos líquidos que no se mezclan naturalmente, por ejemplo, agua y aceite. Los compuestos que logran que estos dos líquidos opuestos coexistan felices se llaman emulsionantes.
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3: ¿Y a qué viene esto al caso con las deliciosas galletas? Déjenme decirles que tanto el chocolate como la leche contienen emulsionantes. Los que están en el chocolate permiten que los ingredientes grasos, como el aceite y la manteca de cacao, se mezclen con ingredientes sin grasa, como el agua y el cacao en polvo, además de mantener la grasa en la leche. Esta deliciosa magia, conocida también como ciencia, es llevada al siguiente nivel cuando las galletitas son de chocolate y se sumergen en leche, o bien cuando las galletitas son de vainilla y se sumergen en leche con chocolate. ¿Por qué? Porque los emulsionantes de ambas sustancias interactúan en la lengua, logrando una tremenda explosión en las papilas gustativas, porque la leche calma la dulzura intensa del chocolate y los emulsionantes ayudan a suavizar el sabor, lo que le da la perfecta relación de sabor y textura a la galleta. Así que ya lo sabe, la próxima vez que lo critiquen por andar chopeando, dígales a los envidiosos que solo está llevando a cabo una experiencia científica y culinaria de primer nivel. Soy Melissa Mochulske y este fue El secreto detrás de las galletas remojadas en leche, a mi manera, en W Radio.

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1: Son las 8:45.
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1: Son las 9:01.
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3: Al decidirte por tener una pecera en tu hogar, es importante considerar diferentes aspectos. Se recomienda comenzar por una de entre 20 y 40 litros, pero sobre todo que se adapte bien al espacio que tienes pensado, sin que estorbe o que esté en un lugar que pueda ser peligroso o accesible para niños o mascotas. Considera que su tamaño determina su peso y entonces no cualquier mueble o repisa podría sostenerla. En cuanto a su equipamiento, depende del tipo de peces que quieras, ya sean de agua dulce y fría o de agua dulce tropical. Pero los utensilios básicos son filtros internos para una pecera pequeña o externos para las grandes, bombas de aire, que también dependen del tamaño del acuario, y calentador y termómetro para regular la temperatura del agua de los peces tropicales. Por otra parte, la iluminación debe ser especial para acuarios, de luz blanca, resistente al agua y que no genere calor. Y por último, elegir el sustrato, la grava y la vegetación. Todos dependen del tipo de peces que desees y del tamaño del contenedor para que los animalitos puedan tener un espacio amplio. Procura no usar colores fosforescentes porque podrían estresar a los peces. Tener un acuario en casa es una gran experiencia, una actividad para compartir en familia y una opción alternativa para cuidar y querer a una mascota.
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1: Son las 9:29.
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4: No me falles.
5: A finales de los años 80, Canal 2 transmitió un programa los martes a las 10 de la noche, el cual mostraba en cada capítulo de media hora una historia de terror. Ese programa era La Hora Marcada.
6: Si ahora resulta que la rata mojada se nos disfrazó de cabaretera. Lindo, muy lindo.
5: Esta serie era producida por Carmen Armendáriz y estaba rodeada por un gran equipo de producción que incluía directores, productores y guionistas que iniciaban su carrera y que hoy en día son reconocidos a nivel internacional, como el caso de Guillermo del Toro, Alejandro González Iñárritu, Alfonso Cuarón, Emanuel Lubezki, Luis Estrada, Carlos Markovich, entre otros.
7: A mí es usted, doña Emma. No me mataría como mató a sus anteriores invitados. Artemio Carmona, Gilberto Arellano, Rodrigo de la Peña, por no nombrar a los anteriores.
8: ¿Quién es usted? ¿Es policía? ¡Está loco! ¡Yo no maté a nadie! ¡Está loco!
5: En cada capítulo, que tenía una duración de 30 minutos, se presentaban historias que al final tenían un desenlace terrorífico, en los cuales la protagonista era la mujer de negro, quien representaba la muerte.
9: ¡Nosotros!
10: ¡Nosotros somos ustedes! ¡Ustedes somos nosotros!
11: Somos su parte oscura, la que siempre llevaron dentro y tenían miedo de sacar.
5: El elenco estaba conformado por grandes figuras del cine y la televisión, como Ofelia Gilmain, Pedro Armendáriz Jr., Marga López, Sergio Jiménez, Gonzalo Vega, Jacqueline Andere, entre muchos más.
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2: Son las 9:43.
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4: Son las 10 en punto.
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5: ¿Te acuerdan de mí?
6: No me falles.
7: Hablando de las golosinas que disfrutábamos de niños, ¿se acuerdan de...?
8: Con motitas de sabores, haces bombas grandes de todos colores.
9: Es muy sencillo.
10: Basta un soplido.
11: Y de tu boca una bomba grande, grande surgirá.
7: Dale un soplido. Originalmente sus sabores eran de plátano, menta, uva y

0: Fresa. Posteriormente se incluyeron 4 sabores más: violeta, naranja, tutti frutti y hierbabuena.
1: ¡Capitán, se acabaron las motitas! ¡No, miren!
2: Traigo motitas, ricos sabores y colores.
0: Seguramente todo mundo tuvo una motita en la bolsa del pantalón, en la lonchera, en la mochila. Y esto es porque si no los comprabas, el señor de la tienda.

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4: La Copa del Mundo también estará presente en los fraudes cibernéticos. Y por eso debes estar atento para evitar que te goleen con tentadoras propuestas relacionadas con el evento deportivo, que no son más que un gancho que la delincuencia utiliza para cometer una falta de tarjeta roja a tu patrimonio. Y para reforzar tu línea de defensa, aplica en el campo las siguientes jugadas de pizarrón. Número 1. Desconfía de cualquier promoción, oferta o premio que involucre boletos para los partidos o actividades relacionadas. Esto es totalmente falso. Número 2. No proporciones ni compartas ningún tipo de información personal en ligas que recibas supuestamente de la FIFA y mucho menos realices transferencias. Número 3. No ejecutes ninguna liga que recibas o instales aplicaciones desconocidas o bien relacionadas con la Copa donde te ofrezcan como premio entradas a los partidos. Y recuerda, las finanzas nos harán libres.
3: 5 en un minuto con Roberto Aguilar. 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
2: Son las 10 con 28 minutos.
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1: Son las 11 con un minuto.
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6: Sin duda alguna, de los regalos más cotizados cada Navidad están los triciclos y las bicicletas. Y durante décadas, dos marcas fueron las bicicletas y los triciclos más cotizados en nuestro país. ¿Se acuerdan de los triciclos Apache?

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1: Son las 11:29.
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5: No me falles.
6: Después del éxito obtenido con su personaje de Steve Austin, el hombre nuclear, Lee Majors regresó a la pantalla chica a mediados de los años 80. Su nuevo personaje era un doble de cine que en sus tiempos libres trabajaba de cazarrecompensas.
7: Well, I'm not the kind to kiss and tell,
6: y la serie se llamaba
8: Profesión Peligro.
6: Él era Cold Sivers.
9: Esta es la historia de uno de los grandes héroes anónimos del mundo. Lo han visto, pero nunca se han enterado de quién es. Lo han vitoreado, han llorado por él. Las mujeres han querido morir por él. Pero ¿cuándo se le ha dado crédito? ¿O ha conquistado a la chica? Nunca. Es lo que se llama un doble. Y la razón por la que hablo con tanto cariño de él es porque, bueno, soy yo.
6: A Cold Sivers lo acompañaban su primo y aprendiz de doble, Howie Monson, interpretado por Douglas Barr, y la doble de cine, Jodie Banks, interpretada por la actriz y modelo, Heather Thomas.
10: ¡No funcionan mis frenos! ¡No puedo detenerme!
11: ¡Escúchate! ¡Eso no tiene freno!
12: Sí, ya sé lo que siente.
10: ¡Ayúdenme!
12: Toma el volante. Mantente cerca de ella. Cuando entra al auto, usa la camioneta para detenernos.
11: Está bien. ¡Cuídate!
6: Sí. Ellos siempre viajaban en una camioneta pick-up súper equipada, la cual ocupaban para capturar a fugitivos y criminales.
12: ¿Te encuentras bien?
10: Gracias.
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1: Son las 11:46.
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3: Así como tenemos en casa un kit de primeros auxilios con material de curación y medicamentos básicos, habría que destinar otro exclusivamente para nuestras mascotas.
4: Y debería contener lo siguiente:
3: gasas estériles y vendas elásticas, cinta adhesiva para sujetar vendajes, una solución antiséptica, de preferencia clorexidina, que es más suave que el alcohol, suero para limpiar ojos y heridas, jabón hipoalergénico, pomada cicatrizante o gel de aloe vera para la piel, pinzas para extraer objetos pequeños, tijeras de punta redonda para cortar vendajes o pelo, guantes de látex, jeringas para dar medicamentos o agua, termómetro especial para perros o gatos, medicina para problemas digestivos agudos o cualquier otra emergencia,
4: siempre y cuando sea recomendada por el veterinario.
3: Dicho esto, también debes incluir en el kit el contacto del doctor, el historial médico y de vacunación de tu mascota y fotos recientes. Por supuesto, si tienen alguna enfermedad crónica o medicamento recurrente, guarda dosis de emergencia en ese kit. De esta manera estarán listos para cualquier eventualidad, aunque nuestro deseo es que nunca necesiten usarlo.
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camina plácido entre el ruido y la prisa y piensa en la paz que se puede encontrar en el silencio. En cuanto sea posible y sin rendirte, mantén buenas relaciones con todas las personas. Enuncia tu verdad de una manera serena y clara, y escucha a los demás, incluso al torpe e ignorante. También ellos tienen su propia historia. Esquiva a las personas ruidosas y agresivas, pues son un fastidio para el espíritu. Si te comparas con los demás, te volverás vano y amargado, pues siempre habrá personas más grandes y más pequeñas que tú.

Disfruta de tus éxitos lo mismo que de tus planes. Mantén el interés en tu propia carrera, por humilde que sea. Ella es un verdadero tesoro en el fortuito cambiar de los tiempos. Sé cauto en tus negocios, pues el mundo está lleno de engaños. Mas no dejes que esto te vuelva ciego para la virtud que existe. Hay muchas personas que se esfuerzan por alcanzar nobles ideales. La vida está llena de heroísmo. Sé sincero contigo mismo. En especial, no finjas el afecto y no seas cínico en el amor, pues en medio de todas las arideces y desengaños, es perenne como la hierba. Acata dócilmente el consejo de los años, abandonando con donaire las cosas de la juventud. Cultiva la firmeza del espíritu para que te proteja en las adversidades repentinas. Muchos temores nacen de la fatiga y la soledad. Sobre una sana disciplina, sé benigno contigo mismo. Tú eres una criatura del universo, no menos que las plantas y las estrellas. Tienes derecho a existir. Y sea que te resulte claro o no,

Por eso, debes estar en paz con Dios, cualquiera que sea tu idea de Él, y sean cualesquiera tus trabajos y aspiraciones, conserva la paz con tu alma en la bulliciosa confusión de la vida. Aún con toda su farsa, penalidades y sueños fallidos, el mundo es todavía hermoso. Sé cauto, esfuérzate.

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2: Los pagos sin contacto se posicionan aceleradamente en México. Y aunque no hay un porcentaje público de participación, la tasa de crecimiento es de más de 100%. Aquí te cuento 5 cosas que debes de saber del contactless.
3: Número 1.
2: La modalidad está diseñada especialmente para realizar operaciones de montos bajos para que sea más rápido y fácil para todos los clientes.
3: Número 2.
2: Las autoridades no fijan un tope máximo, sino depende del banco, el comercio, el emisor de la tarjeta y el historial de pagos. Pero en general es de hasta 1,000 pesos.
3: Número 3.
2: Este límite es por razones de tu seguridad. En caso de robo o pérdida de la tarjeta, las compras mantendrán ese monto máximo en tanto no reportes el plástico, pero también si son varias compras, se reportan y entonces pedirán el NIP.
3: Número 4.
2: Si excedes el límite máximo, la terminal te va a pedir que pagues de manera tradicional, es decir, ingresar la tarjeta y teclear tu NIP.
3: Y número 5.
2: Si de plano no te sientes seguro con esta tecnología, puedes deshabilitarla directamente en la opción de todas las tarjetas en el sitio de tu banco o también en tu sucursal. Y recuerda, las finanzas nos harán libres.
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3: ¿Quieres realmente pagar más rápido tu tarjeta de crédito? ¿Respirar con más calma cuando llega la quincena? ¿Y mantener un sano historial de crédito? Aquí, los 5 pasos que debes de seguir.
4: Número 1.
3: No pagues el mínimo. Siempre que sea posible, cubre el pago para no generar intereses.
4: Número 2.
3: No esperes hasta la fecha límite para pagar tu tarjeta. Si bien no eliminas los intereses, sí disminuyes el monto financiado y evitas que la deuda siga creciendo innecesariamente.
4: Número 3.
3: Si te empeñas en pagar solo el mínimo, es mejor salir huyendo. Busca un financiamiento con una tasa menor para liquidar el plástico lo más pronto posible.
4: Número 4.
3: Automatiza el pago de tu tarjeta para que se realice cuando recibas tu sueldo. Y de esta manera vas a evitar utilizar recursos en otros temas y atrasarte en el pago.
4: Y número 5.
3: Deja de usar esa tarjeta hasta terminar de pagarla. Sí, es una prueba difícil, pero es la más efectiva. Si debes 10 mil, pero vuelves a gastar 9 mil, entonces tu deuda no baja. Si no la usas, entonces el saldo sí comienza a bajar. Y recuerda, las finanzas nos harán libres.
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3: ¿Te acuerdan de mí?
4: No me falles.
5: En el año 2000, cuando se celebraban elecciones en México y competían por la presidencia Vicente Fox por el PAN, Cuauhtémoc Cárdenas por el PRD y Francisco Labastida por el PRI, nos vimos sorprendidos por una campaña a favor del Partido Revolucionario Institucional que incluía un jingle bastante pegajoso y que corría a cargo ni más ni menos que por el cantautor Juan Gabriel. ¿Se acuerdan?
6: Ni Diego, ni Vicente, Francisco va a ser el presidente. Ni el PRD, ni el PAN, ni el PRD, ni el PAN.

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2: ¿Te acuerdas cuando tener un coche chino era como llevar lonchera de los Thundercats en la prepa? Hoy te lo juro, quien trae un BYD o un MG hasta se estaciona con orgullo. En solo 5 años, estos autos pasaron de
3: ¿y esa marca qué?
2: A reinar el 15% del mercado mexicano. Y si le sumas los que ensamblan allá pero traen logo gringo, la cifra sube al 19%. O sea, uno de cada 5 coches nuevos en México viene de China. El truco, cuestan menos, traen más y se ven bien, como si fueras a comprar un cassette y te regalaran el Walkman. Y aunque el gobierno ya les puso aranceles del 50%, la invasión ya ocurrió. Sígueme en luisgig.com y en los espacios informativos de W Radio.
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3: Los ciberataques no se detienen.
4: Y ahora incluso diversos usuarios denunciaron mensajes maliciosos con el logotipo de la Policía Cibernética de la Secretaría de Seguridad Ciudadana de la Ciudad de México, el ente encargado y especializado justo para prevenir y combatir
3: la ciberdelincuencia.
4: De acuerdo con la dependencia, a través de aplicaciones de mensajería como WhatsApp, los estafadores envían mensajes diciéndoles a los usuarios que tienen supuestos citatorios o investigaciones en su contra. Además, suplantan la identidad de la dependencia usando el mismo logotipo para que la gente caiga más fácilmente creyendo que es un mensaje oficial. Si te llega este extraño mensaje con un citatorio, no hagas caso, pues la Policía Cibernética no realiza investigaciones personales a través de mensajes con archivos adjuntos, ni tampoco solicita información confidencial, y además aplica las siguientes recomendaciones. Número 1, verifica las supuestas solicitudes de esa unidad cibernética a través de llamadas telefónicas, correos electrónicos o mensajes de texto de números o correos no oficiales. Número 2, no brindar información personal en páginas web o formularios sin antes corroborar la autenticidad y confiabilidad de estos servicios. Número 3, comprobar la autenticidad del correo electrónico o mensaje marcando a los números oficiales de las instituciones correspondientes. Número 4, cambiar de manera periódica las contraseñas de tus cuentas. Número 5, evitar responder los correos o mensajes de desconocidos. Número 6, marcar los correos o mensajes sospechosos como spam. Y número 7, no hacer clic en enlaces ni tampoco descargar archivos adjuntos.
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2: En este regreso a clases, uno de los objetos que muchos ya compraron, probablemente la mayoría utilice, y estoy seguro que existen en todas las casas, es el bolígrafo. Y fue el húngaro Ladislao José Biro el inventor de esta maravilla, ya que estaba cansado de que su pluma se trabara, ensuciara y no dejara que la tinta fluyera continuamente. ¿Se imaginan cuántas cartas se tuvieron que volver a escribir por culpa de esto? La idea del mecanismo original del bolígrafo le vino mientras veía a unos niños jugar con una pelota mojada y se dio cuenta que distribuía una fina capa de agua de manera uniforme. Lamentablemente, construir esta idea en masa era demasiado cara y su objetivo era hacer una herramienta de escritura mucho más barata. Curiosamente, fue el expresidente de Argentina, Agustín Pedro Justo, quien lo ayudó a financiar el proyecto, ya que lo vio escribir unas notas para un periódico en Yugoslavia de forma muy sencilla y sin tener que estar utilizando un tintero. Y fue así como, gracias a su bajo costo, practicidad y que la tinta secara al tacto, se convirtió en uno de los inventos que cambiaron nuestra vida, sobre todo para quienes adquirieron la licencia de la patente Eversharp Faber en Estados Unidos y el empresario Marcel Beach.
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2: Son las 7:37.
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4: La iniciativa de colocar collares, pañuelos o algún distintivo de color como señal de la personalidad o característica de tu perro debería ser más común. Hay tiendas especializadas que los venden explicando cada significado. Te cuento en qué consisten para que los reconozcas en la calle o lo apliques con tu mascota. El color rojo advierte sobre un perro al cual es preferible no acercarse. El naranja avisa que esa mascota no se lleva bien con otros perros. El amarillo tiene dos significados. Puede ser un perro muy nervioso o bien que se trata de un perrito en adopción. El verde, como en el semáforo, es adelante. Se trata de un perro amistoso y amable. El color azul indica que se trata de un canino en entrenamiento o de servicio, por lo que es preferible no molestarlo. El blanco es para los perritos con alguna discapacidad como estar ciego o sordo. Y por último, el morado es una petición para que no le regales ningún alimento.

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2: Son las 7:53.
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1: Son las 8 en punto.
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1: Hola, ¿qué tal? ¿Cómo está usted? ¿Cómo le va? Bienvenidos a este informativo Así las cosas, buenas noticias Itácuaro, que es presentado por CEPESUNAM, Centro Panamericano de Estudios Superiores, única institución educativa incorporada a la UNAM en esta región oriente de este bello y gran estado que es Michoacán, nuestro país en México, y estamos completamente en vivo transmitiendo desde Cabina Fantasía W, desde esta heroica ciudad de Itácuaro, que es la gran puerta oriente de este bello y gran estado que es Michoacán. Saludando primeramente al auditorio del 89.1 de FM en la frecuencia correcta, a todos ustedes que amablemente ya nos sintonizan a diario en este informativo que es un referente en esta región. Así también a través de www.fantasiaradio891mx.com para todo el mundo, vía internet, y bueno, pues también en unos minutos más estaremos en la plataforma de Facebook Live. Recuerden que estamos como Fantasía W Radio. Bueno, esa es la tres maneras que usted tiene de escucharnos o bien visualizar este informativo con todo lo que contiene el día de hoy. Pues ya es miércoles 22 de julio y estos son los titulares del día de hoy. En noticias estatales, cerró Michoacán primer semestre en décimo lugar de fraudes denunciados. Vigilaremos al IEM, dice Gladys Butanda, ante posible reconfiguración por el INE. Supera Policía Morelia productividad hasta 300 más que Guardia Civil, dice Alfonso. Descarta Carlos Quintana dedazo para elegir candidato del PAN en Morelia. Investiga Fiscalía a Kansas City por muerte de niño en cruce ferroviario. Acusa a ex consejero 4 irregularidades del INE en destitución del IEM. Y pues amplían paso de tres puentes para agilizar y hacer seguros cruces. Atropellan a presunto normalista mientras boteaba en la Morelia Páscuaro. Otro severo problema ahí. Desarticulan la Fiscalía General del Estado, célula dedicada al secuestro y extorsión, esto en Uruapan. En noticias internacionales, nuevo ataque israelí en Gaza deja 14 heridos, colonos intensifican violencia en Cisjordania. Informe desde Beirut, décimo día de ataques entre Estados Unidos e Irán. Líbano empieza implementación de programa piloto para establecer zonas seguras en el sur del país. Es una emergencia para todos, emergencia por temporal que golpea a Chile. India, movimiento de las cucarachas denuncia violencia policial contra manifestantes. La cadena hotelera Meliá, la cadena española hotelera Meliá, abandona Cuba tras la presión de Trump y acelera el colapso del turismo y la crisis económica de la isla. Pues de las pocas inversiones internacionales que tenía Cuba, ya se va. 14 hoteles tenía esta cadena allá en la isla, y derivado de las presiones de Trump, derivado de que no tienen combustible, derivado de los apagones, derivado de que ya les bloquearon tanto Visa como Mastercard las transacciones electrónicas de tarjetas de crédito, pues no les queda otra. Ya estaban viviendo prácticamente como un cubano. Cuando son cadenas hoteleras muy importantes, bueno, pues ya no les quedó otra más que adiós. Y dejar ahí pues sus edificios, que ahora que seguramente serán confiscados para el bien del pueblo. Ya saben que primero el pueblo. Entonces, bueno, pues esto agudiza cada vez más la economía, ya de por sí diezmada, súper diezmada allá en Cuba. Pues uno de los últimos clavos para el ataúd. Del Gran Manchester al Downing Street, quien es Andy Burnham, nuevo premier británico. Alemania, vocación militar o salida laboral para la generación Z. Profesiones en Francia se reinventan frente a la ola de calor. La inteligencia artificial vigila Sao Paulo, discrimina con el color de la piel. Neuroplasticidad, ¿cómo puede el cerebro aprender durante toda la vida? Presidente de Nicaragua advierte que no volverá a haber elecciones. No, esta es otra chulada. Para el tiempo también tan corto que tiene él y su... Y la cerebrito, él es únicamente, ya es un viejo decrépito que escucha órdenes de la otra vieja decrépita que se creó los dueños de Nicaragua. Y ahora pues ya le están dando al su delfín, a su principito, al Junior, pues ya le están heredando el poder. Y ya para que no haya problemas, ya no va a haber elecciones, ya hágale como quiera, ya. La gente está contenta, el pueblo está contento con nosotros, así que le seguiremos como el conejito de las pilas, ¿no? Sigue y sigue y sigue. ¿Qué alternativas tiene la oposición en Nicaragua tras la expulsión de Ortega de las elecciones? Bueno, es una pregunta que tiene que hacerse. Por supuesto que hay un poco margen ya por hacer ahí. ¿Qué pasó en las últimas elecciones? Todos los opositores fueron encarcelados o fueron muertos, precisamente para dejar el camino libre a este hombre y que siguiera dirigiendo. Bueno, noticias nacionales, violencia en México, suman 133 homicidios en este fin de semana. 133 homicidios en este fin de semana, la cruda del mundial, entre ellos las 10 víctimas de Zacatecas. Aseguran en Sonora 3 toneladas de metanfetaminas ocultas en costales de alimento para ganado. Acusan desvío de 3.300 millones de pesos en Ciudad de México. La CEGOP confía protección de periodistas a empresa cuestionada. De la fe al abandono, ¿qué pasa con los perros de la Basílica de Guadalupe? Y ayer, ya ve que hay días para todos, bueno, pues ayer día fue el día del perro. Bueno, la última, piloto bromea a pasajeros, vamos a escucharla. Piloto bromea a pasajeros argentinos con resultado de la Copa del Mundo en pleno vuelo. Y bueno, pues no se sabe qué fue la reacción de estas personas cuando se dieron cuenta pues del engaño. Bueno, pues hoy es miércoles, hoy toca con el doctor Campos y también estará aquí en cabina Fantasía W Jorge Rubio. Quédese con nosotros, damos inicio.

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1: Un día como hoy, 22 de julio del año 365, en Egipto, la ciudad de Alejandría es inundada por un tsunami. El día anterior hubo terremotos en el norte de Italia y en Creta.

1342. En Europa sucede la inundación del Día de María Magdalena, la más grande registrada en ese continente. Los niveles de agua superaron los de las inundaciones de 2002. Los ríos Rin, Mosela, Danubio, Elba y sus tributarios inundaron las ciudades de Colonia, Maguncia, Frankfurt del Meno, Würzburgo, Ratisbona, Passau y Viena, que quedaron seriamente dañadas. También hubo muchos daños en la región de Carintia y el norte de Italia. Se desconoce el número de víctimas, pero solo en el área del río Danubio murieron 6.000 personas. Los siguientes años habrá veranos fríos que provocará la falta de alimentos en todo el continente. 6 años después se registrará la peste negra que matará a un tercio de la población de Europa.

1808, en Bailén, España, termina la primera gran derrota de las tropas napoleónicas en la batalla de Bailén.

1906. El zar Nicolás II disuelve la Duma rusa por su escasa docilidad y por la oposición de la nobleza.

1910, en Poliana, a orillas del río Pola, en Rusia, el escritor ruso León Tolstoy pierde valiosos manuscritos de sus trabajos más recientes al declararse un incendio en su finca.

1912. En Inglaterra, Winston Churchill, primer lord del almirantazgo, solicita un aumento del presupuesto de la Marina Británica para hacer frente al rearme alemán.

1919, en Londres, se estrena El sombrero de tres picos de Manuel de Falla, con decorados de Pablo Picasso.

1934. En Chicago, el gánster John Dillinger, enemigo público número uno en Estados Unidos, muere abatido por las balas de agentes del FBI.

1942. Se traslada a Treblinka, Polonia, el primer contingente de judíos destinado a este campo de concentración.

1946 se celebra una conferencia internacional en la que se decide la creación de la Organización Mundial de la Salud.

1992, en Colombia, Pablo Escobar se fuga de la cárcel de máxima seguridad, conocida como La Catedral.

0: de las mañanitas en honor de las personas cumpleañeras o las que vayan a celebrar el día de su santo. Bueno, pues hoy vamos a felicitar a las personas que lleven por nombre María Magdalena o Magdaleno. También había personas que se llamaban así, ya por supuesto ya son nombres cada vez más en desuso. Sin embargo, bueno, felicidades a aquellos que lleven por nombre María Magdalena. Igualmente a aquellos que vayan a celebrar algún otro acontecimiento en especial, tan especial que solamente ustedes saben que festejar el día de hoy. Así es que les deseamos un fuerte abrazo, le enviamos un fuerte abrazo deseándoles un cúmulo de bendiciones y parabienes para todos ustedes. Recuerden que no solamente el día de hoy, sino todos los días de su vida. Un fuerte abrazo, mil felicidades.
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0: El pronóstico del tiempo para esta heroica ciudad de Zitácuaro. Bueno, el día está muy similar al de ayer, en cuestión de que va a estar día soleado. Tenemos un 17% de la temperatura en estos momentos, 17 grados en estos momentos, para alcanzar una máxima de 25 por la noche, en descenso a 13. Bueno, pues déjenme decirles que la humedad está en 71%, la luna continúa en su fase creciente y vamos a ver cuánto tenemos de probabilidad de lluvia. La máxima estos días sería por la tarde-noche. Tenemos tan solo 39% de probabilidad de lluvia. Está baja, pero bueno, existe esta probabilidad. Ya lo sabe usted, pronóstico del tiempo para esta heroica ciudad de Zitácuaro. 17 para alcanzar una máxima de 25, descenso en la noche de 13, con un 35% de probabilidad de lluvia. Ese pronóstico del tiempo, pues, para esta heroica ciudad de Zitácuaro en su zona urbana.

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1: Al cierre del primer semestre del año, Michoacán se ubicó en el décimo lugar con mayores casos de fraudes denunciados, aseguró el más reciente reporte de Tracy Richards. El estudio expuso que durante el sexenio de Claudia Sheinbaum, el fraude alcanzó 257,935 casos en el país. El fraude se acentúa en Ciudad de México con 30,840 casos, Estado de México con 23,986 y en Jalisco con 15,076. En 2023, el fraude alcanzó el histórico de 114,458 fraudes, los cuales bajaron a 49,211 durante el presente año. Y bueno, estas son cifras pues de esta encuestadora. Sin embargo, estos fraudes, les puedo decir que son los que se denunciaron y los que no. Entonces, esta cifra puede aumentar exponencialmente y no quedarse en esos 157,935 que llevamos en el sexenio de Claudia Sheinbaum. Así las cosas. Lo mejor es estar, pues, siempre muy, muy a la expectativa, siempre muy en alerta ante cualquier posible eventualidad de esos negocios que suenan muy bien, que son muy ventajosos económicamente, pero que resulta un encubrimiento por ahí, que uno lo descubre ya cuando pues nos pasaron a amolar, esa es la palabra, ¿no? En fin, así las cosas. Y vigilaremos al IEM, dice quién, Gladys Butanda, ante posible reconfiguración por el INE.
2: Las instituciones pueden ir cambiando los nombres, los integrantes. Creemos que esta institución pues tiene que mantenerse con ese objetivo de imparcialidad y que de parcialidad, perdón. Creo que también nosotros como partido y como participantes pues seremos muy vigilantes de las acciones de cada uno de ellos, de que se conduzcan con este objetivo que tiene el instituto, y creo que nosotros pues no nos tenemos que ver afectados por nombres diferentes, pero sí seremos muy cuidadosos del actuar de los integrantes que están siendo designados en su caso y quienes finalmente pues lleven todo el proceso que se viene en el 2027. Estaremos muy, muy al pendiente de cómo actúan también ellos. Yo creo que más bien están esperando ya la resolución final y en ese momento será cuando se regrese a la mesa por parte de nuestro partido.
1: Bueno, la policía de Morelia alcanza una productividad hasta cerca del 300% mayor en comparación con la Guardia Civil en acciones de seguridad pública desarrolladas en la capital del estado, expuso Alfonso Martínez Alcázar, alcalde de Morelia. Tenemos ahí, vamos a escuchar.
3: Por ejemplo, en puestas a disposición nada más de enero a julio, la policía de Morelia ha hecho 829, la Guardia Civil 213 en Morelia. O sea, la policía de Morelia ha hecho 4 veces más puestas a disposición ante la fiscalía. Personas detenidas por delito, la policía de Morelia 287, la Guardia Civil 104. Es decir, como un 40% con respecto a la policía de Morelia. Vehículos recuperados por reporte de robo, la policía de Morelia 296, la Guardia Civil 174, casi la mitad. Y los arcos carreteros son del estado, no son nuestros. Armas aseguradas, Policía de Morelia 39, Guardia Civil 25. Entonces, ahí está la productividad, ahí están los datos, ahí están también los datos de las cifras de INEGI. La Policía de Morelia es una policía capacitada, preparada, limpia, depurada. Está depurada la Policía de Morelia. Por eso es que se arrojan esos datos. Y esto es lo que demuestra que lejos de desaparecerla, hay que reforzarla, hay que apostarle a las policías municipales.
1: Descarta a Carlos Quintana Dedazo para elegir candidato del PAN en Morelia.
4: Todavía no inicia el proceso electoral, todavía el propio comité no ha sesionado, para elegir cuál va a ser el mecanismo. No hay convocatorias. Yo espero que por ahí de noviembre, diciembre estemos sacando las convocatorias y en enero estar teniendo quienes pueden ser las o los mejores perfiles para encabezar las diferentes candidaturas. Todo lo demás, pues queda en dichos. En el PAN, no, insisto, no va a haber imposiciones. Tengan la seguridad. Definimos abrir el partido, definimos cambiar el mecanismo de elección y tendremos que sujetarnos a lo que nosotros mismos votamos.
1: Investiga Fiscalía a la compañía del tren Kansas City por muerte de niño en el cruce ferroviario. La Fiscalía General del Estado investiga a la empresa para determinar si cumple con los protocolos de seguridad en el cruce ferroviario, ello como parte de las investigaciones por la muerte de Tadeo, el menor de 6 años que perdió la vida al intentar cruzar las vías junto con su madre. El vicefiscal Israel Vega informó que la carpeta de investigación permanece abierta y que la institución requirió a la empresa la documentación relacionada con los protocolos y las medidas de seguridad aplicables en este punto. Explicó que el Ministerio Público busca establecer si Kansas City cumplió con las obligaciones que le corresponden para garantizar la seguridad en el cruce ferroviario. Estamos en la etapa de solicitar la existencia de los protocolos de seguridad, así como de las diferentes medidas que utilizan para cruzar las vías del tren. Queremos verificar si efectivamente se cumplen esos protocolos, declaró. Agregó que una vez que la Fiscalía analice la información solicitada, determinará si existen elementos para afincar alguna responsabilidad a la empresa por los hechos. El menor y su madre intentaron franquear las vías al pasar por encima de uno de los vagones que mantenían cerrada la circulación de la Avenida Michoacán. Esa práctica es frecuente entre peatones de Morelia, tanto de esa colonia como en Periférico, Periodismo y el Pípila, debido a que el paso del ferrocarril puede bloquear la vialidad hasta por 45 minutos. Pues sí, lo malo que a la hora de empezar a caminar, pues no avisa. De pronto nada más se da el jaloneo y empieza a caminar. Y si alguien está precisamente cruzando, pues, ¿qué le digo? Así las cosas con los del tren, que pues se siguen tirando la bolita. Y ayer escuchamos ya un reproche a la federación. No sabemos si dedicada a Claudia Sheinbaum o a los encargados de precisamente de las obras aquí en el país, pues para que pongan cartas en el asunto y pues por lo menos que les hagan los pasos, los puentes peatonales, por lo menos, es lo más barato. Bueno, vamos más. Sin dedazo en Morena para 2027. Es tiempo de gobernadora, dice nuevamente Gladys Butanda, que es pues la favorita del profesor, dijera la canción.
2: Hay que recordar que este proceso pues está garantizado, que no hay dedazos, que hay un proceso democrático y transparente. Confiamos plenamente en este método, la encuesta, que como ya lo he repetido en otras ocasiones, está diseñada y se ha reconfigurado para garantizar que realmente tengamos al mejor perfil, al que genera mayor confianza con la ciudadanía, y sobre todo pues que el Comité Nacional ha sido totalmente imparcial y cuenta con todo nuestro respaldo. Y hacemos una invitación nuevamente a todas las y los aspirantes a conducirnos sin ataques, sin descalificaciones. La ciudadanía pues ya está cansada de este conflicto interno y creo que abonamos mucho más a llevar esta relación de manera respetuosa. Como diría el presidente López Obrador, el pueblo es sabio y no se equivoca. Y bueno, vamos a respetar los resultados de la encuesta. Sea cual sea, pues seré la primera en sumarme a este gran esfuerzo. Y bueno, pues Michoacán está listo para afianzar la transformación.
1: Pues yo apoyo las encuestas mientras me favorezcan a mí. Yo apoyo la democracia mientras yo sea ganador o ganadora. Vamos a ver si una vez que se designe a alguien, si no es ella, pues que esté dispuesta a aceptarlo. Así es esto. Es esto. Se habla a priori, ya sintiéndose pues la más viable, pero pues todavía falta que surjan las inconformidades, que surjan pues los quiebres y lo que se hacía con el PRI después, la operación cicatriz, ¿no? Ya cuando alguien ya quedaba, pues quedaban ya dolidos y molestos, pero entrábamos con la operación cicatriz, donde pues se repartían parte del pastel. Claro que el ganador pues era el que le tocaba la mayor parte, pero se podía repartirlo, y ya con esa operación cicatriz ya todos quedaban conformes y seguían adelante. En más información, el ex consejero del Instituto Electoral de Michoacán, el IEM, Juan Adolfo Montiel, aseguró que el Instituto Nacional Electoral, el INE, incurrió en al menos 4 irregularidades procesales durante el procedimiento que concluyó con la destitución de 4 integrantes del Consejo General del organismo local. Argumentos que ya fueron planteados ante la Sala Superior del Tribunal Electoral del Poder Judicial de la Federación mediante un juicio de impugnación. En entrevista con Cuadratín explicó que la demanda fue presentada de manera conjunta por las 4 consejerías removidas y que, además de controvertir la resolución del Consejo General del INE, también impugna la convocatoria para designar a las nuevas consejeras al considerar que existieron vicios procesales desde antes de que la remoción les fuera notificada. Montiel Hernández señaló que una de las principales irregularidades consiste en que el INE aprobó la convocatoria para sustituirlos antes de notificarles formalmente el acuerdo de remoción. Explicó que la convocatoria fue aprobada en sesión del Consejo General cuando el acuerdo todavía no había sido notificado a los consejeros afectados, situación que incluso fue reconocida durante la propia sesión por la secretaria ejecutiva del INE al informar que el documento aún se encontraba en un caso de engrose. Se estaba aprobando ya una convocatoria para nuevas consejerías cuando todavía no había sido notificado el acuerdo, sostuvo. Como segundo agravio, indicó que el cierre de instrucción del procedimiento les fue notificado un día antes de que ese acuerdo fuera aprobado formalmente por el Consejo General del INE. Explicó que el cierre de instrucción representa la conclusión de la etapa de investigación, momento a partir del cual ya no pueden incorporarse nuevos elementos al expediente y el asunto queda listo para su resolución. Sin embargo, afirmó que el proyecto de resolución ya había sido circulado previamente para su discusión, cuando procesalmente el expediente todavía no había concluido. Procesalmente está incorrecto que se ponga ya a consideración un proyecto de acuerdo cuando todavía no contaba con el cierre de instrucción, afirmó. Añadió que ese mismo proyecto ya formaba parte del orden del día desde un día antes, por lo que a su juicio el procedimiento avanzó sin haber agotado las etapas que marca la normatividad. Montiel Hernández indicó que la impugnación también contiene agravios de fondo relacionados con la decisión que motivó la remoción. Sostuvo que la designación temporal de una persona para desempeñar funciones dentro del instituto respondió a una interpretación jurídica realizada por el propio Consejo General para evitar la parálisis institucional y garantizar la continuidad de los trabajos del órgano electoral. Afirmó que esa determinación no provocó afectaciones a procesos electorales, resultados, patrimonio institucional, ni generó un daño grave que justificara la sanción más severa prevista por la legislación. Incluso aseguró que existen precedentes de la propia Sala Superior en los que se revocaron remociones al no acreditarse una falta de gravedad suficiente. El ex consejero informó que solicitaron al Tribunal Electoral resolver el asunto con carácter urgente debido a que ya se encuentra en marcha la convocatoria para elegir a quienes ocuparán las vacantes. Advirtió que si el procedimiento continúa avanzando, podrían generarse derechos para las personas participantes y eventualmente para quienes resulten designadas, lo que complicaría una eventual restitución. Por ello, dijo esperar que la sentencia se emita antes de que concluya el proceso de designación previsto por el INE. Montiel Hernández explicó que la Sala Superior también deberá analizar las impugnaciones promovidas por las representaciones nacionales del PRI y del PAN ante el INE, al tratarse del mismo acto reclamado, por lo que estimó que los expedientes podrían acumularse para resolverse conjuntamente. Asimismo, informó que diversas organizaciones presentaron escritos bajo la figura de Amicus Curiae, entre ellas Fuerza Migrante, el Colegio de Abogados de Michoacán y organizaciones indígenas, con el propósito de aportar argumentos jurídicos al análisis del caso. Añadió que los cuatro ex consejeros también han solicitado audiencias con magistrados de la Sala Superior para exponer de manera verbal los agravios contenidos en la impugnación y pedir que el asunto sea resuelto a la brevedad. Más allá de la controversia jurídica, Montiel Hernández consideró que la falta de integración completa del Consejo General del IEM ya comenzó a retrasar actividades preparatorias rumbo al proceso electoral de 2027. ¿Qué opinión tienen los morelianos por los comentarios de Pedro Sola sobre pues envenenar a perritos callejeros? Esto con motivo del Día del Perro, del día de ayer precisamente.
5: Pedrito Sola, conductor de Ventaneando, continúa en el ojo del huracán por sus malos comentarios hacia los animales domésticos. El día de hoy le preguntaremos a los morelianos si creen que es excesivo la funa que está recibiendo este conductor de televisión mexicana. Acompáñame.
6: Bueno, estuvo horrible sus comentarios, pero ya sabemos que aquí nada más alguien menciona algo y toda la gente se le deja ir. A veces es un mal momento, no sé. Yo en lo personal adoro los perros, claro que no me gustó lo que dijo, envenenarlos y luego de pilón dispararle a las personas que llevan, estuvo muy mal. Pero sí creo que ya exageraron un poquito con él.
7: Creo que sí. Ya deberían, con la disculpa pública que dio.
6: Bueno, es que luego la regó otra vez haciendo una disculpa que no se vio nada sincera, la verdad. A lo mejor le hubieran dado tiempo para que asimilara lo que había dicho y a lo mejor hubiera sido ya más coherente. No sé, creo que se equivocó. De que se equivocó, se equivocó. Como porque también conozco mucha gente de su edad que adora a los animales, los protege. A veces se quedan sin comer por darles de comer a los animales. Y lo que es más bien es cuestión de cultura generalizada. Todavía en la mañana vi de una persona que arrastró un perrito y luego le pasó por encima. Y una mujer, dice uno, las mujeres somos más sensibles, más no sé, pero no, sí. El maltrato animal, total desaprobación. Pero también linchar a una persona por una equivocación, pues tampoco, porque igual y no cometió el delito, o sea, nada más se le imaginó, pero todavía es peor lastimarlos.
8: Claro que sí, está muy justificado que se enojen.
7: ¿Por qué?
8: Porque tienen los animales, también tienen que respetar uno, tira a los animales, les tienes que dar respeto y tienes que tratarlos con respeto, o sea, aunque sean animales, merecen cuidados y merecen que tener un trato digno.
9: Pero es que no está bien que los envenenen, tienen derecho de vivir.
7: Y entonces los comentarios de Pedro Sola, ¿cree que son desafortunados?
9: Sí.
7: ¿Usted tiene animalitos?
9: Sí.
7: ¿Cuántos?
9: Tengo un perro. Y un gato.
7: ¿Y lo trae en carriola?
9: No.
7: ¿Pero tampoco permitiría que lo envenenen?
9: No, tampoco.
1: Bien. Esto también vamos a platicar con Jorge Rubio, que nos hable de su perrotón ocurrido el pasado domingo con pues un buen éxito, una buena cantidad de personas que se dieron cita allá en el bello San Pancho. Bueno, pues mientras tanto, déjenme decirles que como parte de la construcción del sistema de transporte Morebús, la Secretaría de Desarrollo Urbano y Movilidad, la SEDUM por sus siglas, encabezada por Marilena Huerta, presentó el proyecto de adecuación del paso superior ferroviario de Tres Puentes, el cual contará con dos nuevas gasas que agilizarán la circulación de dos estaciones del Morebús y un puente peatonal para brindar accesibilidad ante el cruce del ferrocarril. De acuerdo con un comunicado, la gasa norte permitirá la conexión del monumento a Lázaro Cárdenas hacia la salida Quiroga mediante dos carriles y una incorporación directa hacia Avenida Pedregal, mientras que la gasa sur facilitará el tránsito en sentido de la salida Quiroga hacia el obelisco mediante un carril con sobreancho para garantizar maniobras seguras en caso de emergencia. Asimismo, el paso superior se integrará al sistema Morebus sin modificar el recorrido del transporte, ya que las unidades circularán por el trazo original del puente. Además, debajo de esa infraestructura se construirán dos estaciones que fortalecerán la conectividad del sistema y facilitarán el ascenso y descenso de los usuarios. Con este proyecto no solo estamos mejorando la circulación vehicular, estamos construyendo un nodo inteligente de movilidad donde conviven de manera segura el transporte público, automóviles y peatones. Nuestro objetivo es ofrecer traslados más rápidos, ordenados y seguros para todos, destacó la secretaria. Como parte de la modernización de este punto, también se edificará un puente peatonal de estructura metálica que permitirá cruzar las vías del ferrocarril de forma segura durante el paso del tren. La infraestructura contará con escaleras y rampas helicoidales de accesibilidad universal, facilitando el tránsito de personas con discapacidad, adultos mayores, usuarios de silla de ruedas y ciclistas. Bueno, lo que estamos viendo en las imágenes a través de la plataforma de Facebook Live, pues sí, es un puente vehicular para que dejar abajo el paso del tren como está ahorita, nada más que pues el puente se construirá arriba de las vías. Y pues el puente peatonal, no vemos, al menos en este render, no vemos más que escaleras. Entonces, bueno, se dice que también para personas discapacitadas, pues cómo van a subir escaleras, al menos que en este render no aparezcan esas rampas. En fin, la intervención responde a la problemática que actualmente enfrenta esta zona, donde diariamente circulan más de 37,000 vehículos, convergen más de 50 rutas de transporte público y existe un cruce ferroviario que al paso del tren genera congestionamientos, retrasos y conflictos viales. Lo que nos dicen cuándo va a ser arranque, y bueno, pues que no se les olvide que ya el año que viene es el último año de esta administración, entonces bueno, pues tiene que inaugurarlo precisamente el saliente. En fin, en más información, cuando son las 8:46 hora del centro de México, 8:46, pues mire lo que vuelve a suceder allá con estos controvertidos estudiantes de Tiripetío. Con heridas de gravedad resultó un estudiante normalista tras ser atropellado cuando participaba en la colecta de dinero sobre la carretera Morelia-Pátzcuaro, a la altura precisamente de Tiripetío. Y bueno, pues estaba boteando y de pronto no se dio cuenta de que le llega este automóvil. Al respecto, se conoció que el estudiante se encontraba con sus compañeros boteando con automovilistas que transitan por la zona, momento en que fue embestido por una camioneta, la cual lo lanzó por los aires. En el sitio se esperaba la llegada de los servicios de emergencia para el traslado del estudiante a un hospital, y el presunto responsable pues permaneció en el lugar del accidente. En la línea telefónica, César Solís, de la agencia Kaiser. César, ¿cómo estás? Buenos días.
10: Buenos días, maestro Alfonso Ibarra, ¿qué tal, amable? Escuchas, un gusto saludarlos allá en esas hermosas tierras. Pues les comento que Israel Vega Rodríguez, el vicefiscal del estado, dijo que hay una investigación en contra de la empresa Canadian Kansas City, es decir, la dueña del tren, después de la muerte del niño Tadeo de 6 años, que fue arrollado por el tren y que le causó la muerte. También dijo que hay una investigación y se sancionará a los policías ministeriales que en el Libramiento Sur amedrentaron a un ciudadano por no cederles el paso. Pues bueno, se mostraron, dice que ya están identificados estos ministeriales, y pues bueno, se espera que haya una sanción, dice él, o una pues despedida ya de la incorporación. Y es que durante la rueda de prensa y se ha dicho que pues hay policías ministeriales que abusan de su situación, actúan con prepotencia en donde quiera que se paran, y pues es un sello ya que ha caracterizado, que caracteriza al policía ministerial, aunque habrá que decir que no hay que generalizar, pero se quedó en claro ahí la rueda de prensa del vicefiscal que hay esta situación en cuanto a la imagen y el actuar de policías ministeriales a lo que se refiere a Michoacán. Y por otro lado, bueno, también hay una situación, una polémica fuerte sobre la posible desaparición de las policías ministeriales. En este marco, el presidente municipal de Tacámbaro, Salvador Fuerte García, está...
1: A ver si se está perdiendo la señal. Pues un poquito cortado.
10: A ver, ahí me escucha.
1: Sí,
10: le comentaba que al presidente municipal de Tacámbaro, por separado junto con Alfonso Martínez Alcázar, pues se oponen a la desaparición de las policías. Señalan que mejor hay que reforzarlas, mejores salarios y que haya una mejor capacitación. Quien sí se voló la barda en sus declaraciones fue Alfonso Martínez Alcázar, presidente municipal de Morelia, que señaló que la policía municipal hace mejor labor de seguridad en Morelia que la propia Guardia Nacional y que la propia Guardia Civil. Cabe señalar a este respecto que quienes llevan las funciones de tránsito en el pleno centro histórico de Morelia es la Guardia Civil, y durante todo el día, pues no se ve un solo policía municipal aquí en la capital michoacana. Y por otro lado, bueno, pues también sigue la polémica en lo que pasa en el Instituto Michoacano de Ciencias de la Educación. Diana Espinosa Mercado, la diputada local del Partido de Trabajo, dice que hará un exhorto para que se trabaje mejor por parte de la dirección del Instituto Michoacano de Ciencias de la Educación. Dijo que Horacio Anaya Villagómez, quien es el director general, pues se debe de aplicar, debe trabajar con mayor eficacia, y pues dice ella que pues por culpa de algunos funcionarios corruptos pues pueden desaparecer este tipo de instituciones, por lo que hará un exhorto a través de la Comisión de Educación del Congreso para que se resuelva la situación de algunos jóvenes que han quedado fuera de las listas oficiales por no pagar las colegiaturas como en su momento se dio a conocer. Dijo que en la próxima sesión del Congreso de Michoacán hará este exhorto, maestro.
1: Vaya, bueno, pues nada más comentarte, ¿qué sabes tú de acerca de este estudiante de tripetío que fue atropellado por andar boteando?
10: Pues todavía no ha dicho ya nada la autoridad, uh-huh. Hecho caso omiso, más bien han quedado en silencio, no han dado a conocer qué procedió después de esa situación, y tampoco qué pasó con la persona que lo atropelló, o que iba en este vehículo que cabe señalar, pues lo trataban de dañar los estudiantes, maestro.
1: Pues sí, no se sabe qué fue lo que pasó con este personaje que después de atropellarlo quedó dentro de su carro, no se fue, se quedó ahí. Vete a saber qué haya pasado.
10: Así es, vamos a preguntar en la próxima rueda de prensa al vicefiscal, maestro.
1: Bien, gracias, César.
10: Gracias, y si me permite agradecerles a todos nuestros amigos allá del Oriente que le dan seguir y like a Kaiser Informativo con A. Por lo pronto nos identifican con un círculo azul, una blanca en medio, y tenemos un canal de WhatsApp que aparece al final de cada nota informativa. Basta con que le hagan clic y quedan inscritos. Un abrazo, buenos días.
1: Gracias igualmente, César. Bueno, y más de la fiscalía, pues sí, esa es precisamente la imagen que tiene la fiscalía, antes procuraduría, con sus agentes ministeriales, antes agentes judiciales. Lo mismo. O sea, actitudes prepotentes, si no de todos, sí, casi de todos, ¿no? En fin, la Fiscalía General del Estado desarticuló una célula presuntamente dedicada al secuestro y la extorsión en Uruapan, informó el vicefiscal Israel Vega, quien está al frente de la institución, ya que pues el titular anda buscando una mejor chamba. Como resultado de las investigaciones, la Fiscalía cumplimentó órdenes de aprehensión por el delito de secuestro agravado contra Sabás Alberto N., Jesús N., Jorge Alejandro N. y José Efraín N. De acuerdo con Israel Vega, los cuatro imputados también fueron relacionados con otros hechos delictivos, entre ellos actividades de grupos criminales y violencia familiar, por lo que las investigaciones continúan. El vicefiscal informó que el personal ministerial identificó y cateó el mueble donde la víctima permaneció privada de la libertad durante el secuestro. Las acciones permitieron integrar la carpeta de investigación y solicitar las órdenes de aprehensión contra los presuntos responsables. De acuerdo con cifras oficiales de la Fiscalía General del Estado, entre enero y junio de 2026 se iniciaron 19 carpetas de investigación por el delito de secuestro en Michoacán. Morelia concentró 5 casos equivalentes al 26% de la incidencia estatal durante ese periodo. Tarímbaro ocupó el segundo lugar con 5 denuncias, mientras que Uruapan registró 2. La estadística mensual mostró que abril fue el mes con mayor incidencia, con 5 carpetas de investigación. En febrero y junio se contabilizaron 2 casos en cada uno de esos meses, de acuerdo con los registros de la Fiscalía General del Estado. Mire, esta es una nota local, déjenme nada más ampliarla. Los bomberos reportaron el día de hoy a las 4:10 de la mañana, sobre la carretera Zitácuaro-Toluca, a la altura del panteón de Gidal, del Polvorín. Ahí se volcó un camión que transportaba abarrotes, y quedó volcado a un costado de la cinta asfáltica. En el lugar, afortunadamente, no resultaron personas lesionadas, solo daños materiales. Y sin más novedad, bueno, pues los bomberos se retiraron del lugar. No se habla, espero que no, de actos de rapiña, ya que pues llevaba precisamente abarrotes, quizá por lo temprano de la hora, ¿no? 4:10 de la mañana del día de hoy. No se habla de rapiña, pero pues esto habla también otra vez es otro llamado de atención para la rampa de emergencia, sobre todo ahora ya con la construcción del hospital, del IMSS. Todo esto, esas áreas que vemos, pues de terrenos que se dedicaban al cultivo o bien que había árboles, ya están siendo cambiadas. Ya viene un crecimiento habitacional. ¿Por qué no ya empezar a proteger precisamente todos ese tipo de construcciones que ya pueden venir derivados de esta construcción? Urge, afortunadamente no, esto ocurrió, únicamente se volcó, quedó a un costado de la carretera, no hubo que haya tumbado ni postes ni nada, pero ese es otro aviso que no hay que perder. Bueno, personal de rescate del gobierno de Morelia atendió y controló un incendio que se registró la mañana de este miércoles en una fábrica ubicada en la colonia Precursores de la Revolución. En comunicado de prensa, reportes de la Policía Morelia refieren que el siniestro sobrevino de una fábrica de estopas. Imagínense nomás cómo ardió esta fábrica de estopas. Apareció por una falla eléctrica y posteriormente se extendió a una recicladora aledaña. El gobierno municipal, a través de la Coordinación Municipal de Protección Civil y Bomberos y la Secretaría de Servicios Públicos Municipales, se trasladó al lugar y con apoyo de pipas lograron controlar el incendio. Y explosión por fuga en agencia de autos deja 2 mujeres con quemaduras. Una fuga de combustible ocasionó un flamazo en una agencia de autos ubicada en la avenida Enrique Ramírez en Morelia. 2 mujeres resultaron con quemaduras. Información recabada al respecto señala que la fuga se originó en un vehículo Mercedes-Benz, el cual al ser encendido ocasionó el fuego, resultando afectadas 2 mujeres. Paramédicos asistieron a las lesionadas y las llevaron a recibir atención médica, mientras personal de Protección Civil lleva a cabo los dictámenes correspondientes en el establecimiento. Ya para finalizar con esta información estatal, mientras el reclutamiento forzado por parte de grupos del crimen organizado continúa siendo una práctica denunciada en distintas regiones de Michoacán, esa conducta todavía no constituye un delito específico en el Código Penal del Estado. Ante ese vacío legal, la Comisión de Justicia del Congreso Local analiza una iniciativa del diputado del PRI, Guillermo Valencia, para tipificarla y sancionarla con penas de hasta 40 años de prisión en los casos más graves. La propuesta parte de que el fortalecimiento de las organizaciones criminales ha modificado sus mecanismos de operación a recurrir cada vez más a la violencia, a las amenazas y a la coacción para obligar a personas a integrarse a sus filas. hay delitos que se cometen a diario y que no son un delito tipificado en el colegio, en el Código Penal, y eso imposibilita a las autoridades a que puedan hacer mejor su trabajo, sostuvo el legislador priista al presentar su iniciativa ante el Pleno. Valencia Reyes afirmó que la ausencia de un tipo penal específico impide a las autoridades perseguir el reclutamiento forzado como una conducta autónoma y limita las sanciones que pueden imponerse a los responsables. Hasta aquí con la información estatal. 8:59 horas del centro de México. Mire, ya más de las 9, ya se encuentra aquí el doctor Campos. 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Y ya son las 9, ya van a estar las 9 con un minuto. 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Llame. Pues ya como les había referido, ya se encuentra aquí el doctor Campos. ¿Cómo está, doctor? Buenos días.
11: ¿Cómo está, profesor? Muy buenos días. Pues aquí, oyendo esta noticia de las normales de tiripetío, pues esto me recuerda a mi pueblo natal, está ahí a 15 minutos.
1: ¿De Tiripetío?
11: Tiripetío, sí. Está Cuicho, luego sigue Villamadero, Caracuaro, Nocupétaro, de ahí. Pero pues yo, desde que tengo uso de razón, de ahí, pues han estudiado para maleantes, Tiripetío, y sigue esta situación.
1: Ese es lo que yo le he comentado con César de la agencia Kaiser. ¿Por qué generaciones van y generaciones vienen y todos tienen el mismo modus operandi? Exacto. ¿Sí? De secuestrar camiones, de secuestrar autobuses, de quemar vehículos, inclusive ya han llegado a eso. De secuestrar inclusive hasta personas, choferes, que los encierran. Sí, sí. De botear o de meterse a la caseta que hay ahí, ya es Sinapecuaro, a agandallarse el dinero. En una ocasión, fíjese, yo vine para acá, cuando vi que estaban los estudiantes dejando pasar libremente. Y estaban pidiendo una cuota voluntaria. Le estoy hablando de hace 10 años o por ahí, o menos de 10 años. Y yo traía un billete de 500. Entonces yo dije, se los voy a dar, me va a salir más caro que lo que me cobra la caseta. Sin embargo, dijo, oye, pues es que yo nada más tengo uno de 500. Ah, sí. Le gritaron a alguien de sus compañeros. Y ese alguien vino acá con una mochila. Llena la mochila. sin ningún problema me cambiaron el billete. Y ya, yo les dije, cóbrate tanto, y ya me dieron mi cambio. Les digo, ¿y por qué están aquí ustedes? Y cínicamente uno de ellos me dice, tenemos permiso de gobernación. Digo, ah, o sea, ¿se puede sacar un permiso? Sí. Ah, qué bueno. Entonces, generaciones van, generaciones vienen, y todos actúan de lo mismo. Entonces, quiere decir que el cerebro o quien mueve los hilos está dentro de la dirección.
11: Sí, bueno, indudablemente, ¿no? Y esto, pues estamos hablando que no solamente se ha hecho eterno, maestro, porque yo lo estoy, yo tengo 75 años. Yo me acuerdo que ya a los 10 años acompañaba a mi primo a las fiestas ahí que se hacían, que íbamos varios del pueblo y ahí me les pegaba yo. Pero siempre se ha caracterizado por ser una bola de delincuentes, ¿eh? Y desgraciadamente esto, después de todo ese tiempo, persiste, maestro. Y eso, pues, no es posible, ¿no?
1: Pues, sí,
11: no es posible, y sin embargo, lo es. Ese es el México, pues, que no se puede olvidar hacer, y que sigue reiteradamente un año tras otro. Yo no me quiero imaginar al pobre piloto que atropelló y no, que pues se quedó ahí
1: ya no pudo seguir porque el carrito también quedó pues en malas condiciones. Imagino que ya no pudo arrancar. Ya sabe que lo haya pasado, porque
11: no, pues lo peor, indudablemente, ¿no? Sí, lastimosamente esa situación perdura, ¿no?
1: Ahora, ¿qué tipo de profesionales salen de ahí?
11: Exactamente.
1: ¿Qué es lo que le van a enseñar a los niños?
11: Y lo mismo, al rato los apoyan los maestros y les sirven de carne de cañón, y exigen que tengan plazas y todo, automáticas y
12: es,
11: todo.
12: Así es.
11: Y no. Lástima.
1: Lástima. Y por ejemplo, ¿a cuántos años de distancia de los famosos 43 de Ayotzinapa? Dígame usted, ¿en qué condiciones fue como desaparecieron estos muchachos? Secuestrando autobuses.
11: Claro, y exactamente ese tipo de normales, desgraciadamente, sí, a eso se dedican, ¿eh? A eso se dedican, y como usted dice, pues esto no estaban rezando, ¿no?
1: Si estuvieran en el salón de clases, carajo, oiga, ¿cómo que se los llevaron? Si estaban, son buenos estudiantes, pero no, andaban de revoltosos.
11: Estas normales es la característica, y de ahí, de esto que pasó con Peña Nieto a la actualidad, pues ahí siguen los padres que manipulados ahí, lucran.
1: Y a ver, dígame, doctor. Yo sé que la indignación por la desaparición de un hijo nunca va a desaparecer, ¿sí? O sea, la que desapareció fue el hijo, pero ellos nunca va a desaparecer ese sentimiento por encontrarlo.
11: Claro.
1: Pero dígame usted, durante tantos años, ¿a qué se dedican los papás si ya dejaron de trabajar precisamente para andar también ellos?
11: Exactamente.
1: Recorriendo el país y hasta el mundo, han viajado hasta el extranjero.
11: Sí.
1: ¿Quién es el que patrocina todo eso?
11: Pues sí, desgraciadamente ahí, pues uno de los abogados que estuvo manejando y todo, pues ya se incluyó al gobierno de Morena, ya se integró al gobierno de Morena, ¿no? Dijo.
1: ¿Vidulfo? ¿Cómo se llamaba?
11: ¿Ataulfo?
1: Vidulfo.
11: Vidulfo. Sí, ya se integró y ya está otro a cargo. Pues, desgraciadamente, pues, lucrar con el dolor ajeno, y involucran ahí a los padres, que como usted dice, pues bueno, perder uno a un hijo, pues no sé, no quiero yo ni imaginármelo, ¿no? Lo que puede pasar, y desgraciadamente pues no cuidamos a los hijos para nosotros creemos que nuestros hijos son los mejores, que son incapaces de hacer alguna andal de malosos y todo. Y desgraciadamente ese tipo de normales es la norma.
1: Cortes marxistas, socialistas, y no sé qué tanto.
11: Pero después de tantos años, maestro.
1: Sí.
11: Esto tiene añales, ¿sí? Y lo de Ayotzinapa, igual, era una normal y sigue siendo como tiripetío, ¿eh? Y le digo, pues ahí yo lo... yo lo recuerdo bien porque pues yo viví por ahí. Sí.
1: ¿Y ya tenían esa famita?
11: No, ya eran tremendos, ¿sí? No. Entonces imagínense, ¿qué pasa? Gobiernos van, gobiernos vienen. Le estoy hablando de que más de 65 años, 70 años, maestro, que yo recuerdo.
1: No, ya estaba esa normal, ¿entonces?
11: Ya estaba, maestro, ya estaba. Sí, esta normal, le digo, yo nací en 1951 y esta normal, ya lo que yo vi, ya existía, y con ese tipo de conducta que ha seguido reiteradamente, ¿no?
1: No, pues que se puede esperar, le digo, porque yo también eso decía, bueno, ya es una constante que cada rato ahí salen y que se bloquean y van y reclaman allá a Morelia y pues siempre están en el asunto de andar de revoltosos.
11: Exacto.
1: ¿En qué momento estudian?
11: Uh-huh. Y pues los mismos maestros los agarran de carne de cañón, reitero, y después de ahí pues salen con plaza automáticamente, ¿no? Entonces imagínense nomás la clase de educación que pueden brindar.
1: No, desde el momento que precisamente que es una educación mediocre y que de ahí ya salgan con su plaza.
11: Con plaza.
1: Uh-huh. Pues ¿en qué facultad, en qué universidad les garantiza eso?
11: Exactamente.
1: Ya salen con su plaza. Ya no con su trabajo, ya con una plaza ya oficial, ¿no?
11: Sí.
1: Porque a lo mejor alguien que salga de arquitectura le dice, pues te ofrezco una chamba aquí, mira. Pero pues es de eventual o
11: de
1: algo
11: media
1: así.
11: Cuchara. Y, sí. Pues, no, y esto.
1: Pero que le digan, ya saque tu. Y que lo consigan luego todo eso a base de presión, a base de chantajes.
11: Así es. Así es, maestro. Lo otro que ahora con lo del mundial me sorprendió gratamente fue la exposición que tuvo nuestra presidenta Claudia Sheinbaum, ¿eh? Sí, no fue, yo me sorprendí, ¿no? De que haya estado ahí con Trump, con el primer ministro de Canadá, ella y el de la FIFA, ¿sí? Entregando las medallas y todo y saludando, y pues estaba ahí el rey de España también.
1: Sí.
11: Y había otros personajes, y sí, de verdad el trato que se le dio a la presidenta pues fue excelente, ¿no?
1: No, y qué bueno que fue, ya sería claro. Mucho que también hubiera rechazado la invitación, ¿no?
11: Pues sí, fue muy acertado, y yo creo que les trajo un muy buen sabor de boca, porque esto tuvo una exposición de cientos de millones, ¿no? A nivel mundial, ¿no? Entonces sí fue una situación excelente.
1: Vaya,
11: no sé si alcancemos a tomar, ¿qué tiempo tengo para el tema que
1: 10 minutos, doctor?
11: Ah, bueno, entonces en 10 minutos lo concluimos. Mire, maestro, el tema que traigo es la cuestión de lo de las transfusiones sanguíneas.
1: Ajá.
11: Esto tiene una gran relevancia, porque pues siempre a través de la historia de la humanidad se ha ido pues ha habido la necesidad de que de hacer transfusiones sanguíneas, ¿no? ¿Por qué? Porque pues a través de accidentes o gente que lo necesita, ¿sí? Y y pues aquí se hacían cuando alguien necesitaba pues sangre de algún secundario, algún parto o alguna situación, algún accidente, alguna herida o algo, pues se hacían las transfusiones ahí, pues el que las quería donar la sangre y el que la necesitaba, y esto pues en algunas ocasiones tenía éxito. Pero en otras, pues se presentaban unas reacciones tremendas, sí, que en muchas de ellas pues terminaban con la muerte. Sí. ¿Y qué es lo que pasa? Pues bueno, ya a principios del siglo XX, pues se descubre un científico que fue merecedor del premio Nobel, que existían en los glóbulos rojos, ¿sí? Pues tienen miles de sustancias, todas las células del organismo, pero en ellas se encontró en particular en lo que se refiere a lo que es el grupo sanguíneo, ¿no? Que son cuatro. Bueno, en realidad son ocho. Aquí, como nos hace favor de Juanito de presentarnos, pues, es el tipo O, que puede ser positivo o puede ser negativo.
12: ¿Cuál es el más común? El que se llama sangre universal,
11: es
12: ¿no?
11: El O.
12: O positivo.
11: El O positivo es el más frecuente. Sí, está. Ahorita vemos por qué es O positivo o negativo. Inicialmente se descubrieron, pues nada más, el grupo sanguíneo referido al tipo de sangre, ¿no? Que existían, y se le dio el nombre de grupo A, que es también el más frecuente que se presenta. Luego está el grupo B. Y luego estuvo una combinación de los dos, el grupo A, B, y luego está el grupo O, siendo el más frecuente es el grupo O en la mayoría de la población, y el grupo B es el menor. Y al mismo tiempo, después de que se logró identificar estos cuatro grupos, posteriormente se vio que existía otro antígeno, ¿sí? Que se le dio el nombre del RH, que significa que el estudio, la detección, se encontró en el mono rhesus, ¿sí? Una variante de los monos, que así se llama, mono rhesus, y por eso le puso RH, ¿sí? Y se encontró que en la mayoría, pues este antígeno estaba presente, entonces, pero en algunos no existía, ¿sí? Entonces, pues se vio que

0: Esto y se nace con ellos, se va desarrollando desde los primeros meses genéticamente, se heredan.
1: Es el que te iba a preguntar, si es hereditario.
0: Sí, es hereditario, se heredan genéticamente.
1: Aún cuando sea, por ejemplo, el O negativo, que es de lo más difícil de encontrar, también sí. Es heredable.
0: Efectivo, sí, todo. Sí, sí, ese son hereditarios. Ese es un alelo, está detectado en un cromosoma, sí, y según ahí se dicta el grupo de sangre que vamos a tener, o sea, ya nacemos con ello.
1: Oiga, doctor, y se me ocurre preguntarle, a veces se me acaba de ocurrir, ¿por qué es que un animal no puede ser transfundirle sangre a un humano?
0: Bueno, aquí es se llaman tejidos es más, se intentó, sí, lo que usted menciona. Uh-huh. Iniciar transfusiones de animales a humano y pues todos daban reacciones mortales. Sí, pues qué es lo que pasa, que son totalmente diferente lo que es la sangre de un humano a un mono o a otro animal, tiene unas diferencias notables, ¿no? Entonces es por eso que también los animales existen, los grupos y lo todo, pero sí no hay ninguna compatibilidad. Sí se intentó, efectivamente, como usted lo comenta, inicialmente se intentó hacerlo de animales hacia humanos y siempre fueron reacciones mortales las que se presentaron. Entonces, pues nada más resumiendo, pues nacemos con el grupo sanguíneo, sí, porque hay un cromosoma donde se dicta qué tipo de grupo sanguíneo vamos a tener. El otro sí que se forma es la cuestión del RH. Esto, maestro, es más notorio en los casos de los embarazos, sí. Cuando una madre es O negativa, perdón, RH negativa, independiente de meter el grupo que tenga, ¿sí? Y el padre es RH positivo y el niño nace o trae en sus células el RH positivo, hay una variante de inmunoglobulina que logra atravesar la placenta, porque no todas las inmunoglobulinas, sino las más pequeñas, en este caso es lo que se denomina una IgG, ¿sí? Pasa, ¿sí?, de la sangre del niño, ¿sí?, hacia la madre, ¿sí? Y la madre se va sensibilizando, ¿sí? Va, porque es una reacción lenta la que se va y se va sensibilizando, nace el niño, sí, y a un segundo embarazo que se presente, ya ya la madre formó anticuerpos contra el RH, porque ella pues no lo tenía, sí, pero estuvo en contacto con el primer hijo, y cuando sale el segundo, pues ya pasan los anticuerpos formados y destruyen toda la sangre del niño. La mayoría de ellos pues terminan en fallecimiento de los niños o en el caso de que llegan a nacer, nacen en unas situaciones muy complicadas, sí, por la gran destrucción que se hace. Lo bueno de esto que ya existe, sí, ya una vacuna. Entonces, y ahora ya no es necesario de que se esperen a la cuestión de un embarazo. Ya cuando detecta el grupo sanguíneo en una mujer y que es que es pues del grupo negativo, sí, pues ya se le aplica desde antes de embarazarse y todo, sí, se le está aplicando y se evita precisamente que se forme esta reacción, porque sí es un peligro lo que puede producir.

0: Imagino.
1: Entonces es diferente. La cuestión del RH, sí, en el caso de ser, puede nacer sin nada, pero sí sensibilizarse, ¿no? Se forman y sí puede producir una destrucción total de los glóbulos rojos. Entonces, es ya a partir de todos estos conocimientos, maestro, ya precisamente cuando se conocía esto y ya se hacían las transfusiones, nada más que también la tecnología no era todavía lo suficientemente avanzada, y entonces se transmitían enfermedades, ¿no? Ya después de los 80, pues ya fue cuando se obligó a las transfusiones del estudio completo de las infecciones, buscando las hepatitis B, las hepatitis C, la presencia de paludismo, de citomegalovirus y de SIDA. ¿Sí? Entonces ya esas sangres, por eso va uno a donar, ¿sí? Dona y se le tienen que hacer estos estudios. Muchas veces, pues, que solicitan sangre, pues va uno a dar sangre, pero no le van a transfundir la sangre de uno. Uno repone las unidades y ahí se hacen los estudios, y ya de ahí se ahora pues es rutinario hacer una transfusión de una sangre totalmente segura. Y ya en los grandes centros médicos, sí, ya lo que se hace es, vamos a ponerse un problema, un enfermo renal que se está dializando, sí, que no puede manejar una carga de volumen de sangre, pues exclusivamente se le transfunden puros glóbulos rojos,
0: ¿no? Oiga, doctor, ya para la última pregunta, ¿quién es el que hereda el tipo de sangre, la mamá o el papá?
1: En los dos.
0: ¿Los dos?
1: Los dos, hay combinaciones. Sí, hay combinaciones,
0: aunque cuando la mujer la que carga los 9 meses cuando el chamaco.
1: Sí, sí.
0: ¿Es los dos, entonces?
1: No, bueno, sí, en el caso del ABO son los dos lo que se forma. ¿Y qué es lo que pasa? Que aquí hay predominancia. Sí, porque vamos a suponer si la mamá es O y el papá es B, lo más seguro es que el niño va a ser B, porque es predominante la letra A o la letra B o la AB, son predominantes. Pero sí, es hereditario y lleva la combinación, y ahí se hace precisamente esto. Es sencillo, se hace una tabla de Punnett donde se pone ahí qué se hereda de la madre, qué se hereda del padre y cuál es el tipo de sangre que va a predominar según en base a estas situaciones de que hay unos que predominan más que los otros. Pero ya a partir de ahí, pues, son sangres seguras ya y fáciles de obtener.
0: Muy bien. Pues, gracias, doctor.
1: No, al contrario, maestro. Un gusto y muchas gracias.
0: Nuevamente, dentro de 8 días, por acá nos vemos. Muy bien. Bueno, son las 9:25, hora del Centro de México. Vamos a pasar al siguiente nivel de información, mientras nos organizamos aquí con el siguiente invitado. Bueno, pues, nuevo ataque israelí en Gaza deja 14 heridos, colonos intensifican violencia.
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0: en Cisjordania.
2: Noticias internacionales.
3: El lunes, un ataque israelí contra un vehículo en Ciudad de Gaza causó 14 heridos.
4: El objetivo era un vehículo civil con personas inocentes dentro que no habían hecho nada malo. Son personas inocentes que simplemente pasaban por la calle.
3: El ejército israelí dice que el objetivo era un miembro del grupo islamista palestino Hamas, pero este argumento parece vacío. Las autoridades de salud locales reportan que más de 1.100 palestinos, en su mayoría civiles, han muerto desde el inicio de la tregua de octubre. Aunque este acuerdo disminuyó la escala ofensiva contra Gaza, aquí los operativos israelíes continúan casi a diario, al igual que un contexto de supervivencia inhumano. Hoy, en los campamentos de refugiados, las familias desplazadas se enfrentan a enfermedades y temperaturas de hasta 40 grados Celsius. Mientras tanto, la inestabilidad se extiende a la Cisjordania ocupada debido a los constantes ataques armados de los colonos israelíes contra palestinos y a la expansión de los asentamientos.
2: Los colonos, acompañados por el ejército y la policía israelíes, llegaron a las afueras del pueblo y asaltaron los corrales de ovejas de los residentes locales que poseían ovejas y ganado. Comenzaron a golpearlos y a marcar las ovejas para indicar que ahora eran suyas.
3: Tras sucesivos episodios, los vecinos y familiares solo pueden llorar la muerte. Este lunes enterraron a dos palestinos que fueron asesinados por el ejército israelí el domingo durante enfrentamientos con colonos en esta aldea de Deir Yarir. La semana pasada, el Gabinete de Seguridad de Israel aprobó un presupuesto de 434 millones de dólares para la construcción de 34 nuevos asentamientos. Ante este panorama, la Organización de Naciones Unidas reiteró su denuncia contra lo que califica como una expansión ilegal e implacable. Según la Secretaría General de la ONU, estas conductas israelíes violan el derecho internacional y profundizan el desplazamiento forzado.
0: Con 28 horas del centro de México. Bueno, ya se encuentra aquí, como ya lo habíamos adelantado, Jorge Rubio. ¿Cómo estás, Jorge? Buenos días.
5: Maestro, muy buenos días. ¿Cómo estás tú?
0: Bien, bien, gracias.
5: Un saludo a toda tu audiencia. Espero que también se encuentren muy bien.
0: Sí, sí. Oye, aquí tras bambalinas, antes de salir al aire, estaba yo ya entrando en plática con Jorge. Pues, ¿qué exitazo tuviste este domingo, Jorge?
5: Pues, gracias a Dios.
0: A pesar de lo que venía del mundial y de todo esto, pero pues, hubo buena gente, buena cantidad de gente.
5: Maestro, cuando las cosas se hacen de corazón y cuando muchas personas se unen para las causas, se logran este tipo de resultados, que como bien lo dices tú, fue un exitazo el perrotón. La verdad superó nuestras expectativas. También agradecer a los patrocinadores, porque pues gracias a ellos, a Cloro Bandera, a Forrajera 19 Hermanos, me voy a seguir de largo, maestro, me disculparás.
0: Tú échale.
5: Ya les cobramos a Senaduría Vicky, a Restaurante Bolita, a Forrajes Rubio, a Laboratorios Domínguez, Kodak, ¿quién más? Al maestro Lenin y su escuela de atletismo Coyotes, a Ferretería La Trooper. Híjole, maestro, por ahí seguramente se me olvidan unos dos, tres.
0: No, pues al ingeniero Jaime.
5: Ah, sí, al ingeniero Jaime, que no pudo acompañarnos hoy. Le mando un fuerte saludo. Tiene ahí un tema de un familiar enfermito. También no nos pudo acompañar el domingo.
0: Ah, mira.
5: Porque ha estado yendo a citas médicas a la Ciudad de México. Pero mira, como tú bien lo dices, fue un éxito. Y esperemos que nos veamos el 2027 con otro perrotón, con más patrocinadores y con más regalitos, más playeras, porque se nos acabaron. Mandamos a hacer 200 playeras, uh-huh. Y las 200 volaron. 200 playeras eran 200 números, ¿no? Y bueno, los primeros 200 que se inscribieron tenían derecho pues a ese número y a la playera, que por cierto estaban bien padres.
0: Yo esperaba la mía, pero mira, llegaste con las manos vacías.
5: No, maestro, era ya, acuérdese que yo quedé usted que íbamos a sacar a pasear al pastor alemán que tiene.
0: Sí, sí.
5: Y nomás nunca lo vi.
0: No, tuve que salir y
5: ya. ¿Se torció la rodilla?
0: No, tuve que salir. Ahora sí dijera a la gente, tuve que salir fuera.
5: ¿Salió fuera?
0: Salí fuera.
5: Pero bien, la verdad es que hubo actividades ahí, hubo un memorama, lotería, mi amigo Daniel Ambriz, el cual le mando un fuerte saludo, nos apoyó bastantísimo ahí, estuvieron regalando artículos de limpieza, Laboratorios Domínguez, el Kodak, Ulises, también le mando un fuerte abrazo, pues nos estuvieron tomando ahí fotos, que por cierto, todavía pueden ir hasta el domingo, a imprimirlas sin ningún costo, a los que estuvieron en la carrera, imprimirlas. Tienen un bonito marco. Digo, pues es un detalle de la primer carrera, ¿no? De muchas. A la gente le gustó mucho, estuvo muy participativa. Llegaban con más de 2 kilos.
0: Y de todas las edades, ¿no?
5: Sí, está bien padre porque, bueno, los perritos son parte de la familia. Entonces llegaban los niños más gustosos que los adultos, ¿no? Hay un amiguito que se llama Javier, un hijo de un buen amigo que se llama Javier Rivera, al cual también le mando un saludo. Le dicen Chiquitín, de cariño entre los amigos y el papá, Chiquitín y Chiquitín. Estaba más contento que nada, ¿no? Estaba más contento que nada, estaba más entusiasmado. El sábado, papá, había que dormirnos temprano, mañana hay que estar con el tío Jorge ahí en el perrotón, y de verdad, muy bien. Un ambiente familiar, pues todas las familias contentas ahí con sus perritos. Ningún perrito se atacó, ¿no? Por ahí, teníamos un médico veterinario que nos estaba apoyando, que en caso de que algo pasara, bueno, pues ahí estaba el señor ahí presente. Gracias a Dios no pasó nada.
0: Oye, también, y la expectativa del alimento, ¿cuánto se reunió, más o menos?
5: Mira, fueron más de 400 kilos. Uh-huh. Te comento que fueron 200 fichas. Uh-huh. Entonces reunimos más de 400 kilos. Entonces ya los tenemos ahí en costales, ahí estaban en costales, ahí los fuimos colocando y fue mucha la afluencia. Llegaron al final de la carrera dos personas, dos mujeres, que cada quien llegaba con su bolsita de 4 kilos, una cosa así. Dijeron, a ver, nosotros no podemos correr, pero aquí está, Jorge. Y muchas gracias a ti, a Forrajes Rubio, porque pues a nosotros nos aman, digo, amamos a los perritos y es una labor de vida la que nosotros tenemos. Ellas se presentaron como rescatistas independientes, pero no tienen un lugar como tal. Ellos ven un perrito en situación de calle, ellas lo atienden, lo resguardan en su casa y lo sueltan, ¿no? Una vez que haya estado esterilizada él o la perrita y hay que haya estado sanada al 100%. Entonces, pues muchísima, muchísima gente, maestro, la verdad es que...
0: Oye, y ayer fue el día del perro, ¿no?
5: Ayer fue el día del perro. Uh-huh. Ya hice mi comentario en Facebook, ¿no? De hoy, uh-huh, de mi Canela y mi güera, que está allá en otro lugar mejor, que fue una labrador que estuvo con nosotros más de 11 años. Una labrador. Pero ya ves que los labradores tienen problemas como de columna.
0: Ajá.
5: Y pues bueno, se me adelantó. Ya, pobrecita, ya su columna no le daba, ¿no?
0: ¿La durmieron?
5: No, ¿qué crees? Que un día ella solita amaneció, dormida, pero pues sí, el veterinario en algún momento me dijo, hay que dormirle, híjole, yo me rehusaba, maestro.
0: No, pues sí. Pues
5: le lloramos, que... mi papá, mi mamá, mi esposa, mis hijos, yo, hasta mi hermano, ¿no?
0: Pues es que parte de la familia.
5: Sí.
0: Esa es otra cosa, tener un perro es un compromiso. Bueno, cualquier mascota, ¿no?
5: Sí.
0: Cualquier mascota es un compromiso, pues, de por vida de la mascota, ¿no?
5: Sí, yo creo que no hay amor más puro y sincero que el de un perrito, ¿no? Uh-huh. Yo a mí, el único animal que realmente así me gusta y lo puedo acariciar son los perros, ¿no? Me pones una araña y casi que salgo corriendo, ¿no? Me pones una víbora y no te digo nada, sí. Pero también, pero los perritos para mí son parte de mi familia. De hecho, mi Canela, mi güera, dormía a un lado de mi cama. Ahí siempre se acostumbró a echarse ahí a un lado, y siempre la perra a un lado mío, y cuidaba muchísimo a mis hijos. Sí.
0: Me imagino.
5: Sigue doliendo esa pérdida. La
0: ya,
5: verdad, sí.
0: ¿Ya tiene tiempo de...?
5: 2 años. ¿No? 2 años que se nos fue la güera, y hace un año, llegó a nosotros Canela. Uh-huh. Ya nos tocaba. Una amiga de Vale, de mi esposa, tuvo esa camadita de pastores y era la última que quedaba y fue la que siempre les gustó tanto a Vale como a los niños, y la última que quedaba y la última que quedaba. Nosotros veníamos llegando de un viaje del extranjero y literal llegando de bajándonos del avión, fuimos y recogimos a la perrita y ya no la trajimos, y lo demás es historia, ¿no?
0: Oh,
5: un animalazo también.
0: 11 años.
5: Sí, duró con nosotros la güera 11 años.
0: Mira, pues, pues qué bien que todo haya salido como planeado, o quizá superó tus expectativas esta carrera, y bueno, pues ahora a preparar la siguiente edición. Pero también, pues, ¿qué sigue?
5: Pues mira, yo creo que este perrotón también fue un éxito. Hay que reconocer a todas las personas que estuvieron atrás de esto, porque pues los organizadores tuvieron muchísimo trabajo previo. Benjamín, Samantha, Sarita, ¿quién más? Se me olvida. El maestro Lenin, el ingeniero Jaime, había más de 30, 40 personas, ¿no? Maestro Taide, muchísima gente nos apoyó. Si se me olvida uno, discúlpenme, aquí con el maestro el tiempo es oro, y a veces uno no alcanza a pensar todo lo que tiene que decir, pero este perrotón fue un éxito por la planeación que hubo. Uh-huh. Estuvo bien organizado, muchos detalles se cuidaron. No hagan caso, no es verdad que olía feo, no es verdad que dejamos basura, no es verdad que dejamos heces. A todos los participantes que traían su perrito se les dio una bolsita antes de iniciar la carrera. Se fue y se limpió ahí el kiosco, y todo lo que era la ruta se limpió. Terminamos la carrera, barrimos todo el kiosco, barrimos toda la calle, y hubo una brigada que salió a recoger heces y basura, ¿no? Todo estuvo perfectamente bien planeado. Los bomberos, gracias al cuerpo de bomberos que nos acompañaron en caso de que hubiera algún tema, gracias a Dios no hubo nada. También nos hicieron favor de apoyarnos. ¿Qué sigue? Pues te estaba platicando que por ahí hay un señor que se acercó con nosotros y nos ofrece un terreno. Todavía no está muy claro si es en comodato o es en donación, para hacer un santuario, un refugio de perritas, perritos y gatitos. Él ya no se encuentra aquí en Zitácuaro, él está en Estados Unidos. Dice, yo no regreso a Zitácuaro, y me gustaría, Jorge, que esa labor que ustedes traen, pues siguiera con otra causa, que siguieran ayudando más, y pues nos sentamos a platicar. Entonces ya te contaré, maestro. La verdad es que no hemos tenido ahí el tiempo los dos. Él trabaja en diferentes horarios, ¿no? Es un horario diferente al de aquí de México, creo que son 2 horas de diferencia, y no hemos podido coincidir. Uh-huh. Pero él tiene toda la voluntad de apoyar esta causa. También por ahí hay otras personas que me dicen, Jorge, hay que hacer una ambulancia móvil para las esterilizaciones. Y ya nos empezaron a dar ideas, nos empezaron a decir cómo, porque en las tenencias, en las comunidades, pues es un tema bastante grave y alarmante, ¿no? Entonces, pues ¿qué viene? Pues viene todo eso, maestro.
0: Y hablando de sangre, fíjate que con Marta de sangre, como estábamos hablando del doctor, de Marta de sangre. Ajá. De los diferentes tipos de sangre.
5: Ajá.
0: Y de transfusiones, ¿no? Que tiene que ser compatible precisamente con el tipo que uno tiene.
5: Ajá.
0: Y con Marta de Baile estaba ayer hablando en el Día del Perro acerca de que un animal también necesita muchas veces que le transfundan sangre.
5: Ok.
0: Entonces también tiene que haber perros donadores.
5: ¿Un banco de sangre?
0: Sí, sí, sí, sí. Y exactamente. ¿A poco, igual?
5: Digo, desconozco eso, pero así como en los humanos, que hay tipos de sangre, ¿también es para los lomitos? Perros,
0: pues ¿sí? Sí, debe de ser.
5: Desconozco, ¿eh?
0: No, debe de ser. Ahorita la pregunta que le hice al doctor fue precisamente que en determinado momento, ¿por qué no se puede transfundir sangre de un animal a un humano? O viceversa.
5: Bueno, no creo. Eso sí no creo.
0: Dice que no.
5: Sí, eso no creo.
0: Pero a lo que voy es que ayer estaban hablando precisamente con un médico veterinario que tenía Marta. Uh-huh. Y estaban hablando de eso, de cómo transfundir también, hacer la transfusión de un perro a otro cuando lo ocurre, cuando una cirugía o cuando algo, pues.
5: Sí, ¿no? Sí, cuando hay una desgracia, ¿no?
0: Uh-huh.
5: Desconocía ese tema, fíjate. Uh-huh. Como poco a poco te vas metiendo en otros temas. Pues sí, digo, el tema de los animalitos es muy grande. cada que escuchamos comentarios es se ocupa esto, ayúdeme a esto, ve por aquí, ve por allá. Pues bueno, yo quiero repetir, ¿no? El apoyo que nosotros estamos ofreciendo es para alimentar a los lomitos, ¿no? Eso es lo que nosotros a través de Forrajes Rubios estamos haciendo. Digo, somos una empresa que alimenta animales, ¿no? Entonces, por eso es la razón que estamos apoyando esta noble causa y que seguiremos apoyándola. Ahora, pues ya vamos a ver el tema de las esterilizaciones. Vamos a hablar con Mike e Ica, con el buen Rodrigo, vamos a hablar con la señora Mari, con la señora Lupita, para ver pues cómo podemos hacer autosustentable este tema de las esterilizaciones. Yo hablaba ahí con el buen Rodri y le decía, oye Rodri, ¿por qué no hacemos tu propia marca? O para que tú vendas artículos, no sé, shampoos, antipulgas, con tu marca, y pues que tengas una pequeña utilidad o una utilidad considerable, y de ahí tú ya empieces a darle vuelo a esto, ¿no? Porque ese es el principal problema, el recaudar los recursos.
0: Claro.
5: ¿No? Entonces, pues estamos ideándole con esta, con estos amigos que tenemos ahí, empresarios, que nos gira la ardilla, pues lo que queremos es que ellos sean autosustentables y que ayuden a más lomitos, ¿no? En situación de calle. Esa es nuestra estrategia, maestro. Esa es nuestra visión que tenemos para con ellos. Y agradecerle a mi papá, a mi mamá, a mi hermano, a mi cuñada, a mi esposa, a mis hijos, a mis sobrinos, a mis tíos, porque nos están apoyando como familia, como empresa de Forrajes Rubio. Como tú sabes, pues la mayoría de mis tíos tienen forrajeras. Pues todos le entramos a este tema, agradecerles a ellos pues el apoyo y el respaldo para esta noble causa. Y agradecerte a ti, maestro, el espacio que siempre nos das para estar aquí insistiendo bastante. Yo creo que a veces somos repetitivos y podemos hasta cansar a la gente, pero de verdad, cuando las causas lo requieren, vale la pena estar duro y dale para obtener los resultados que obtuvimos el domingo pasado con el perrotón. Y seguramente va a haber un perrotón 2027. Espero ya te compres un perrito de mediana estatura, maestro, para que no te lleve arrastrando, maestro.
0: Bueno, pues gracias, Jorge, por estar aquí con nosotros y darnos a conocer pues estas noticias que también son buenas.
5: En estos días entregaremos ya a las asociaciones y a Mike e Ica el alimento que se recaudó. Lo daremos a conocer a través de nuestras redes sociales. Y pues nada, maestro, nada más que decir y agradecer a todas las familias que creyeron en un servidor, que creyeron en Forrajes Rubio. En estos días vamos a entregar ese alimento para estos lomitos.
0: Perfecto.
5: Muchas gracias.
0: Pues gracias Jorge.
5: Gracias a ti.
0: 9:44 hora del centro de México. Estábamos en notas internacionales dando inicio. Pues vamos a escuchar esto desde Beirut, décimo día de ataques entre Estados Unidos e Irán.
6: Sí, buenas tardes, Rosa. Pues como ya has comentado, ya son 10 noches y 10 días que llevamos pues de enfrentamientos y contraofensiva por parte también de Irán. Estados Unidos está atacando pues infraestructuras militares y también infraestructuras civiles en Irán, y la respuesta de Irán por el momento estamos viendo que sigue resistiendo, que es lo que es, digamos, su arma más fuerte, que es la de resistir. Aunque vayan más días, Irán seguirá pues llevando esas contraofensivas. En este caso, en el día de hoy, pues ha atacado bases estadounidenses en Bahrein, en Kuwait, y lo más importante, en Bahrein, por ejemplo, se hablaba de que había atacado lo que era la quinta flota estadounidense, pero al final la que ha sido atacada en este caso ha sido la de Sheikh Ali, que es otra base estadounidense en Bahrein. Y lo más importante también en Jordania ha sido que ha atacado un complejo militar donde albergan tropas estadounidenses, y según Irán, pues ha dicho que también ha habido bajas militares de soldados estadounidenses. Esto, si se confirmara, pues significaría que es la segunda vez pues que en este caso hay bajas estadounidenses en lo que es Jordania, que el reino de Jordania pues evidentemente tiene muchísima relación con Estados Unidos, pero también es un país pues mediador de la región, y es muy importante porque también se encuentra muy cerca de Israel, y esto pues al final podría ocurrir, ¿no?, que si vuelve a atacar Irán Jordania, pues pueda llegar pues algún misil que pueda tocar pues lo que es el sur de Israel, como puede ser Eilat.
7: Etel, precisamente
6: esto en este caso pues también sí.
7: No, continúa, perdona.
6: Sí, dime, Rosa. Ah, vale. Sí, no, que lo que quería decir que esto lo que estamos viendo también, estos ataques, ¿no?, que están habiendo, en un principio acabarían, como ya hemos visto, ¿no?, con el memorando de entendimiento, pero lo más importante es que Trump pues ha perdido ahora mismo pues esa oportunidad, ¿no? Estábamos viendo que antes de lo que fuese memorando de entendimiento, donde había pues un alto el fuego después de esa guerra entre Irán, Israel y Estados Unidos, pues ya no se va a poder volver, y porque Irán precisamente lo que siente, ¿no?, es que ellos han hecho concesiones y en cierta manera pues Trump está cambiando, ¿no?, pues lo que eran esos puntos del memorándum de entendimiento, y eso es lo que Irán precisamente pues no está dispuesto a que vuelva a ocurrir, y es en cierta manera lo más principal e importante, pues es el control del estrecho de Hormuz.
7: Etel, ahora sí, hablando de otro intento de acuerdo, hablemos precisamente de este pacto entre el gobierno de Israel y el de Líbano, con la creación de estas zonas piloto en que pues el ejército regular libanés debe ir tomando el control de zonas pues controladas hasta el momento por Hezbollah, que no forma parte de estas negociaciones. ¿En qué punto está este tema?
6: Sí, bueno, precisamente hoy ha empezado pues ese despliegue, ¿no?, de tropas libanesas en esas zonas acordadas como zonas piloto, y esto además coincide precisamente pues con esa visita del presidente Youssef Aoun, el primer presidente libanés pues que acude a la Casa Blanca en 17 años, y justamente es en este contexto que estamos hablando y que antes comentaba, ¿no? Por una parte, pues Estados Unidos, o en este caso Donald Trump, ha visto cómo ha fallado, ¿no?, ese memorándum de entendimiento, y ahora pues se aferra, digamos, a que pueda ser un éxito el acuerdo marco, porque también este acuerdo entre Israel y Líbano pues estaba mediado por Estados Unidos, y es precisamente pues una parte muy importante, ¿no?, que para que pueda haber esas zonas piloto de las que hablamos y ese despliegue de las tropas libanesas, pues Estados Unidos va a formar parte, va a ser la tercera parte, ¿no?, de esta ecuación, donde ellos también pues van a, en cierta manera, poner botas en el terreno para entrenar pues a los soldados libaneses. Y hablando de estas zonas piloto, hay partes del gobierno libanés que no las aprueban, no están conformes, porque por ejemplo el mismo presidente del parlamento, Navi Berri, él ya dijo que esto podría llevar pues a unos 10 años para que realmente pues Israel, ¿no?, dejara de ocupar el sur de Líbano, porque estas zonas piloto, la principal idea que tienen es ese desarme de Hezbollah, un desarme pues de una forma gradual, donde después es donde va a estar participando, ¿no?, Estados Unidos, es en ese comité que se va a llevar de supervisión, donde va a participar Israel, Estados Unidos y también el Líbano, y se está hablando de algún país internacional. De momento también hay otro problema, que es el de UNIFIL, lo que son las fuerzas de FINUL, quiero decir, les quedan un año, las fuerzas de la ONU se van a marchar dentro de un año, entonces para que esto siga, ¿no?, estas zonas piloto y es ya una regularización pues de todo esto, también tiene que haber algún otro país, en este caso europeo, que podría participar de forma independiente después de la retirada de las fuerzas de UNIFIL.
0: Líbano, el Líbano empieza implementación de programa piloto para establecer zonas seguras en el sur del país.
8: Un programa piloto para establecer zonas seguras en el sur de Líbano. Desde el jueves, el ejército libanés se está desplegando en varias localidades, entre ellas la aldea de Frun, situada a unos 35 kilómetros al norte de la frontera, devastada por los bombardeos israelíes.
9: Podemos decir que Frun es al 100% una zona de desastre. El 80% está destruido. Algunas familias cuyas casas pueden repararse y son habitables han regresado.
8: El programa piloto forma parte de un acuerdo negociado por Estados Unidos a finales de junio, que tiene como objetivo poner fin a la ocupación israelí que ha causado la muerte de más de 4.000 personas en Líbano y ha desplazado al menos a 1 millón más. Pero nada garantiza el éxito del plan. Israel insiste en que Hezbollah, respaldado por Irán, se ha desarmado antes de su retirada. Una tarea probablemente imposible para el ejército libanés, que cuenta con menos armamento y recursos, El presidente libanés, Joseph Aoun, se encuentra en Washington, espera convencer a Donald Trump de que presione a Israel para que acelere su salida. El secretario de Estado, Marco Rubio, destacó lo que está en juego tras su propia reunión con Aoun.
10: ¿Cómo se reemplaza a Hezbollah? Derrotándolos y reemplazándolos por un gobierno lo suficientemente fuerte como para ser la única fuerza armada del país. La seguridad del Líbano debe estar en manos de las Fuerzas Armadas Libanesas.
8: Las Fuerzas Armadas Libanesas necesitarán más apoyo, financiamiento y equipo, y Joseph Aoun espera que Estados Unidos le pueda ayudar. También intentará disuadir a Trump de su idea de desplegar tropas sirias contra Hezbollah, un escenario que, según la mayoría de los expertos internacionales, correría el riesgo de sumir a la región en un conflicto aún más profundo.
0: Pues en más información, es una emergencia para todos, una emergencia por fuertes lluvias, inundaciones y por temporal que golpea a Chile.
11: Comunidades enteras inundadas y uno de los temporales más intensos de los últimos años. La región chilena de Coquimbo y parte de la región de Atacama se enfrentan a los estragos causados por inundaciones y deslizamientos de tierra.
12: Terrible para toda la gente, por el hecho de que hay personas fallecidas ya, a los que no les pasó nada, igual le afecta de la misma forma. Personas fallecidas ya es otra cosa. Es una tragedia para todos los que vivimos allá en Cruz de Caña, para que la autoridad se pueda poner la mano en el corazón y ya intervengan de una vez las calles, la luz, que estamos olvidados, estamos alejados de la mano de Dios realmente. Imagínense con Guahuila que vamos a la ría en un aluvión. Si no lo hubiese apoyado la autoridad, agradecidos estamos.
11: Ante la emergencia que mantiene a 138.000 hogares sin electricidad y al menos 120.000 sin agua, el gobierno declaró medidas excepcionales.
13: Pudimos evaluar a ver en qué momento se decretaba el estado de excepción de catástrofe y solicitarle, como corresponde en las regiones o provincias que se determine, la activación de este estado de excepción constitucional, y hemos determinado que esto se realice en la región de Coquimbo y en la provincia de Huasco.
11: El temporal que se relaciona con el fenómeno del Niño inició el 16 de julio en el centro y sur del territorio chileno y ha afectado a 10 de las 16 regiones del país, donde se han registrado rachas de viento de hasta 160 kilómetros por hora y precipitaciones que superan los registros históricos.
0: Pues ahora le tocó a Chile. En la India hay un movimiento que se llama De las Cucarachas, denuncia violencia policial contra manifestantes.
14: El movimiento de las cucarachas sigue protestando en India. La policía golpeó con porras y lanzó gases lacrimógenos contra estudiantes que protestaban por reformas educativas en Nueva Delhi. Las manifestaciones continuaban hoy frente al Parlamento del país, liderado por Narendra Modi. También siguen pidiendo la renuncia del ministro de Educación de la India, a quien responsabilizan por las reiteradas filtraciones de exámenes de acceso a las facultades de medicina.
15: Se produjo una concentración ilegal que tuvo que ser sofocada. Hubo algunos incidentes de lanzamiento de piedras y la policía de Delhi detuvo a algunos manifestantes. Se están tomando las medidas oportunas.
14: Los manifestantes denunciaron la represión policial.
16: Lo que ha hecho hoy la policía de Delhi, la forma en que ha golpeado a los estudiantes, la forma en que les ha golpeado en la cabeza, es una vergüenza. Debido a esto, la reputación del país se está viendo dañada a nivel mundial y todos sabemos por qué la policía de Delhi hizo todo esto, porque recibieron órdenes de Narendra Modi y Amit Shah. La policía de Delhi golpeó la cabeza de una niña de 12 años.
14: El líder juvenil también aseguró que Sonam Wangchuk, el activista indio que se encontraba en huelga de hambre cuando fue detenido el sábado en las protestas, continuará con esa medida de fuerza. En la ciudad sureña de Tiruvananthapuram, manifestantes de organizaciones estudiantiles intentaron derribar barricadas durante la protesta contra el ministro de Educación. Las fuerzas de seguridad respondieron con cañones de agua contra ellos. El movimiento, que lleva meses en marcha y la protesta se considera el mayor desafío público al primer ministro Narendra Modi en su tercer mandato, y han atraído a millones de seguidores en las redes sociales antes de extender su atractivo a los partidos de la oposición.
0: Y Vámonos a Nicaragua. Escuche usted a este anciano ya decrépito que todavía osa gobernar un país que tiene, pues, a su disposición como si fuera su empresa, como si fuera suyo, y donde, pues, mantiene ahí, también una especie de fortaleza, de cárcel a todos los nicaragüenses. Daniel Ortega advierte que no volverá a haber elecciones y busca frenar a la oposición.
17: Están ellos agazapados, ya quisieran ellos ganar elecciones para hacer reales con las escuelas. Veo que se olviden, aquí no volverán a haber elecciones, no volverán a haber elecciones, para que por ahí intenten ellos atrapar el gobierno, atrapar el poder. Y vamos a trabajar con las asambleas nacionales y con las organizaciones correspondientes, las leyes, porque hay que hacer las leyes que les pongan un muro, un bloque a los golpistas, a los vendepatrias, y que por mucha plata que le den los yanquis, no podrán.
0: No, bueno. Quiero decirle que para usted que nos está escuchando este noticiero, lo está diciendo frente a una multitud que yo creo que es como dos veces el Zócalo capitalino, repleto de sus cinco adicionales, por supuesto, y de acarreados, ¿no? O sea, no creo que vaya moto propio a presenciar esas ridiculeces de este hombre que ya se debería de haber retirado. Y bueno, ¿qué alternativas tiene la oposición de Nicaragua tras la exclusión de Ortega de las elecciones?
18: Bueno, evidentemente es una continuidad de lo que quiere la dictadura de Ortega Murillo, y para nadie ha sido un secreto de la oposición, que es lo que hemos venido denunciando a partir del 2021, cuando pretendió meter y acabar con toda la disidencia del Frente Sandinista, los opositores que renacimos en ese momento, y bueno, vimos un régimen autoritario para los candidatos presidenciales, eran 9, y él metió presos a 7 precandidatos. ¿Por cuál es el miedo de Ortega? ¿Cuál es el miedo de quitarles las personerías jurídicas a los partidos políticos? Y ahora con esta nueva arremetida hacia el pueblo nicaragüense de poder elegir a sus mandatarios. ¿Cuál es el miedo de la dictadura como tal, de no dejar que uno elija, ni que tampoco, aunque estemos fuera de Nicaragua, que hoy día estamos organizándonos para poder volver y para poder estar en alguna ventana que pueda abrirse dentro del país para poder correr nuevamente en unas elecciones presidenciables, en unas elecciones donde el pueblo nicaragüense sea el que tenga el derecho a escoger a sus mandatarios?
19: Pero hablemos entonces de las opciones que le quedan a la oposición, porque ustedes ya se encuentran en el exilio.
18: Sí, hoy en día hay dos partidos políticos que están organizándose desde el exilio. Uno de ellos es uno en el cual les quitó la personería jurídica en el 2021 y era el que estaban todos los precandidatos presidenciales inscritos, que era Ciudadanos por la Libertad, que en este caso hizo una alianza política inscrita en el Consejo Supremo Electoral con la Alianza Cívica por la Justicia y la Democracia, en la cual yo sigo siendo parte de esta organización política. Y bueno, en ese momento, pues, todas las personas que estaban dirigiendo el partido hoy en día están en el exilio, los precandidatos también, las personas que éramos parte de esta alianza ciudadana, esta alianza electoral, estamos fuera. Se siguen organizando, se relanzaron nuevamente este año, en el cual lo encabeza uno de los precandidatos, que era Juan Sebastián Chamorro, y otro partido político que unió fuerzas con otras agrupaciones políticas, que en este caso es Ruta del Cambio, que esta la dirige Félix Maradiaga, que otro de los precandidatos que estaban corriendo para las elecciones presidenciales del 2021. Entonces, esa es como las alternativas que hoy en día tiene la oposición nicaragüense como tal en el exilio. También tenemos claro de que es un reto para los partidos que vayan a renacer en el exilio, de cómo conectarse con la ciudadanía dentro del país. Siento que también es un reto de cómo organizar las bases de estos partidos políticos, ya que hoy en día muchos están fuera y otros viven silenciados dentro de sus municipios, dentro de sus departamentos, porque en Nicaragua no se puede hablar absolutamente nada de ningún partido político, ni de organizaciones de sociedad civil, ni tampoco de elecciones, porque ayer lo dejó claro y es algo que nosotros veníamos denunciando y veníamos observando, pero hoy queda claro públicamente a nivel internacional, para que los gobiernos también democráticos que hoy en día dicen hablar sobre libertad, sobre democracia, también eleven el discurso y las acciones, sí, para que Nicaragua también pueda volver a ser uso de sus libertades ciudadanas.
19: ¿Hay algo o alguien que pueda hacer que Daniel Ortega regrese a la senda democrática?
18: Creo que es un labor conjunto de la oposición nicaragüense y la comunidad internacional, porque hemos visto en los últimos meses de que la comunidad internacional ha sido muy contundente con los casos de Venezuela, con los casos de Cuba, y que Nicaragua, quizás por un tema económico y que no podemos ofrecer lo que otros países en dictaduras pueden tener interés político, geopolítico o económico, no podemos ofrecerlo nosotros, pero sí hemos llegado a la conclusión de que es uno de los regímenes autoritarios mucho más fuerte de la región, y lo hemos caracterizado como el Corea del Norte tropicalizado a nivel latinoamericano. Y creo que es un trabajo conjunto tanto de los organismos multilaterales, tanto como los gobiernos democráticos y tanto como la oposición nicaragüense, para poner el tema de Nicaragua y el tema de las graves violaciones de derechos humanos que existen hoy en día. Y esto es un golpe a la democracia en general. Esto no es un golpe solo a la diáspora nicaragüense, no solo a la oposición nicaragüense, sino que también es un golpe para la región y sobre todo los países hermanos, nuestro istmo centroamericano, que hoy en día ha elevado también la voz por este tema tan urgente, que no se ve tan grave quizás en su momento, pero hoy en día se deja al público abiertamente internacional.
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0: La Secretaría de Seguridad y Protección Ciudadana reportó el homicidio de 133 personas en todo el país durante todo el fin de semana, nada más este fin de semana. El caso más violento ocurrió el sábado en el estado de Zacatecas, cuando fueron encontrados los cuerpos de 10 personas, de los que 5 se encontraban colgados de un puente vehicular. De acuerdo con el informe de seguridad diario, la entidad reportó 10 homicidios el sábado, uno el viernes y ninguno el domingo. En su forma de seguridad, el gobierno federal señala que el sábado es el día con más víctimas reportadas por el delito de homicidio, de las que 5 ocurrieron en Guanajuato y otras 5 en Baja California. Le sigue el domingo con 44 asesinatos, entre estos 5 registros en Sinaloa, 3 en Guanajuato, Morelos, el Estado de México y Michoacán, y 2 en Baja California. El viernes se tiene 37 casos con información de registros en fiscalías estatales y dependencias federales cuando ocurrieron en Guanajuato, Sinaloa y el Estado de México. En los casos destaca uno en el municipio de León, en Guanajuato, donde fueron atacados a balazos dos hermanos, y en Silao, que dejó a una mujer y un hombre muertos en la colonia Guadalupe. Bueno, Movimiento Ciudadano, integrantes del partido Movimiento Ciudadano, denunciaron públicamente este lunes un presunto desvío de recursos por 3.360 millones de pesos por parte del gobierno de la Ciudad de México. 3.360 millones. En una conferencia de prensa realizada frente al kiosco morisco de Santa María la Ribera, Salomón Chertobliski, presidente del Consejo Consultivo Nacional de Pensando en México, informó que se trataría de un desvío de recursos y daños a la hacienda pública en 318 obras de drenaje que presumió no se realizaron o no funcionaron y que fueron anunciadas en mayo para evitar las inundaciones en la capital, todo ello en el marco del Mundial de Fútbol. Ya ve que nada más pintaron y volvieron a repintar, y pues los ajolotes que ya fueron arrumbados, ayer lo dijimos, ya fueron arrumbados en, vaya usted a saber en qué bodega, para que se echen a perder ahí. Y bueno, pues todas esas obras, las que prometieron terminar antes de, pues todavía siguen en proceso. Vamos a ver si las terminan este año o el año que entra. ¿Y qué ha sucedido con la línea del metro, con sus candelabros y todo esto que pusieron? Y no se les ocurrió poner impermeabilizante. Y ahí están los chorros de agua cayendo dentro de las instalaciones. Entonces, bueno, pues ¿dónde está esa la nota que le metieron, que presuntamente para esto? Pero hay que recordar que nada más en la pintada de morado y la repintada nuevamente al color amarillo, que era como estaba originalmente, nos costó más de 1,000 millones de pesos. Que alegaron que no pasa nada, hombre, la empresa se equivocó y ellos no van a cobrar nada por repintar. Ajá. Chertorivsky, que fue candidato a la jefatura de gobierno durante las elecciones pasadas, informó que la queja se presentó ante la Contraloría General de la Ciudad de México. Y es por eso que el día de hoy presentamos, ya se entregó y ya tenemos el sello de recibido ante la Contraloría General de la Ciudad de México, una denuncia en contra de Clara Brugada por el posible desvío de recursos y daño a la hacienda pública. No pedimos que nos crean a nosotros, es de notoriedad pública que esta ciudad ha estado bajo el agua, una ciudad inundada en todas las demarcaciones. Pedimos que la Contraloría investigue con la información en la mano si esos 3.360 millones de pesos se ejercieron efectivamente y se ejercieron bien. Es lo mínimo que merece la gente que hoy sigue sacando agua de sus casas. Y bueno, pues que Clara Brugada, pues que le pida consejos a Belina, ¿no? La alcalde de Acapulco, que quiere ser gobernadora. Que pues ella está acusada por desaparecer más de 900 millones de pesos. Y que dijo que, bueno, pues el Congreso local andan ahí investigando. Entonces lo que hizo fue meter un amparo o una manera jurídica de protegerse, donde la federación dijo que no estaba el Congreso local facultado para el Congreso local o la Auditoría Superior del Estado no estaba facultada pues para exigirle ese dinero. Entonces, bueno, y ella salió ya muy oronda para decir que ya ven lo que me acusaban. Bueno, ok, ya no lo va a acusar, pero no están diciendo que quedó exonerada y que ese dinero, pues, ¿quién lo tiene? Es donde sigue perdido ese dinero. Y es un dinero que se dijo era para auxiliar a las víctimas del huracán este que devastó Acapulco. ¿Dónde quedó ese dinerito? Y ella ya, pues, ya muy oronda, ya dice que inclusive puede auxiliar a varios alcaldes que ocurran por ese mismo trance, les va a decir cómo eludir precisamente estas responsabilidades de dinero. ¿Qué tal? Bueno, ya para finalizar, y más de los perros, se me olvidó de platicarlo con Jorge Rubio, pues también los perros peregrinos. ¿Cuáles son los perros peregrinos? Pues los que acuden junto a los fieles católicos que van allá a la Basílica de Guadalupe en cada peregrinación, después ahí van también sus perros. ¿Y qué ocurre después de los festejos? Ya cuando se regresan de esa gente, los dejan ahí. Ya no, se los llevan y ya se quedan los perros, pues, perros en la calle. Datos obtenidos por el portal de información Reporte Índigo a través de solicitudes de información revelan que algunos de los perros rescatados de los peregrinos, pues ya han fallecido, una gran parte ha podido encontrar un hogar permanente. Los perros peregrinos son animales que se unen a las peregrinaciones de fieles católicos y por la comida o simplemente para acompañar la movilización, o muchos de ellos pues vienen con sus dueños. No obstante, una vez que llegan a las peregrinaciones a la Basílica a festejar a la Virgen, los animales no regresan con los peregrinos a sus comunidades y se quedan abandonados en el recinto mariano. Ante esta situación, el gobierno de la Ciudad de México y la sociedad han llevado a cabo operativos con el fin de rescatar, esterilizar y poner en adopción a esos canes, si es que no los exterminan como ha ocurrido en otras ocasiones. La Agencia de Atención Animal Agatán, por su acrónimo, afirma que el operativo de perros peregrinos busca volverse un programa clave para la ciudad. Hicieron un ejercicio de responsabilidad colectiva donde la gente se vuelva consciente de que los animales que están en las grandes peregrinaciones públicas se encuentran ahí por la irresponsabilidad histórica de muchos y que poco a poco se deben encontrar soluciones hasta que un día no haya perros que se queden esperando una mano de ayuda en las grandes movilizaciones humanas. Y vaya que estamos hablando de millones que van a ese santuario, pues no podemos decir que también sean millones de perros, pero sí, de cuántos no van con sus animalitos y bueno, se deshacen ahí de ellos tan fácilmente. Bueno, son las 10:12 horas del centro de México. Antes de irnos con la última, vamos a decirles que Grandes Ideas, todo lo que busquen publicidad, trabajos garantizados y entrega a tiempo. 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Bueno, pues la última y nos vamos. Pues mire, escuche usted lo que ocurrió. Un video viral muestra cómo un piloto español hizo creer a aficionados argentinos que su selección era campeona del Mundial 2026 antes de revelar la victoria de España por 1-0 con gol de Ferran Torres. Esos son los ecos del Mundial, ¿no? Mientras en tierra, pues todo el mundo tenía los ojos puestos en la final del Mundial en el estado de Nueva York, en Nueva Jersey. En un avión a miles de pies de altura, un grupo de argentinos volaba sin enterarse de nada, así que el piloto español decidió jugarles una broma y pues se pasó de listo. En un partido que se extendió a tiempos extras, a minuto 108, Ferran Torres le dio la victoria 1-0 a España frente a Argentina. La llamada Furia Roja no se lo podía creer, acababa de ganar su segunda corona, la primera en 16 años. En este video publicado por TikTok por la usuaria @Wilhelmina, el cual circula en varias redes sociales, se observa el momento en que el piloto dice a sus pasajeros: ha sido un partido muy disputado. Bueno, escúchenlo mejor.
1: Forman que ha sido un partido muy disputado hasta el final, con prórroga incluida. Los dos equipos lo han dado todo, pero la final de un mundial lamentablemente solo la puede ganar uno. Desde aquí queríamos dar la enhorabuena a nuestros compatriotas argentinos.
0: Van en pleno vuelo y se hace esa broma. Se ve que es de noche porque se ve todo oscuro el avión. Y bueno, les hace a través de los altavoces, les dice que ganaron. Y no sé, ya la segunda parte me gustaría también escucharla cuando se dan cuenta, cuando ya bajaron. ¿Y qué pasó? Cuando ya se dieron cuenta de que los habían bromeado este piloto español. Vaya asunto. Bueno. Así las cosas. Ya nos vamos, no sin antes agradecer a todos ustedes que nos hayan acompañado en este informativo que fue presentado por CEPES UNAM, el Centro Panamericano de Estudios Superiores. Y agradecemos también, como todos los días, a toda la producción que interviene para la realización del mismo, a César Solís de la Agencia Kaiser, a las agencias informativas Cuadratín, la BBC, Radio France, NN y al cuerpo de reporteros de la W Radio. En los controles, tanto en consola de audio y en postproducción de cámaras de video, Juan José García. Le pido que no le cambien, viene Marta de Baile, posteriormente música con clase, luego Así las cosas con Carlos Lore de Bola, en la ausencia, pues, de Carlos Lore de Bola, posteriormente música al estilo de Fantasía W. Es lo que tenemos pendiente para el día de hoy, ya miércoles 22 de julio. Gracias, pues. Yo soy Alfonso Ibarra. Tenemos la nueva cita el día de mañana. Gracias. Hasta entonces. Pase un excelente miércoles.

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2: Obviamente de llegar antes, llegar corriendo, subirte al avión, la presurización del avión, etcétera. Todo ese estrés físico puede también desencadenar la disautonomía.
3: Sí.
2: En el caso de ustedes, podemos hablar de una disautonomía familiar, uh-huh. Pero benigna, porque es muy importante distinguirlo de las disautonomías familiares malignas, que son por enfermedades neurológicas propiamente
3: claro,
2: dichas.
3: Claro.
2: Entonces, pero sí hay familias donde de parte del papá o de parte de la mamá,

0: ¿no será un bochorno? Porque yo no tengo bochornos. Entonces, quiero las dos respuestas y luego, ¿cuál es la correlación entre la perimenopausia, la menopausia y la disautonomía?
1: La primera es que la disautonomía es mucho más común en las mujeres, pero puede también llegar a presentarse en los hombres, como tú ya lo mencionaste con tu papá. Pero es importante que lo sepan, no es una enfermedad exclusiva de mujeres. El grupo más afectado generalmente son las mujeres jóvenes, en la adolescencia, y ahí es donde se cree que hay un componente hormonal que está contribuyendo a la maduración del sistema nervioso autónomo, y por eso es que después se mejoran. Pero en realidad lo que yo siempre les digo es que esto es una predisposición. Tienen que entender que la disautonomía es una predisposición. Pueden pasar periodos perfectamente bien y de repente tener una recaída.
0: Crisis.
1: Una crisis, exactamente, sobre todo por algún tipo, de estrés, ¿no? Ese sería el punto. Y entonces, ¿cuándo puede volver a regresar ese estrés? Pues en la menopausia o en la perimenopausia, donde vuelven a haber cambios hormonales en la mujer que pueden favorecer nuevamente que aparezca la disautonomía. Y lo que es curioso es que, a diferencia de lo que mencionabas, de que sientes que se te va toda la sangre, eso es porque se te baja la presión, y cuando tú le preguntas a la gente, oiga, ¿usted es de presión baja? Ellos, sin saberlo, te dicen, sí, yo soy de presión baja porque siento que tengo la presión baja, porque siento que se me va la sangre a los pies, como tú lo estás diciendo. Entonces, ya en la perimenopausia ahí cambia, porque la disautonomía puede alternar entre periodos de presión un poco alta y luego episodios de presión muy baja. Entonces, eso también a veces complica un poco el manejo de la disautonomía.
0: Pregunta, ¿puede ser que se te dispare la disautonomía por la perimenopausia y la menopausia?
1: Sí, sí, sí puede ser. Te digo que cualquier estrés físico, como es en este caso, sí, hormonal, un dolor muy fuerte. El otro día un paciente me dijo, es que me caí de las escaleras y me lastimé el tobillo, y en el momento que me levanté, ¡pum!, me desmayé. Eso puede pasar por dolor, ¿no? Por cambios hormonales.
0: Claro.
1: Por el que va a tener un examen y está muy angustiado por el examen. Y si a eso le agregas cafeína para poder estudiar para el examen, se va juntando todo, ¿no? Entonces, eso es lo que sucede en la disautonomía.
0: Claro. Oye, dicen aquí, a mí me da ese padecimiento y me dijeron que era la presión. Y tengo todos esos síntomas. Ahora, mira, ¿es lo mismo tener presión baja que tener disautonomía? Uno. Y dos, siempre que tienes disautonomía, ¿tienes presión baja?
2: Ah, mira.
0: Paz.
1: Está buenísima las preguntas.
0: A ver.
1: Eso yo siempre le comento a mis pacientes. La disautonomía se asocia con presión baja, pero sobre todo en el momento que tienen la sensación de desmayo o el desmayo. El desmayo generalmente es porque ya tu presión está en cero. Si tu presión está muy baja, en 70-40, 60-40, ahí vas a tener la sensación de desmayo y te vas a acostar. La gente va aprendiendo a conocer su enfermedad y entonces ellos solitos saben que es mejor acostarse, incluso hasta levantar un poquito las piernas porque alguien les comentó, y ya con eso se mejoran bastante. Entonces, sí hay una presión baja, pero no es que haya una cifra específica de presión asociada a la disautonomía. Yo lo que les digo es esto. A diferencia del hipertenso, donde ahí sí sabemos que si tú tienes 140 o más, eres hipertenso. O sea, ahí tenemos que bajarte la presión a menos de 140. Aquí no hay una cifra exacta. Tú puedes tener ahorita, vamos a ver si te pueden medir la presión, tú puedes tener ahorita 90, 60 y sentirte mal y decir, sí, es que me siento súper mal. Y al ratito, en una hora, tienes 80, 60, tienes menos presión y ya te sientes bien.
0: Claro.
1: Porque no tiene nada que ver. Claro. Exactamente.
0: O sea, cuando me da un episodio, sobre todo al principio, Juan me tomaba la presión y la tenía normal. Y entonces un día Manlio me dijo, es que no tienes que tener la presión baja para sentirte mal.
1: Así es, yo lo que les digo es que, a diferencia del hipertenso, que hay que estar ahí sí midiendo la presión arterial para evitar un daño a largo plazo, aquí no es necesario. Aquí lo que necesitamos es darle las medidas generales y a veces medicamentos para que se sientan bien. Y si que se sienten bien con 80-60 o con 90-60, esa es su presión, perfecto, no pasa nada.
0: Ok, fíjate, Eri dice, yo vivo bostezando y sin energía. También suspiro mucho, que es un poco la variante del bostezo.
1: Claro.
0: A veces me siento como mareada, pero no tan fuerte, y tiendo a que se me baje la presión. Obviamente, cuando me levanto rápido, 90% de las veces, mi visión se nubla.
1: Exactamente.
0: O sea, dirías que Eri probablemente tiene disautonomía.
1: Probablemente tiene una disautonomía muy leve, porque no ha llegado ni al desmayo, ni a la sensación de desmayo, pero sí la tiene. De hecho,

0: hay como que tres grandes grupos desde el punto de vista clínico. Están las personas que se desmayan, que tienen síncope recurrente, nosotros al desmayo le llamamos síncope. Están los que sienten que se van a desmayar y que, por ejemplo, puedes tener uno o dos desmayos en tu vida, pero de predesmayos puedes tener más de 10, ¿no?
1: Claro.
0: Y está la gente que tiene muchas molestias. Estas molestias y estos síntomas de la disautonomía pueden ser incluso más incapacitantes que el propio desmayo, porque el desmayo a lo mejor te da una vez al año o menos, y en cambio los síntomas te pueden estar durando meses en algunas personas, como a tu hermana.
1: Claro.
0: Y hasta que no tomas el agua mineral y haces tu higiene del sueño, no, bueno, evitas desvelos, evitas ayunos, etcétera, no te mejoras.
1: Bueno, hay una pastilla que ahorita les va a decir cómo es el tratamiento para la gente que tiene disautonomía, que me la mandó el año pasado Manlio y he estado muy resistente a tomármela. Imagínate cómo me sentí ayer que me la tomé.
0: Ah, bueno, qué bueno, hiciste muy bien.
1: Regresando del corte, no, yo sí quiero que me expliques qué tiene que ver el bostezo. Uh-huh. Porque aparte estaba yo en tu consultorio y yo bostezaba y bostezaba y yo no sabía, ¿no? Y se volteó y me dijo, llevas 6 bostezos en 1 minuto y medio.
2: Wow.
1: Eso es disautonomía.
0: Por la falta de aire, como llega también el sistema nervioso autónomo al pulmón, esta sensación subjetiva de falta de aire que nosotros le llamamos disnea, esta sensación subjetiva se manifiesta con bostezos, con suspiros o respiración suspirosa, y esa es la causa. No es que te esté faltando el aire ni el oxígeno ni nada por el estilo.
1: ¿Cómo sabes que es disautonomía y no es vértigo? ¿Cómo sabes que es disautonomía y no síntomas de menopausia? Regresando del corte con el doctor Manlio Fabio Márquez. Chicas, si tienen preguntas, este es el momento. Les doy 3 minutos de corte, ya volvemos.
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2: Necesitas acostarte.
3: Exacto, para poder sentirte mejor. Y en otros pacientes lo que tienen también asociado es mucho dolor en algunos puntos específicos del cuerpo, que se llama fibromialgia. Uh-huh. Entonces puede haber pacientes que tengan un poco de disautonomía con fatiga crónica, un poco de disautonomía con fibromialgia, y obviamente tenemos que manejar cada uno de estas entidades en forma independiente. Uh-huh. Y hay especialistas para cada una de ellas. La fibromialgia y la fatiga crónica generalmente las ve el reumatólogo.
2: Ya.
3: Eso es importante que lo sepan.
2: Ya.
3: Muy importante.
2: Sí, pero a ver, el primer doctor al que tendrían que ir si ustedes tienen todos estos síntomas de los cuales hemos hablado es al cardiólogo. Y de ahí
3: ya, si vemos que hay algún componente que pudiera indicarnos un problema neurológico, al neurólogo, o una fibromialgia o fatiga crónica, al reumatólogo.
2: Claro. Mira, y algo que es muy importante, no siempre la disautonomía en ese momento de la crisis tienes presión baja. Y no siempre cuando tienes presión baja padeces de disautonomía.
3: Exactamente, son dos cosas completamente independientes. Ahorita sí. Te acabo de tomar la presión, llevas 2 días que te sentías muy mal.
2: Sí.
3: Y ahorita ya tienes 110-60, o sea, estás ya estás muy bien. ¿Te sirvió la pastilla que tomaste? Sí. ¿Te sirvió la fluorocortisona?
2: Sí.
3: ¿Tenemos medicamentos para esto? Sí, también eso es importante que lo sepan, que no todos son las medidas generales. Hay quien se compone muy bien solamente con las medidas generales de tomar 500 a 600 mililitros de agua mineral al día, suero, Gatorade, electrolit, lo que tú quieras, y hay quien necesita medicamentos. Entonces, claro. Eso, para eso es importante ir con el cardiólogo, primero para ver si hace falta la prueba de inclinación, segundo para ver qué tratamiento puede ser el más conveniente para cada caso, y tercero para ver si no hay un componente de estrés también muy fuerte que requiera la valoración por un psicólogo o un psiquiatra inclusive. ¿Sí? Es algo muy interesante, los inhibidores de recaptura de serotonina, que son medicamentos antidepresivos, han demostrado una gran utilidad para controlar los síntomas de la disautonomía. Entonces, tenemos forma de ayudarles. Ese es el punto importante, que sepan que primero hay que diagnosticarla y segundo, podemos ayudarles.
2: 100%. ¿Y saben qué? Por eso quería volver a hablar de esto, porque creo que la última vez que tocamos el tema fue hace 2-3 años. Es impresionante la cantidad de mujeres que no se sienten bien, que tienen grupo de síntomas y que nadie les ha dicho qué es lo que tienen. Mi hermana, una de ellas.
3: Ahí está el ejemplo clásico.
2: Exacto.
3: Así es.
2: Oye, ¿con qué frecuencia se deben de presentar los episodios para considerarse disautonomía?
3: No. Más bien, los episodios pueden ser o esporádicos, y en cuyo caso pues no requiere mucho tratamiento más que buscar si hay algún disparador. Si hay algún disparador, tratar de eliminarlo. Uh-huh. Por ejemplo, algunas mujeres jóvenes cuando empiezan con la menstruación pueden tener un dolor cólico muy intenso. Eso acompañado con la menstruación, que es una baja ahí de sangre, etcétera, pues puede desencadenarles en ese momento, pero solamente les pasa en ese momento, es muy, muy específico. Entonces hay que tratar de quitar el dolor inmediatamente y ya con eso debe de ser suficiente.
2: Mira, dice una cuentaviente, Angie, que su mamá le ha comentado que se siente mal, que se le baja la presión, que ve como puntitos de colores y se toma estas gotas a ese cor o una coca fría. Aparte, lo tengo que contar lo de la coca fría. Porque muchas veces cuando sientes la presión baja, todo mundo te dice, tómate un jugo de naranja, tómate una coca, y lo que está pensando la gente es que tú necesitas azúcar, y lo que tú necesitas es sal.
3: Exacto, correcto. La Coca-Cola, aparte de tener azúcar, tiene mucha sal.
2: Por eso funciona, no por el azúcar, no es por la azúcar, sal.
3: Así claro. Es. De hecho, pero esto se confunde mucho con hipoglucemia. Muchas les dicen que es que tienes que comer 5 veces al día. Lo que pasa es que comer 5 veces al día lo que hace es evitar un ayuno prolongado. lado, y entonces eso también las mejora, pero no por hipoglucemia.
2: Claro. Mira, Isadora dice que trae en la bolsa sal de grano para ayudarle cuando se siente mal. Y es bien importante aprenderle a leer tu cuerpo, 100%. Les digo una cosa, yo acabo de comprar online una cosa que se llama Normalite. Y son unos tubitos que traen, pues, electrolitos con sal que disuelves en agua.
3: Exacto.
2: Y lo traigo permanentemente en mi bolsa.
3: Así
2: para
3: es.
2: Que si me siento mal, me tomo un tubito de electrolitos.
3: Hay diferentes estrategias que puedes seguir. Una es, como te dijeron, esa muy sencilla, ponerte sal inmediatamente para en la boca. Otra es hacerte un suero inmediatamente. Estos electrolitos que se pueden disolver en agua son muy útiles. Tabletas efervescentes también con minerales son súper útiles. Cada quien debe de buscar qué es lo que le gusta, porque también a veces no te gusta el Gatorade, claro. Bueno, te gusta el Electrolyte, no quiero subir de peso, bueno, Electrolyte cero para que no subas de peso. Hay que buscarle, claro. Hidratarte con agua mineral.
2: Mira, Emilia dice, el 19 de febrero tuve un mareo rarísimo, sensación de vómito, malestar en la cabeza, me sigo sintiendo débil con ligera taquicardia, duermo y sigo bostezando, me cuesta trabajo concentrarme, me fui a hacer 2 estudios de laboratorio y en ambos no hay ninguna alteración.
3: Claro, porque esto no se manifiesta en los exámenes de laboratorio, son completamente normales, o incluso pues puede aparecer algún hallazgo como un colesterol elevado, alguna otra cosa, pero que no tiene relación con la disautonomía. Entonces, sí necesitan ver al especialista, sí. Para hacer el diagnóstico.
2: 100%. Emi, seguro tienes disautonomía. No, ahí les va esta. Gaby dice que su hija tiene 15 años, tiene todos los síntomas, ha tomado hierro y mejora, pero los vuelve a tener. Y ahora el cardiólogo, la ginecóloga quiere darle anticonceptivos para resolverle este problema. Háblale a Gaby.
3: No, lo que hay que hacer primero es ver si los anticonceptivos le van a ayudar para no tener tanta hemorragia. Entonces yo no estaría en contra, ¿no?
2: Pero aquí no mencionan nada de hemorragia.
3: No mencionan nada de hemorragia. Entonces más bien hay que ver si no es por el dolor de la menstruación que está empezando, te comento. Entonces ahí lo que hay que hacer es quitarle inmediatamente el dolor de la menstruación, más que otra cosa, ¿no? Y si tiene la disautonomía, lo que hacemos es, aparte de los medicamentos, reforzar la medicación en el momento de la menstruación.
2: Claro, pero te digo una cosa, antes de meterle ningún anticonceptivo a tu hija, llévala con el cardiólogo, porque a lo mejor lo único que tiene es disautonomía. ¿Cómo distingues si es disautonomía o es vértigo? Es que no tiene nada que ver.
3: Es muy, es digamos, relativamente sencillo, porque en la disautonomía, el mareo, o lo que es el mareo de la disautonomía, es que tú eres el que estás dando vueltas. En el vértigo, las cosas son las que te están dando vueltas, como cuando íbamos a la casa del tío Chueco. Entonces, ese es el vértigo, cuando las cosas te giran alrededor, y cuando tú te acuestas y te da todavía más esa sensación de vértigo. Eso se llama vértigo postural benigno, lo ve el otorrino. De hecho, hay un especialista para eso que se llaman otoneurólogos o neurootólogos, que son especialistas en el vértigo, y nosotros vemos la parte del mareo. Por supuesto que pueden coincidir, y ahí es donde tenemos nosotros que hacer la distinción clínica, porque si aparte de la disautonomía tienes vértigo, pues necesitas un tratamiento para el vértigo, y claro, eso es muy importante. A nosotros nos llegan pacientes referidos de los neurólogos porque se desmayaron, y entonces ya le estudiaron toda la parte neurológica y fue normal, no hay epilepsia, no hay nada, resonancias magnéticas de cráneo normales, etcétera, y nos los mandan a nosotros, pero también nos lo mandan los otoneurólogos porque llegan pensando que es vértigo y en realidad es mareo, ¿no? Y entonces ya nos los mandan a nosotros una 100%. Vez descartado el vértigo.
2: Oye, mira, Isadora dice que después de 2 años de peregrinar con neurólogos, uno le dio el diagnóstico y lo que tiene es POTS.
3: Exacto, taquicardia postural ortostática. Y lo que pasa es
2: que el calor se pone fatal.
3: Íbamos a mencionar lo del calor. Lo que pasa es que si tú vas a un lugar donde hace mucho calor, empiezas a vasodilatar, y entonces te baja más la presión arterial. Y eso hace que favorezca la disautonomía.
2: Que se te dispare.
3: Se te dispara la disautonomía, exactamente. Entonces, por eso algunas personas cuando van a la playa, en vez de sentirse mejor estando en la playa, se sienten peor. Entonces, lo que tienen que hacer es hidratarse muy bien. Yo les recomiendo 2 cosas. No exponerse tanto tiempo al sol, 1, y 2, hidratarse muy bien mientras estén al rayo del sol.
2: Claro. Oigan, vamos a hablar un día del bostezo, ¿no?
4: Sí, claro.
2: ¿El bostezo con quién se habla? ¿Contigo o con un neumólogo?
3: Yo creo que con un neumólogo especialista del sueño, para que les explique todo eso de por qué pueden ser los bostezos.
2: Claro. Oigan, nada más para terminar. Si ustedes o alguien a quien conozcan tiene sospecha de que lo que tienen es disautonomía, es importantísimo que vayan a ver a un cardiólogo. Ahora, no todos los cardiólogos son especialistas en disautonomía.
3: Mario. Es correcto, los especialistas en disautonomía son los electrofisiólogos específicamente, y que ahora ya, gracias a que ha habido muchos cursos de entrenamiento en esta alta especialidad, ya hay electrofisiólogos en la mayor parte de las ciudades o de las grandes ciudades del país, así que mi recomendación es acudan con uno de ellos para que los investigue, les haga los estudios correspondientes, y si establece el diagnóstico, empiece el tratamiento lo antes posible.
2: 100%. Sí tengo amigas que tienen disautonomía que acaban en el hospital. O como les decimos, las que vomitan o las que se desmayan.
3: Sí, claro.
2: Pero habemos otras que nos sentimos fatal, pero que no estamos ni de ambulancia, ni de vomitar, ni
3: así
2: de desmayarnos.
3: Es, exactamente.
2: Pero básicamente lo que quieres es que alguien te ponga una cama y que nadie te dirija la palabra, cancelar todas tus juntas, toda tu tarde, toda tu vida.
3: Así es.
2: Porque te estás arrastrando y te sientes fatal.
3: Así es, exactamente, ¿no? Pero las podemos ayudar. Okay.
2: Ahí les va. ¿Cómo se llama tu secretaria?
3: Maru.
2: Maru, bueno, márquenle a Maru. 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
3: Perfecto.
2: ¿Con ese?
3: Con ese es suficiente.
2: 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En Instagram es Manlio Márquez Murillo. Es el presidente del Consejo Mexicano de Cardiología y es cardiólogo, especialista en arritmias y aparte es vicepresidente de la Sociedad Internacional de Holter y Electrocardiología, y él es electrofisiólogo.
3: Gracias.
2: Gracias.

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9: Seguramente alguna vez diste o recibiste un muñeco de peluche un 14 de febrero, pero ¿sabes quién dio origen a esta tierna tradición? Todo comenzó en el año de 1879 en la pequeña localidad alemana de Gingen an der Brenz, cuando la costurera Margaret Steiff diseñó un pequeño elefante de fieltro de color rosa. Este diseño no tardó en hacerse muy popular entre los niños. El éxito fue tan grande que al año siguiente fundó su propia empresa y comenzó a fabricar otros animales de tela como perros, osos, gatos, entre muchos otros. En 1902, Richard Steiff, sobrino de Margaret, quien se había unido a la empresa 5 años antes, creó los famosos osos de peluche. Este diseño fue presentado en la Feria del Juguete de Leipzig en 1903, donde un hombre de negocios americano quedó tan encantado que encargó 3.000 unidades para exportar a los Estados Unidos. Allí también se hizo muy popular y se comercializó con el nombre de Teddy Bear, en honor al presidente Theodore Roosevelt.
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15: Fíjense que hay un estudio muy interesante sobre la neurociencia de la atracción. ¿Por qué nos gusta, neta, quien nos gusta?
16: Exacto.
15: A ver, ¿por qué les gustan los hombres que les gustan? ¿Por qué te atrae un tipo de persona y otro no? Pero algo muy interesante es hasta ¿por qué le tiras la onda inconscientemente a los de tu rango? ¿A qué voy? Si tú sientes que eres un 6, seguramente no le vas a tirar la onda a un 10.
16: Exacto.
15: Le vas a tirar la onda a un 7 o a un 5. ¿Ok?
16: Sí.
15: Y es más, esa es una de las primeras preguntas que les voy a hacer.
16: Pero creo que uno no sabe.
15: No, yo creo que todos sabemos.
16: ¿El número?
15: El número que eres.
16: Ok.
15: Del 1 al 10, ¿qué tan atractivo te sientes?
16: Yo 10, perdón.
15: Tú te sientes un 10.
16: Pero 10. Y si pudiera hasta 25 o 100, güey.
15: ¿Tú te sientes 10? Es yo neta. Del 1 al 10, ¿qué tan atractivo te sientes? Esa es la pregunta correcta,
17: sí.
15: Pablo.
17: Pues sí, sí, sí, sí, podría ser, claro.
15: Del 1 al 10, vengan todos, vengan todos.
16: Sí, vengan todos.
15: A ver, cuentavientes. Y del 1 al 10, ¿qué tan atractivo te sientes tú? ¿Sientes que eres un 5? ¿Sientes que eres un 7? ¿Sientes que eres un 10? ¿No? A ver, vengan para acá.
16: Digan.
17: Sí, de hecho, los estudios así, los estudios que se han hecho seriamente, ya vámonos a lo serio.
16: Sí, ay, seriamente.
15: Sí, sí, sí.
17: Sí piden eso, que la gente se ponga una
16: autocalificación. Y lo digo sin
15: una calificación. Ok, sí. Ya, neta, serio.
16: Sí. 10
15: serio.
16: De una vez.
15: ¿Del yo?
16: 10, sí, Marta.
15: 9, ¿no?
16: Ay, no empieces. O sea, ay, no, 10. A ver, ven.
15: No, yo me siento un 9.
18: Ah. Yo me siento un 10.
15: ¿Neta?
18: Sí, estupendo, sí. Me siento genial.
15: O sea, neta.
18: Neta.
16: Sí, lo digo.
15: O sea, a ver, ¿quién es un 10? Vamos a pensar en Megan Fox. ¿Tú crees que le tiras la onda a Megan Fox y jalas?
18: Con dos risas.
15: ¡Ya! Con dos risas. ¿En serio, claro, Rulo?
18: Sí, porque también.
15: ¿Te sientes un 10?
18: Claro, okay. Lo traigo.
15: A ver, ven, Andrea, del 1 al 10, tu nivel de atractivo.
19: No, como un 9.
15: Tú eres un 9. Híjole, okay. Todo mundo está tirando, sí, bien alto, ¿eh? Bien. Nomás sí, quiero, sí, decirle.
19: Sí, sí.
15: Jan.
19: Sí, igual, 9.
16: Bien.
15: Órale, no, hombre, aquí una seguridad no, no, en sí, este sí. Estudio. 10 me parece pretencioso, ¿estás de acuerdo?
17: Sí, también como un 9.
15: Okay. Con todo y el hígado graso, Peter.
17: 8, sí. Se está trabajando, nos estamos recuperando.
16: Ay, pobrecito. Willy, danos un número allá que estás tú.
15: A ver, ¿qué número tan atractivo te sientes, Willy?
16: Un 8. 8. Sube a 9.
20: Sube a 9, ¿no?
16: Ok.
15: Ya, Pablo, hasta no tos me dio.
16: Seriamente.
17: Pablo. ¿Seriamente? ¿Sí? Como en los estudios, yo creo que un, sí, 7, 8.
15: Bien. O sea, yo por eso un 9. Sí. Y un 9 tímido, ¿eh?
17: O sea, digo, hablando como... Como a decían ver, claro. Los abuelos, a hablando ver, en España, hablando en plata, ¿no? 9, hablando pues, en plata.
15: Si, o sea, Megan Fox es un 10, ¿tú también eres un 10?
16: No, hija, o sea, es que no, ahorita vas a ver okay. Cómo va.
15: A ver, es que... Pablo León, que es neurólogo y psiquiatra, neuropsiquiatra de este programa, miembro del Sistema Nacional de Investigadores y jefe del Laboratorio de Psiquiatría Experimental del Instituto Nacional de Neurología y Neurociencia, viene a hablar de la neurociencia de la atracción.
17: Sí, justo, a ver, sí hay estudios muy científicos de todo esto, ¿no? Y es una pregunta además bien interesante, ¿por qué nos gusta a quien nos gusta? Hay diferentes factores que se han estudiado, y ojo, estamos hablando solamente de la atracción física, no estamos hablando de la neurobiología del amor, por
16: claro,
17: ejemplo, ¿no?
16: Claro, claro.
17: Eso okay. Es otra cosa totalmente distinta.
15: Ya, venga, con todo.
17: Ok, entonces vamos a hablar primero, con base a lo que se ha dicho, de okay. Las proporciones corporales. Las okay. Proporciones corporales sí juegan un papel bien importante en la atracción física.
15: Ok.
17: Y que son diferentes, obviamente, para la mujer y para el hombre. ¿Cuáles las proporciones físicas que se han visto atractivas en las mujeres según sí. Los hombres? Y ojo, aquí estamos hablando siempre de personas heterosexuales, ¿no? Sí. La investigación, desafortunadamente, no ha sido tan amplia en otro tipo de preferencias. Pero en las preferencias heterosexuales, en las mujeres es la relación cintura-cadera.
15: Anda.
17: O sea, sí, parece que eso es algo físicamente muy atractivo. Es decir, en donde tu cintura y tu cadera sea mayor que la de tu cintura, porque eso se ha visto que evolutivamente tiene que ver con la fertilidad. O sea, parece que una mujer con una cadera amplia, ancha, podría ser una mujer desde el punto de vista visual más fértil, y eso resulta atractiva para los hombres.
15: Porque primitivamente sí. Estamos buscando sí. La procreación. Así y es. Digamos que
17: preservar la especie.
15: Preservar ajá. La especie.
17: Sí.
15: Entonces, si a ustedes les gustan las mujeres caderonas, instintivamente sí. Su parte primitiva así está es. Pensando, aunque no te vayas a reproducir con ella,
16: exacto.
15: Que esa mujer es fértil.
17: Sí.
15: Y una mujer fértil es una mujer sana.
17: Así es, ¿no? Desde el punto de vista físico, ojo, aquí claro. Obviamente entran en juego muchas cosas, no estamos diciendo que eso es lo único que determina, pero estamos hablando de las bases neurobiológicas. Uh-huh. En los hombres, por ejemplo, es la relación hombro-cintura, es uh-huh. Decir, hombros más anchos que la cintura, y eso habrá probablemente esto también, de los niveles de testosterona, que a su vez producen masa muscular, que a su vez producen cuerpos más fornidos, y que eso resulta más atractivo para las mujeres.
15: ¿Pero qué tendrá que ver psicológicamente con un sentido?
17: Con un sentido de protección. Un sentido de estoy claro. Pues con el macho alfa de la manada, claro. Con un sentido de, pues son los mejores genes los que lo han llevado a ese punto de con la capacidad para nutrirse, para fortalecerse, para estar como en el primer nivel,
15: claro,
17: del grupo de machos, ¿no? Al que pertenece.
15: Claro.
17: Entonces, esas dos proporciones en hombres y en mujeres son relevantes. Ahora, lo que mencionaban de cómo yo me autocalifico, uh-huh, es muy cierto. Y fíjense, esto es muy curioso, pero eso aplica más para personas físicamente catalogadas como atractivas. Uh-huh. Cuando yo me siento atractivo, es decir, me califico en un 9, en un 10, eso va a importar mucho para mí, para yo formar una pareja, que la pareja que yo busque sea un 9 o un 10. Uh-huh, uh-huh. Pero si yo me califico con un 5, con un 6, parece que biológicamente el cerebro le da menos importancia a lo físico. ¿Por qué? Porque si yo, y esto también es muy evolutivo, si yo me considero un 5, un 6, yo no voy a perder tiempo en buscar un 9, un 10, porque va a ser tiempo probablemente desperdiciado.
15: Claro.
17: Entonces, uh-huh, el cerebro me hace fijarme en otras cosas. ¿Sí? Entonces, esta búsqueda como de nueves y dieces parece que solo ocurre entre los nueves y los dieces. O sea, parece que lo físico, la atracción física, resulta más relevante cuando yo soy una persona atractiva.
15: Cuando eres guapo, claro.
17: Y eso hace muchas veces, no se generaliza, pero por eso muchas personas muy atractivas físicamente refieren tener problemas para encontrar parejas estables.
16: De acuerdo.
17: ¿Por qué? Sí. Porque eso hace que tanto él como yo esté fijándome mayormente en eso,
15: claro,
17: y no en otras características que tienen más que ver pues con las relaciones de largo plazo.
15: Pero cuenta qué interesante en el estudio cómo se califican unos a otros,
17: sí,
15: y la fila que hacen y,
17: sí,
15: cómo automática e instintivamente, sin saber qué número eres, escoges ese rango.
17: Y es por eso, tú estás evaluando inconscientemente mi capacidad de entonces tener esa atención recíproca y entonces ser exitoso en la procreación. O sea, hay que acordarnos que finalmente seguimos siendo changos, primates, ¿no? Y nuestro cerebro lo que está buscando es preservar la especie, o sea, es reproducirse, uh-huh, es conservar mis genes y pasarlos a distintas generaciones. Entonces, todo mi sistema neurológico y mental funciona a través de eso. Entonces, yo soy un autocatálogo como un 5 con un 6 y digo, pues le tiro un 9, un 10, este nuevo 10 no me va a pelar, entonces eso va a hacer que yo seguramente no logre procrear con esa persona, aunque soy ya... Sí, muy, muy...
15: Muy fuerte.
17: Muy fuerte.
15: Claro, ok, ¿no? Regresando del corte, otros estudios sobre la neurociencia de la atracción. Entonces, sí, ya entendieron que la proporción entre la cintura y la cadera...
17: En las mujeres
15: es importante para los hombres. Y la proporción entre los hombros y la cintura son importante para las mujeres.
17: Así es.
15: Eso es una preferencia primitiva pensando en, obviamente, la...
17: En la procreación, en la fertilidad, en transmitir los genes.
15: Exacto, en la preservación de la especie.
17: Así es.
15: Ahora, vamos a hacer una pausa y regresamos.
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6: De las cosas bizarras que ocurrían en la televisión y que definitivamente se quedaron en nuestra memoria, fue un comercial que anunciaba puercos y que se vendían en un rancho en San Miguel de Allende. ¿Se acuerda?
7: En el rancho El Girasol, Super Puerco se prepara para las grandes hazañas. Los mejores entrenadores lo tienen bajo su cuidado para hacer de él un superatleta, un pie de cría de primera. Y recuerde, puerco que no le funcione es dado de baja inmediatamente del equipo. Hágase de un Super Puerco del rancho El Girasol.
6: Pero sin duda alguna lo que más se nos quedó grabado fue el remate de estos comerciales.
7: Llame y si le contestan, oink, oink, está usted hablando con el super.

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2: El Mundial del 2026 no va a aparecer fútbol. Va a aparecer Nintendo del 86, pero con presupuesto infinito. FIFA y Lenovo presentaron Fútbol AI. Y no es exageración, quieren que este sea el torneo más tecnológico de la historia. Primero, Fútbol AI Pro, un chat GPT que solo habla fútbol, analiza millones de datos y le da a las 48 selecciones la misma inteligencia táctica. El punto es claro, emparejar la cancha. Ya no es solo quién corre más, sino quién pregunta mejor. Segundo, cada jugador tendrá su avatar 3D real. El fuera de lugar ya no será una línea sospechosa, sino una animación precisa, casi como ver Italia 90 en videojuego, pero sin píxeles cuadrados. Y tercero, cámara en el árbitro. Ahora sí sabrás por qué no marcó esa falta. Reitero, el balón sigue rodando, pero el que manda es el algoritmo. Sígueme en luisgeige.com y en los espacios informativos de W Radio.
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5: Se tiene que hacer justicia, le corresponde a las autoridades estatales hacer la investigación, así lo afirmó la presidenta Claudia Sheinbaum al referirse a la muerte de la joven Dafne Zapata en la academia militarizada Doenitz en Ciudad Madero, Tamaulipas.
6: No dependen de la Secretaría de la Defensa, no sé si... Es decir, son centros estatales de educación que tienen una formación con base militar. Con una estricta disciplina. En este caso, pues es de Tamaulipas y es el gobierno del estado quien debe hacer todas las investigaciones y revisar cómo están operando estos centros.
7: Ok, muchas gracias, presidenta. En otro tema, ayer el rector de la...
6: Y hacerse justicia, obviamente, en este caso.
5: Por su parte, el fiscal de Tamaulipas, Jesús Eduardo Gobea Orozco, señaló que las investigaciones han permitido avanzar en el esclarecimiento de cómo ocurrieron los hechos. Informó que el caso se indaga como un feminicidio, aunque reconoció que por el momento la investigación ministerial no se concentra en los aspectos administrativos de la operación de esta academia, sino en el contexto en el que murió Dafne. En otro tema, la canciller informó que el embajador de México en Estados Unidos, Roberto Lazeri, presentó ya 20 denuncias ante fiscalías estatales y fiscalías de condado por la muerte de 17 connacionales bajo custodia o en operativos del ICE. Además, se reforzó la estrategia jurídica y diplomática para exigir el esclarecimiento de los casos registrados desde mayo del 2025. En temas internacionales, hace unos momentos, un juez federal de Estados Unidos fijó para el 1 de junio del 2027 el inicio del juicio por narcotráfico contra el presidente de Venezuela, Nicolás Maduro, y su esposa, Cilia Flores, por cargos de tráfico de drogas. Esto tras una propuesta conjunta de la Fiscalía y la Defensa, debido a la complejidad del caso. Recordemos que Maduro, de 63 años, y su esposa, de 69, permanecen detenidos en una cárcel de Brooklyn desde su captura por fuerzas estadounidenses el pasado 3 de enero en Caracas. Ambos se han declarado inocentes, se enfrentan a posibles condenas de cadena perpetua si el jurado determina que formaron parte de una conspiración para introducir cocaína a Estados Unidos. En los deportes, la FIFA rompió todos los récords financieros de la industria deportiva al recaudar 15 mil millones de dólares durante el ciclo comercial del Mundial 2026, superando la meta de 11 mil y duplicando los 7.500 reportados en Qatar 2022. La histórica expansión consolidó al fútbol como el negocio de entretenimiento más lucrativo del planeta.

espectáculos, Harry Styles causó inquietud entre sus fans mexicanos luego de que canceló el concierto que tenía previsto ofrecer el martes en Sao Paulo, Brasil, por problemas de salud que aún no han sido aclarados. Por lo pronto se sabe que retomará sus presentaciones este viernes y hasta el momento siguen sin cambios las fechas de su tour Together, programadas para el 31 de julio, 1, 4, 7 y 8 de agosto en el Estadio GNP.

0: hora más de Noticias W. Soy Ivette Parga Ávila. Volvemos cuentavientes con Marta de Baile y tus equipos. Síganos en redes sociales. Más información en wradio.com.mx. Que tengan un gran miércoles.
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2: Soy Melissa Mochulske y hoy te voy a contar la historia del canto a capela a mi manera. Cantar a capela es una manera de expresar la letra de una canción sin acompañamiento instrumental alguno, por lo que la voz es, sin duda, la única protagonista al generar la armonía, la melodía y el ritmo. La historia del canto a capela se remonta al medievo, época en la que solamente los privilegiados sabían leer y escribir. Por decirlo de una manera muy práctica y coloquial, en ese entonces la iglesia necesitaba más adeptos, pero al tener un público tan difícil de llegar por su analfabetismo, se dieron cuenta de que a través del canto podían difundir la palabra de Dios de una manera diferente en que la gente pudiera interiorizarla, memorizarla, pero sobre todo, compartirla. Fue así como los monjes y las monjas empezaron a hacer una variación de sus rezos convencionales, y así es como nacieron los cantos gregorianos. Con el Renacimiento cambiaron muchas cosas. Se dice que en Italia prohibieron todo tipo de instrumento dentro de los templos religiosos, por lo que monjes, monjas y feligreses no tuvieron de otra más que seguir cantando, pero sin acompañamiento alguno, como se cantaba en las capillas, o sea, como dirían los italianos, a capela.
3: Ahora lo entiendo todo.
2: Soy Melissa Mochulske y esta fue la historia del canto a capela a mi manera en W Radio.
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8: Sin duda alguna, uno de los inventos más utilizados en esta época es el ventilador.
9: ¡Qué calor en la ciudad!
10: Su origen proviene del Medio Oriente.
8: 500 años antes de Cristo. Recibía el nombre de punká. Se colocaba en el techo y funcionaba haciéndolo girar por medio de cuerdas. No fue sino hasta el surgimiento de la Revolución Industrial, por ahí del siglo XIX, cuando apareció el ventilador de motor. En 1986, Schuyler's Katz Weller fue el creador del primer ventilador que funcionaba exclusivamente con electricidad y que podía colocarse sobre una mesa. Un año después, Philippe Dey patentaría el ventilador de motor para techo.
11: Ay, con este calor se agradece este invento.
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8: Estoy seguro que en más de una ocasión, en el costurero de tu abuelita, has encontrado una cinta métrica. Y es que si de tomar medidas se trata, nada mejor que este elemento. Este invento surgió en los primeros años del siglo XIX. En aquella época, existían muchos sastres, cortadores y diseñadores de ropa que promovían métodos y sistemas para tomar medidas y así mejorar el corte de los vestidos. Y el uso de la cinta métrica se generalizó hacia 1818, cuando varios sastres se atribuyeron el mérito de este invento, pero la realidad es que estuvo inspirado en los aparatos para medir en pulgadas que usaban los zapateros. En un principio, tenían que poner trozos de pesado pergamino sobre los clientes y recortarlos a la medida del cuerpo. Las primeras cintas métricas estaban hechas de tela, en la cual se le imprimía la media, ya sea en metros o en pulgadas. Con el paso del tiempo, esta tela se cambió por una lámina hasta llegar a la que conocemos en nuestros días.
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4: Efectivamente, uno diría inmediatamente, ah, qué interesadas, todas son interesadas. No necesariamente, o sea, hablando desde el punto de vista neurobiológico, piensen que el cerebro de las mujeres o de todas las hembras en muchas especies está diseñado para la crianza en cierta medida. Ojo, no estoy diciendo que las mujeres solamente...
6: O sea, para eso
4: servimos. No, para nada.
6: Sí.
4: Pero su cerebro sí está mejor adaptado y está más diseñado para la crianza. Es decir, si en todas las especies, o la mayoría de ellas, especialmente los primates, quien permanece con las crías es la mujer, ¿sí? No el varón. Muchos primates, el macho hace lo que tiene que hacer y después desaparece. Y después, pues, quién sabe si me lo vuelvo a encontrar o no. Entonces, el cerebro sí viene adaptado para hacer una evaluación mucho más contextual y mucho más global de la pareja. Porque yo lo que estoy buscando no nada más es que sea atractivo físicamente, sino que después pueda proveerme, pueda protegerme, pueda cuidarme, pueda estar presente para, de manera conjunta, ayudar en la crianza, ¿no? Entonces, obviamente, ese es un procesamiento cerebral mucho más complejo.
6: Claro, no es un tema de interés, es un tema de sobrevivencia.
4: Totalmente,
6: tú
4: sí.
6: Vas a querer instintivamente, en la gran mayoría de los casos, aparearte con alguien que sepas que puede proteger tu linaje.
4: Claro.
6: ¿No? Que puede sacarte adelante, que puede ser un buen proveedor, que puede ser un buen...
4: Estar más
6: pater
4: presente.
6: Familia,
4: sí,
6: ¿no?
4: Sí, más presente que solo donando un set de genes, ¿no?
6: Claro.
4: Entonces, y ahí también entran cosas como la simetría facial. Eso es otra cosa interesante. No nada más son las proporciones corporales, sino la simetría facial, que eso en ambos sexos también es muy evolutivo. Entonces, una persona simétrica, pues es una persona con mejores genes, uh-huh, o que no tuvo problemas durante el desarrollo de sus características faciales. Uh-huh. ¿Por qué la cara? Porque los humanos somos seres totalmente faciales. Hay una zona del cerebro en el lóbulo temporal que está destinada solamente a evaluar caras. Uh-huh. Entonces, la cara es como la carta de presentación en los seres humanos. Así como lo pueden ser los colores en las aves o ciertos patrones en otros animales, en los humanos es la cara. Y lo que se ha demostrado es que antes se pensaba que era solo qué tan simétrico soy, o sea, qué tan igual soy de un lado, del lado derecho que del izquierdo. Ahora se sabe que no solo es la simetría, sino que parece más importante qué tan normal, en el sentido de estadístico, de lo más frecuente, es mi cara. O sea, por normalidad o un rostro normalizado, nos referimos a la distancia entre los ojos, la distancia entre los ojos y la nariz y la boca. O sea, es no solamente que yo sea simétrico, porque yo puedo tener los ojos completamente separados, tanto de un lado como del otro, y ser simétrico, pero el ser simétrico no me hace atractivo. Tengo, claro, que ser simétrico, y además mis características tienen que ser proporcionadas.
6: Claro. Ok, regresando del corte, vamos a hablar de las feromonas, uh-huh, vamos a hablar de las hormonas y vamos a hablar de algo bien interesante, hablando del olor, que se llama la histocompatibilidad.
4: Sí.
6: ¿Y por qué te checa el olor de una persona y no te checa el olor de otra? Al volver con el doctor Pablo León, no se vaya.
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4: ¿Te acuerdan de mí?
5: No me falles.
6: El 13 de julio de 1981, el mundo sería testigo de un acontecimiento ocurrido en la Ciudad de México.
7: Hoy, por primera vez en la historia, al hombre le ha sido dado presenciar el nacimiento de un panda.
6: Nació Towi, el primer panda nacido en cautiverio fuera de China. Bautizado con el nombre de Towi, que significa niño en tarahumara, el zoológico de Chapultepec se convirtió en el lugar más visitado del país. Miles de niños y adultos llegaban para conocer al pequeño panda y a sus orgullosos papás, Pepe y Jingjing, dos pandas gigantes que fueron obsequio del gobierno de China en 1975. Con el nacimiento de Towi, llegó una fiebre por el pequeño panda que lo mismo lo veíamos en pósters, playeras, muñecos de peluche, llaveros e incluso hasta en la música. Las encargadas de cantarle al pequeño panda fueron Yuri.
8: Pequeño panda, aún no andas y ya queremos verte jugar.
6: Y Ginny Hoffman.

0: particular entender la neurociencia de la atracción. Que uno cree que se siente atraído por X o Y persona, por lo que ves o por lo que oyes. Pero es mucho más primitivo y mucho más instintivo de lo que uno cree. Y el doctor Pablo León está hablando justamente de eso. Pablo es neurólogo y es psiquiatra, y eso es la neurociencia de la atracción. Entonces, nos quedamos en que vamos a hablar de las feromonas, sí, y las hormonas, y por qué, algo que seguramente han vivido absolutamente todos. Hay gente a la que hueles o a la que pruebas y te checa y te encanta y te fascina y te vuelve loca, y gente que al contrario te, sí, da un repele y un rechazo y no te gusta y no quieres,
1: sí,
0: solo por el olor o por el sabor. ¿Y qué tiene que ver eso con la histocompatibilidad?
1: Sí, se ha subestimado mucho el papel de las feromonas. Las feromonas son sustancias que produce el cuerpo, interesante, que pueden afectar a otras personas.
0: Entonces, ¿no vendían hasta perfumes de feromonas? Pues, ¿sí, no?
1: Sí, sí, yo creo que sí. Y sí hay estudios que demuestran eso, ¿eh?
0: A ver, ¿qué, entonces, ¿qué son las feromonas?
1: Pues las feromonas son sustancias, son hormonas, una especie de sustancias hormonales que, uh-huh, se producen en el cuerpo, que se producen fundamentalmente por glándulas ubicadas en las axilas y en el pubis, y que su liberación puede ser detectada, o sea, obviamente se pulverizan en el aire, y esto puede ser detectada por, digamos, por la nariz o por el nervio nasal de otras personas. Y en el caso de los seres humanos, esto se ha subestimado mucho, no se ha dado tanto importancia.
0: Claro, pero pensamos, sí, que es lo que ves o lo que oyes.
1: Y ya,
0: ¿no? Y es lo que hueles,
1: es
0: también.
1: Mucho es lo que hueles. No, no es tanto un olor, porque no se describe un olor. Uh-huh. Es una percepción que va más allá del olor, ¿sí? Y lo que hace es eso, genera una sensación de atracción o de no atracción hacia otras personas. Uno de los factores se ha involucrado este, que es el factor de histocompatibilidad. Son estudios ya de muchos años que han demostrado que yo me siento más atraído por personas que tienen un sistema inmunológico muy diferente al mío.
0: Una genética diferente.
1: Una genética, pero específicamente del sistema inmunológico, porque eso me haría más resistente a las enfermedades. O sea, es algo también muy evolutivo. Es decir, si yo tengo un sistema inmunológico muy parecido a otra persona y tenemos hijos, nuestro sistema inmunológico va a ser poco variado, el de esos niños. En cambio, si yo procreo con una persona con un sistema inmunológico muy diferente, entonces ese niño o esa descendencia va a tener una mayor protección inmunológica. Entonces parece que las feromonas nos atraen a personas con un sistema inmunológico lo más diferente al mío posible. Pero no solamente eso, es el complejo mayor de histocompatibilidad, que tiene que ver con la inmunología. Uh-huh. También tiene que ver con otros tipo de factores. O sea, en las mujeres, por ejemplo, es bien importante entender y saber que los hombres somos más estables en cuanto a nuestro impulso sexual y en cuanto a la atracción sexual motivada por feromonas. O sea, los hombres, la mayor parte del tiempo mantenemos niveles hormonales estables. Uh-huh. Y en cualquier momento es buen momento.
0: Claro.
1: Pero las mujeres
0: no. Por eso siempre quieren.
1: Por eso los hombres podemos tener, sí.
0: Porque hormonalmente son más estables que las mujeres.
1: Así es, así es. Entonces el deseo sexual es algo más estable y que está presente pues casi todo el tiempo cuando se necesita. En las mujeres no. Los niveles de hormonas, la producción de feromonas y la atracción que sienten por los hombres, uh-huh, tiene mucho que ver con el ciclo menstrual, con el estado de ánimo, con los cambios hormonales propios de la edad, y con las diferentes fases del ciclo, con la ovulación, con la no ovulación, con la fase progestacional, folicular, etcétera, etcétera. O sea, las mujeres tienen ventanas de tiempo durante un mes, por ejemplo, en donde pueden sentirse más atraídas por los hombres, y esto es más o menos durante la ovulación, que son, vamos a decir, 3-4 días al mes.
0: That's it.
1: Sí. Entonces,
0: that's it.
1: Pues a ver, no digo que solo ahí, pero ahí aumenta. Entonces, a veces coordinar eso es lo que resulta complicado.
0: Claro.
1: Porque además resulta que esos 4 días tú estás a tope de trabajo como mujer. Entonces, pues sí, biológicamente, pero
0: Juan, mi marido, lo resume de la siguiente manera, les va a encantar como lo dice. Los hombres tienen sexo para estar bien.
1: Sí.
0: Las mujeres tienen sexo cuando están bien.
1: Sí.
0: Y obviamente si nosotros tenemos tantas fluctuaciones hormonales durante un mes,
1: sí,
0: no estamos bien tantos días.
1: Depende de muchas cosas
0: mes,
1: más,
0: ¿no? Depende de muchas cosas más.
1: Sí.
0: Pero chéquense este estudio. Hablando de la histocompatibilidad,
1: sí,
0: hicieron un experimento de la camiseta sudada. Y básicamente le pusieron la camiseta a unos hombres, a diferentes hombres, y los hombres hicieron ejercicio con esa camiseta puesta, la metieron en una vitrolera de vidrio y les

0: se las dieron a oler a las mujeres. E increíblemente, las mujeres se sentían más atraídas por el olor de hombres que tenían genes diferentes a los suyos, ¿ok? Y que tenían un sistema inmune diferente al suyo. Obviamente, esto es una estrategia evolutiva para que podamos mejorar, como decías tú, la salud
1: Así
0: y
1: es.
0: La supervivencia de nuestra descendencia.
1: Así es.
0: Entonces, la gente que te llama la atención su olor o que te checa su olor, no eres tú. Es tu cerebro primitivo escogiendo a una genética diferente a la tuya.
1: Sí. Ese estudio, que es un estudio paradigmático de este doctor Klaus Wiedekind, justamente hace eso, ¿no? Y entonces se encuentran que las mujeres efectivamente, sin saber obviamente ellas que el sistema inmunológico de quien les atrae más es más diferente, uh-huh. Pues se sienten así atraídas, ¿no? Y hay otros estudios con feromonas, o sea, mujeres que se exponen a feromonas, por ejemplo, se les coloca en un collar, ¿no? Feromonas masculinas. Se ha visto que estas mujeres, cuando se compara con un grupo de mujeres a las que no se les puso ese pequeño collar con feromonas, por ejemplo, tienen más relaciones sexuales durante el tiempo que estuvieron expuestas a las feromonas, o tienen más conductas que se llaman sociosexuales, que no necesariamente son relaciones sexuales, pero sí dormir con una pareja romántica, acurrucarse con una pareja romántica. Es decir, el nivel de conductas sexuales, no solamente actividad sexual, aumenta cuando las personas estamos expuestas a feromonas concentradas. Y esto, pues, es totalmente inconsciente, porque uno no lo decidió, ¿no?
0: Claro, tú no lo decidiste.
1: No.
0: Entonces, no crean ustedes que están en una relación con alguien porque ustedes básicamente lo decidieron. Hay mucho de nuestro cerebro reptiliano y primitivo tomando decisiones por nosotros.
1: Absolutamente, especialmente en las relaciones de corto plazo. Y la manera en la que funciona es interesante. O sea, yo percibo las feromonas a través de mi nervio nasal, ¿no? Esto activa zonas del cerebro bien primitivas. O sea, el nervio nasal, y ustedes lo sabrán, o sea, no hay forma más directa de recordar algo que a través del olor. O sea, no sé si lo han visto. O sea, ustedes entran en un lugar que huele aquí y dicen, esto huele como huele la casa de mi abuelita, ¿no? Uh-huh. El olor es una línea directa a la memoria. Entonces, el olfato es un sentido conectado directamente con el cerebro primitivo. Por eso por ahí se detectan las feromonas. Entonces, estas zonas del cerebro detectan las feromonas y esto manda una señal hacia el hipotálamo, que es otra zona del cerebro que es la productora de hormonas sexuales. La hormona luteinizante, la folículo estimulante. Entonces, todo esto pasa por abajo del alertamiento de la corteza cerebral, que es la que nos da el cerebro consciente. Entonces, todo esto pasa sin que yo me dé cuenta. Yo nunca hago consciente que obviamente mi nervio nasal está activando mi cerebro reptiliano y mi cerebro reptiliano el hipotálamo, y el hipotálamo incrementando mi sensación de deseo sexual por percibir un olor, una sustancia de otra persona.
0: Claro.
1: Y lo mismo ocurre con lo visual y con las proporciones corporales y la simetría facial. Todo esto actúa por el abajo del radar de nuestra conciencia.
0: Bueno, ¿cuántas veces no han olido a alguien que huele a tu ex?
2: Sí.
0: Al ex con que acabaste del chongo.
1: O el perfume de la ex, o el perfume del ex.
0: Sí, y automáticamente dices.
2: Sí, que no, guácala.
0: Te da para abajo.
1: O para arriba, o para arriba, dependiendo del ex.
0: Claro. O dependiendo de ese ex. Qué cosa más interesante.
1: Uh-huh. Sí, totalmente, ¿no? Y finalmente, bueno, pues tenemos ya las hormonas propiamente, las hormonas que secretan los ovarios y los testículos, que nuevamente, la testosterona es una hormona que producen los dos sexos, mujeres y hombres, pero los hombres la producimos de manera más estable y obviamente con mayor cantidad. Entonces, los hombres siempre tenemos testosterona. Ahora, los hombres con más testosterona a veces podrían ser hombres más atractivos. ¿Por qué? Porque mayores niveles de testosterona hacen que se tengan mandíbulas más anchas, más delineadas, más vello corporal, curiosamente menos pelo en la cabeza, pero más vello corporal. Entonces, todos estos signos de mayores niveles de testosterona, de manera primitiva, están asociados con hombres, pues no sé, físicamente más fuertes, más varoniles, más masculinos, y eso suele ser atractivo, especialmente en los temas de corto plazo, ¿no?
0: Claro.
1: En los de largo plazo parece tener menos influencia. Y en las mujeres, pues no hay un nivel estable de hormonas. O sea, las hormonas suben y bajan dependiendo del ciclo, y eso hace que estas fluctuaciones en cuanto al deseo sexual, pues también sean muy variables a lo largo de un periodo de tiempo X, ¿no?
0: Claro. Ahora, La próxima vez que se sientan atraídos por alguien, ya saben que abajo, en el subconsciente, se están tomando gran parte de las decisiones.
1: Sí. Qué impresión. Muchas de las decisiones humanas son tomadas con base a situaciones inconscientes.
0: Oye, pues como a mí me gustan los hombres con manos grandes, narizones, pelones y peludos, pues básicamente lo que me estás diciendo es que me gustan los hombres con mucha testosterona.
2: Exactamente.
1: Sí, oh. sí.
0: O sea, yo veo, por ejemplo, a... ¿cómo se llama?
2: Bruce Willis.
0: A Chalamet. ¿Cómo se llama?
1: Timothée
0: Chalamet.
2: Y no te inspira nada.
0: Pero es que, ¿cómo crees?
2: Sí, claro. Sí.
0: Es como un niño recién nacido.
2: Sí, por supuesto.
0: ¿No? Y hay mujeres que Timothée Chalamet lo ven muy atractivo.
1: Y seguramente si les nivelan los niveles de testosterona no serían tan altos.
0: Seguramente muy no tiene tanta testosterona, ¿no? Claro. 100%. Es bueno, pues ahí están las cosas. La neurociencia de la atracción, hoy con el doctor Pablo León, que es neurólogo, es psiquiatra, y si alguien ocupa porque anda ansioso, porque anda deprimido, porque siente que no está emocional y mentalmente bien, lo encuentran en Psiquiatría LRS, tanto en Twitter como en Instagram. 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Un placer tenerte aquí.
1: Muchas gracias.
0: Qué alegría. Qué diversión.

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5: Soy Melissa Mochulske y hoy les voy a hablar del verdadero poder de los frijoles a mi manera. En estos tiempos en los que nos ha inundado una ola de productos saludables, light, sin azúcar, grasa, fortificados, libres de gluten y deslactosados, hay un concepto que destaca en el glosario de la alimentación postmoderna: los superalimentos. Entiéndase por esto todo alimento rico en nutrientes que tiene un poderoso efecto sobre la salud humana. Todo superalimento debe tener una importante aportación de enzimas, vitaminas, minerales, aminoácidos y antioxidantes. Afortunadamente en México, nuestra dieta básica tiene un componente que me atrevo a llamarle el rey de todos los superalimentos. ¿De qué estoy hablando? Nada menos que de los frijoles.
6: ¡Claro! ¡Frijolito!
5: Créanme cuando les digo que los frijoles...

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1: Ya saben que nuestra chamba es que ustedes sepan mucho de muchas cosas. Y yo creo que de lo que más es un coco para muchas mujeres es el cuento del tema de los anticonceptivos. Porque es algo que se usa casi cada 7 de 10 mujeres está tomando algún o usando algún tipo de método anticonceptivo. Y déjenme decirles que saben ustedes que aparte en México solamente 17 millones de mujeres en edad fértil están usando métodos anticonceptivos. Esto es la mitad de las mujeres. Pero también tenemos un serio problema de embarazos, niñas muy jóvenes, y por eso es tan importante hablar de esto. Y a ver, les voy a decir cuáles son los más conocidos. La ligadura de trompas, el 86%, la vasectomía, el 82%. Aplauso para todos esos hombres. El 98% son métodos hormonales y métodos no hormonales, el 98%. Entonces, híjole, no sé ni por dónde entrarle, Rafaela, pero Rafaela Chabón Hermani es ginecóloga, es del Consejo Mexicano de Endocrinología y Nutrición. Es una picuda porque ella fue directora general del Centro Nacional de Equidad de Género y Salud Reproductiva y aparte se dedica al tema de la salud y el derecho sexual y reproductivo muy enfocado a la población adolescente. Entonces, a ver, no sé por dónde entrar porque es tan grande y hay tanto que hablar que ¿cómo dividimos las diferentes opciones, Rafaela?
2: Muchas gracias antes que nada a ti y a tu auditorio por volverme a invitar. Y sí, efectivamente es un tema del cual podemos seguir hablando años, diría yo, y al cual me he dedicado por años, por décadas de mi vida y sigo aprendiendo y sigo disfrutándolo.
1: ¿Por dónde? Entonces, los diversos tipos de anticonceptivos funcionan de diferentes maneras. Dos puntos, oigan esto, cuentavientes.
2: Así es. Yo diría que los podemos agrupar en dos grupos grandes. Los que contienen hormonas en todas sus formas, que me los tome, que me los ponga, que me los aplique, que me los inyecte, que me lo ponga en un implante, y los que no tienen hormona. Y a mí me gustaría, si estamos de acuerdo, que hoy hablemos de los que tienen hormonas, porque creo que son los que generan más resistencia. La Totalmente. Palabrita de la hormona, de
3: hormona
2: pronto,
3: la vinculamos con cáncer 100%.
2: Así es, con cáncer, con que me pongo gorda, con que me salgan barros, Exacto. con que me vuelvo infértil, etcétera. Entonces yo creo que debemos de partir de desmistificar la hormona.
1: Claro, ahora, antes de eso, nada más quiero decir una cosa. Hay el que impide que el espermatozoide llegue al óvulo, el que inactiva o daña el espermatozoide, el que impide que se libere un óvulo cada mes, el que altera el revestimiento del útero para que el óvulo fecundado no se pegue, o el que espese el moco cervical para que los espermatozoides no puedan atravesarlo. Vean todas las variables que hay.
2: Y todos los mecanismos a través de los cuales pueden funcionar los métodos anticonceptivos para impedir que nos embaracemos cuando no queremos.
1: Claro. Entonces, ¿cómo funcionan las hormonas? Las hormonas en esta categoría, ¿en cuál caen?
2: Pues en las últimas cuatro que tú mencionaste, las primeras son esencialmente los métodos de barrera, es decir, los que impiden el contacto entre óvulo y espermatozoides o los que dañan el espermatozoide, que son los espermicidas. Y los métodos hormonales tienen esencialmente la función de bloquear la liberación del óvulo. Ustedes saben que cada mes nuestro ovario va produciendo muchos foliculitos, de los cuales muchos son los llamados, uno será el elegido. Uno al mes generalmente se libera, viaja a través de las trompitas, encuentra un espermatozoide ahí esperándolo si es que hubo relaciones sexuales y puede darse un embarazo. Entonces, los métodos hormonales alteran esta regulación tan fina que permite que se libere un óvulo al mes y ese es su principal mecanismo de acción. Otros son los que tú mencionaste. Alteran todo el entorno hormonal que permite que se capacite el espermatozoide, que viaje, que se alteren las condiciones de la unión y que se alteren también las condiciones potenciales de la receptividad endometrial. Entonces, hay muchos mecanismos, eso es muy, muy interesante porque nos da bastante seguridad anticonceptiva. De hecho, estos métodos son entre los más efectivos, es decir, que nos dan menos posibilidades de falla.
1: Me fascina. Ahora, la gran preocupación, y te lo digo, no sé si vas a estar orgullosa de mí o no, Rafaela. En mi vida me he tomado un anticonceptivo. Nunca jamás de los jamases. Porque yo sí soy de las que le tiene pavor al tema de los anticonceptivos. Entonces quiero que me desmitifiques el anticonceptivo y el cáncer, que creo que es la gran preocupación de todos.
2: Es un mito que ha sido creado, no por evidencia científica, y creo que tiene que ver un poco con la actitud que muchos de nosotros tenemos como de la naturalidad, de yo no quiero alterar mi ciclo menstrual, no quiero alterar mi organismo, etcétera. Seguramente creo que tú también de alguna manera has vivido eso. Yo quisiera decir que nosotros nacemos entre hormonas, crecemos gracias a las hormonas, nos reproducimos gracias a las hormonas. Es decir, las hormonas naturales son nuestro medio para sobrevivir y reproducirnos. ¿Qué han hecho los investigadores para regular ciertas funciones hormonales? Y lo hacemos en muchos campos, Marta. Si yo tengo un problema de tiroides, me tomo hormonas tiroideas.
1: Claro.
2: Que no son naturales, pero son sintéticas, pero sustituyen la función de esa hormona que me está faltando. Y yo te podría hacer N ejemplos de lo mismo. Pero en relación a la anticoncepción, yo creo que mucha de la resistencia va vinculada a otros temas, a otros mitos. No solo el de la salud, sino a los mitos de que la sexualidad es para reproducirse, que Dios dijo que tenemos que tener todos los hijos que Dios nos mande, etcétera. Y que hay un cierto sentido todavía de culpa vinculado con el potencial control de mi sexualidad y de mi reproducción. Dicho esto, yo te comento que hay evidencia científica y hay organismos internacionales que documentan de manera muy rigurosa y muy periódica las evidencias relativas a lo que tú mencionas. Si hay problema de cáncer, si hay problema de otros tipos, etcétera. Y nos dicen, bueno, si tú tienes este problema, no debes de tomarlo, por ejemplo. Ya.
1: A ver, y otra cosa que es importante, aclara Rafaela, no es lo mismo la anticoncepción que el reemplazo hormonal.
2: Efectivamente, el reemplazo hormonal se utiliza cuando dejamos de producir hormonas, por ejemplo, en situaciones como la menopausia o en otras situaciones patológicas, cuando me quitan los ovarios por una razón severa, porque tuvo un tumor, porque se me infectó todo mi... Entonces, hay una indicación médica importante para quitar los ovarios, pero sobre todo si estoy en una edad muy joven, me quedo sin estas hormonas y esto me daña el organismo, me daña el hueso, la masa muscular, el sueño, etcétera.
1: Claro. Ok, hablaremos de eso otro día, pero hoy. Ahora, todos los anticonceptivos tomados, o el parche, o un DIU que libera estrógenos, el Mirena, por ejemplo, ¿funcionan igual? ¿Tienen exactamente lo mismo? O sea, ¿cuántos tipos hay?
2: Es importante conceptualizar lo que existen aún dentro de los anticonceptivos hormonales, dos grupos de anticonceptivos, los que contienen lo que se llaman combinados, que tienen dos tipos de hormonas, estrógenos y progestinas, y los que tienen progestinas solas.
1: Okay.
2: Te cuento que los investigadores, inclusive es interesante saber que fue un mexicano que empezó a utilizar la progestina de origen vegetal del barbasco, una planta mexicana, que descubrió el efecto que esta hormona tenía para inhibir la ovulación. Esta hormona administrada de manera continua y no cíclica, como es lo que hacemos en condiciones normales, si la tomo o la administro, me la pongo, me la embarro de manera continua, bloquea la ovulación. Sin embargo, esto puede causar, la progestina sola puede causar algunas alteraciones del sangrado, que tengo manchadito, que me baja cuando no sé, etcétera. Y por eso se añadieron los estrógenos, para regular el sangrado. Yo me tomo mi pastilla y cuando dejo de tomarla me baja el sangrado, que ya no es la menstruación, pero llamamos menstruación. Me pongo mi anillo 3 semanas, me lo quito y cuando me lo quito me baja el sangrado. Y lo mismo con el parche, con las inyecciones combinadas. A este propósito venía hoy en la mañana pensando que una de las ventajas de estos métodos hormonales combinados es que yo puedo jugar con mi menstruación. ¿Qué quiere decir? Que voy a ir a la playa con las amigas, que me voy a ir de luna de miel o con mi novio una semana, que tengo una competencia deportiva, etcétera. Yo puedo seguir tomando mi anticonceptivo combinado, las pastillas, me dejo el anillo lo puedo dejar hasta 5 semanas, me sigo poniendo el parche y así impido que me baje la menstruación y puedo jugar con eso.
1: Pero dime una cosa, Rafaela, ¿no está mal impedir que te baje?
2: Claro que no.
1: ¿Y de veras?
2: Para, o sea, nada.
1: ¿Y de qué me estás hablando?
3: Yo, o sea, pensaba que sí, ¿eh?
2: Bueno, muchos pensamos que sí, que es como un, se tiene que limpiar el útero, que es una función natural. Hace un tiempito hice una revisión, un artículo de revisión, calculando cuánto menstruaban las mujeres hace 100 años comparado con cuánto menstruamos ahorita. Y ahorita menstruamos mucho más,
3: sí,
2: porque nos embarazamos mucho menos, tenemos mucho menos hijos, lactamos mucho menos tiempo. Pero antes nuestras abuelas se pasaban décadas sin menstruar. Y yo te cuento que una vez en mi experiencia, de mis primeras experiencias profesionales, tuve una señora ya grandecita que llegó asustadísima porque estaba sangrando. Y se había pasado más de 10 años sin menstruar, porque se había embarazado, cada hijo lo lactaba, lo amamantaba por 2 años, 3 años, etcétera, y no había visto la menstruación. Bueno, esta era la historia natural de nuestras abuelas, eso le sucedía. Claro. Y de alguna manera protegía también a la mujer de la anemia.
3: Sí, sí, sí, sí.
2: Ahorita, como tenemos hijos más tardes, tenemos 1, 2, 3 hijos, cuando mucho, lactamos menos, nos pasamos la mayoría de nuestros años reproductivos menstruando. No es obligatorio, no es natural como tal, no hacen ningún daño modular, controlar, jugar con estas.
3: En algún momento a mí me sugirieron, por un tema de miomas, utilizar cierto inhibidor, el Mirena, por ejemplo.
2: Exactamente, que impide que el mioma crezca y también de manera paralela impide que tú sangres.
4: Claro.
2: Y entonces, pues estas son las ventajas colaterales, los beneficios no anticonceptivos, como los denominamos en la especialidad.
1: Oye, y pregunto aquí, Lucía, oye, ¿es normal que ya nunca vuelvas a menstruar si no te quitas el DIU Mirena, por ejemplo?
2: Es una de las posibilidades, se llama una menorrea inducida. E insisto, no hace daño a tu organismo.
3: Okay.
2: No se queda nada dentro que debería salir. No hay suciedad que se elimina con la menstruación, etcétera. Y bueno, en radio y en la conversación así es un poco complicado explicar los mecanismos de una menstruación normal, qué es lo que sale cuando tengo la menstruación, etcétera. Pero si yo bloqueo, modulo, reduzco, ya sea que dejo de menstruar o menstruo poquito, esto no hace ningún daño. Diría yo que en ciertos casos, como tú comentabas, uh-huh, hace mucho bien. En algunos casos se utilizan estos anticonceptivos. Es que anticonceptivos. No sabes,
3: querida Rafaela, Marta y yo podemos llenar, o sea, un océano.
2: Es, por ejemplo.
3: La verdad.
2: Y no solo tú y Marta. Hay nomás
3: muchas
2: más las adolescentes, por ejemplo, cuando empiezan con sus ciclos menstruales, que por definición son irregulares, pueden tener alteraciones menstruales, sangrados muy abundantes, muy seguidos, muy irregulares, que las debilitan, que alteran su vida normal, que alteran, bueno, ustedes saben que hay todo un debate sobre la salud menstrual actualmente, pero esto impacta mucho a las niñas, a las adolescentes, a los jóvenes y a las mujeres en general.
1: Rafaela, aparte de ser ginecóloga y especialista en estos temas, ¿eres mamá?
2: Soy mamá y tengo dos hijos y soy abuela.
1: Eso. Ok, quedas contratada para hacer un programa de cómo te aproximas a tus hijas y a tus hijos para hablar de cómo se van a cuidar. Porque yo creo que es un tema que dices, es que no quiero ni tocar el tema porque no les quiero dar ideas. Pero es que a mí me sale mi hijo con que embarazó una niña o mi hija que sale embarazada y yo me mato. Pero entonces sí se lo quiero decir, pero no sé cómo decírselo. O sea, tenemos que hacer ese programa, Rafaela. Ok, adelante. Regreso. A ver, tomas el Mirena, traes el DIU Mirena. ¿Cuánto tiempo después, en el caso de un DIU como este, de un parche o de una pastilla, te baja si te lo dejas de tomar? O sea, ¿estás lista para embarazarte?
2: Mira, hay muchos mitos al respecto también. Uno cree que después de suspender un método anticonceptivo tiene que esperar 6 meses hasta más para que le regrese la menstruación, para que su organismo se limpie de las hormonas. Y no es cierto, el regreso a la fertilidad es inmediato. Tan es así que si te toman las pastillas y te olvidan una o dos pastillas, te puedes embarazar.
3: Wow.
2: Esto es el ejemplo más concreto de que en realidad las hormonas que tú estás utilizando te sirven para protegerte. En caso de las pastillas, cada día. En caso del anillo, el mes. En caso del implante o del dispositivo, el regreso a la menstruación es prácticamente inmediato. Lo que sí es importante recordar que tú vas a regresar a ser la que eras antes. Si tenías alteraciones menstruales antes, uh-huh, y por ejemplo te dijeron para ti es excelente la pastilla porque te regulariza el ciclo y te controlas y no te vas a embarazar, al suspenderla pues regresas a tus eventuales irregularidades y puedes necesitar, digamos, alguna ayuda para embarazarte, pero no se debió al uso de las hormonas, sino al que estas hormonas, estos métodos dejaron de servir.
1: Oye, ¿hay un límite, Rafaela? Te pregunta Melissa, para usar anticonceptivos, porque una ginecóloga de ella le dijo un día que 10 años era el límite.
2: No hay ningún límite. No hay ningún límite de este tipo. Y otro, y gracias por esta pregunta, otro mito. No hay ninguna necesidad de descanso entre un dispositivo y otro, un implante y otro, entre haber tomado pastillas mucho tiempo, no hay ninguna necesidad de descanso. Todos esos son mitos muy simbólicos que nos hacen pensar que me tengo que limpiar, que tengo que eliminar estas cosas que me hacen daño. Es como el mal menor, lo hago porque pues no quiero tener hijos, pero me siento muy mal. Siéntanse tranquilas. Sí es importante que un médico las oriente para saber cuál es el mejor método para ustedes, para cada uno.
1: Yo quiero preguntar, a ver, tú eres ginecóloga. Llega una paciente y te da las siguientes opciones. Rafaela, me pondré un implante subdérmico, me inyectaré, me pondré un parche, un anillo vaginal, un DIU con hormonas, un DIU de té de cobre. ¿Qué me sugiere, doctora? O sea, ¿por dónde empiezas a decidir qué es lo mejor para esa paciente y qué toma en consideración un buen ginecólogo para ayudarte a decidir cuál es el mejor método anticonceptivo para ti. Regresando del corte con nuestra querida Rafaela Chiavón.
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1: Samsung lleva años doblando teléfonos y Apple miraba desde lejos con cara de
2: eso no es para nosotros.
1: Clásico de quien llega tarde a la fiesta, pero entra con la banda de mariachi. Según filtradores asiáticos, Apple ya envió prototipos de iPhone plegable a operadoras del mundo entero. Pantalla interior de casi 8 pulgadas. Cuerpo de titanio. Bisagra inteligente que cierra sola si el teléfono cae. Como los Transformers, pero carísimo. La fecha apunta a septiembre de este año. Apple no confirma nada. Claro, ellos nunca confirman nada. Hasta que lo cobran. 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
3: Son las 12. 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

Hola, ¿qué tal? ¿Cómo están todos ustedes? Muy buenas tardes tengan. Bienvenidos a este programa de Música con Clase el día de hoy. Hoy es miércoles 22 de julio de este 2026. Saludos muy afectuosos desde Cabina Fantasía W, desde esta heroica ciudad de Zitácuaro, en la gran Puerto Oriente de este bello y gran estado que es Michoacán, nuestro país en México. Y le damos la bienvenida a todos ustedes a este programa el día de hoy. Bueno, pues vamos adelante con esto. No sin antes pues agradecer a todos ustedes, como siempre, su presencia en este programa. Pues ya el, pues qué les diré, ya más de 4,000. Ya estoy exagerando. Pero ahorita les saco las cuentas. Por supuesto que están contemplado, es un estimado, porque pues, por ejemplo, el lunes no tuve yo oportunidad de estar con ustedes. Entonces, bueno, se queda descartado, pero pues por lo regular tratamos de estar con ustedes todos los días, de lunes a viernes. Bueno, pues vamos a dar inicio, si les parece bien, en la sección de Jazz. Cecilia Zeroff, Swing 42.

Becky, su saxofón soprano, el tema Sweet Love. Mate saxofón, llega justo al Mario, este es Street Sax.

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2: Bienvenidos a esta segunda parte de Música con Clase el día de hoy. Miércoles 22 de agosto. De julio de este 2026. Ya me ganó las prisas, pues se quieren tan rápido que vamos con esta. Pero bueno, vamos a escuchar. Esto es Leila a cargo de Dire Hand Dominos.

Bueno, este, no sé por qué se ponía este Dierkan de Dominos. De pronto, así se hacía pasar con ese seudónimo. Por supuesto que nos referimos a Eric Clapton.

Dr. Hawk, este Sexy Eyes. La hora con todo gusto, las 12:37, ya unos segundos, y 12:38, hora del centro de México.

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11: Tenemos un poquito más de 16 minutos para escuchar todavía buena música. Llega Fandango, un tema de Juan Carlos Calderón. Perdón, es Gerard Pearl con el tema de Juan Carlos Calderón llamado Fandango.

Pues ya nos vamos. Muchísimas gracias por habernos atendido en este programa de Música con Clase el día de hoy, que fue miércoles 22 de julio. Continúe. Bien, así las cosas en la ausencia de Carlos López de Mola, posteriormente musicalizado de Fantasía W. Y ya el día de mañana, ya mañana jueves, nuevamente tendremos la nueva cita. Gracias, pues, soy Poncho Ibarra. Gracias. Hasta entonces.

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2: Es la 1:00.
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3: Donde le tenemos información muy importante y otra vez. Otra vez el periodismo en México bajo fuego. Ahora fue un periodista en Oaxaca, Francisco Alejandro Leiva, un comunicador conocido por ser crítico con el gobierno de Salomón Jara allá en ese estado del sureste mexicano, en Oaxaca, fue atacado por hombres armados en un puesto de comida en el municipio de San Pablo Etla, allá en Oaxaca. En fin, seis informadores, seis comunicadores, seis periodistas que tenemos registro han sido asesinados durante el 2026 en México. De estos y otros muchos temas estaremos platicando esta tarde, así es que vamos ya a nuestros temas de sobremesa.
2: Uno.
3: La guerra de aranceles, o como le digo yo, la aranceliza. Ayer más o menos le platicábamos qué está pasando, después de haberse reunido en la final del fútbol mundial en Nueva York, los mandatarios de Norteamérica, Donald Trump como el anfitrión, Claudia Sheinbaum y Carney como invitados de México y de Canadá, pues le regaló Donald Trump un arancel de 50% trácales contra Canadá y anunciaron que, bueno, pues como se van a vencer estas previsiones que puso la Corte en Estados Unidos, pues les van a meter aranceles por otra vía a 60 países. Es lo que ha anunciado el gobierno de Washington a través de sus representantes comerciales. Esta advertencia, además, pues se suma a lo que está haciendo Donald Trump en Medio Oriente, que hoy le lanza una advertencia a la República Islámica de Irán, afirmando que con cada embate que se da en el estrecho de Hormuz, sus tropas van a responder con un ataque, ya sea con un misil, un cohete o un dron, en contra de puentes, plantas de energía o sitios estratégicos iraníes. A partir de este momento, cada vez que esa República Islámica dispare a un barco en Hormuz, ya sea con misiles, cohetes, drones o cualquier dispositivo o arma, Estados Unidos va a bombardear y destruir una instalación estratégica. Es la amenaza que ha lanzado Donald Trump en medio de la otra guerra que trae, la guerra arancelaria. Es el guerritas Trump. Allá en Washington está nuestro corresponsal Armando Guzmán. ¿Cómo estás, Armando?
4: Preocupado con el resto del mundo, te voy a decir, porque con todas estas amenazas, chécate tú nada más el precio del crudo Brent. Los futuros de petróleo están subiendo como locos y esto nos va a afectar a todos. El precio de la gasolina en los Estados Unidos ha afectado la popularidad de Trump y como bien las elecciones legislativas estas de noviembre, pues entonces este tipo de cosas le están pegando a Trump y los iraníes lo saben. Ahora, ¿sabes dónde está todo el absurdo de todo esto? En que Teherán, el gobierno en Teherán, el gobierno central de Irán, está diciéndole a Estados Unidos, voy a atacar a tus barcos civiles que están acarreando mercancías y petróleo. Y entonces Estados Unidos dice, bueno, dale, pero si tú haces eso, yo voy a tirarte los puentes y las bases que tienes de energía dentro de Irán. Pero eso no se puede hacer. O sea, lo que puedes hacer es, si tienes una guerra, le das al ejército del otro bando, del otro país, con todo lo que tengas de tus fuerzas armadas. Y al revés, pero no es así que tú y yo nos vayamos a agarrar a pedradas y que en lugar de agarrarnos a pedradas tú y yo, pues que tú le tires a mi tía y que tú le tires a mi tío. O sea, no se puede hacer, porque esos son blancos viles y eso está castigado por la ley internacional. Claro que pregúntale a Donald Trump cuánto le importa la ley internacional. A él lo que le importa es lo que te decía yo en un principio. Todo este vaivén de precios del petróleo y todo este aumento de la gasolina en los Estados Unidos. Ahora, cada día, Enrique, como sabemos y como hemos platicado aquí, hay millones de barriles de petróleo saudita principalmente que pasan por el puerto de Yanbu en el Mar Rojo para evitar el estrecho de Hormuz que está en el Golfo Pérsico. Si esos envíos tampoco pudieran atravesar el estrecho de Bab el Mandab, que es un estrecho que saca este petróleo de Arabia Saudita hacia los envíos en el sur del Mar Rojo para salir a través del canal de Suez, pues entonces imagínate el relajo que se armaría con todo ese petróleo detenido por todas partes. Por eso es que los iraníes están diciendo, nosotros tenemos una forma muy importante de responderte a ti si tú nos vas a dar en objetivos civiles que no son militares. Y no solamente eso. El gobierno de Irán está también diciendo a Estados Unidos, no solamente le voy a pegar a los barcos, sino que le voy a pegar a las instalaciones civiles que tienen los países en la costa, en la península arábiga, que están arriba en el Golfo Pérsico, y ahí voy a atacar a estos blancos civiles. Entonces, Estados Unidos no puede estar causando que los blancos civiles en Qatar y en Kuwait y en Bahrein y en muchos de los otros países árabes que hay en esa península arábiga, pues sufran los embates de algo en lo que ellos ni siquiera son parte, pero que Irán los hace parte, porque como no tiene forma de alcanzar a Estados Unidos hasta el otro lado del mundo, pues entonces lo tiene que hacer con esas instalaciones militares que tiene Estados Unidos en esa península arábiga. Entonces así están las cosas. Te voy a decir, cualquier cosa que hagan en contra de blancos civiles es en contra de todo, cualquier ángulo del derecho internacional, y debería estar castigado. El que Hitler haya hecho durante la Segunda Guerra Mundial barbaridades así en contra de Europa no quiere decir que todos lo puedan hacer, y tampoco quiere decir que el señor Trump, a pesar de que sea muy guapo según él, pues a pesar de eso, él tampoco puede atacar puestos civiles o instalaciones civiles dentro de Irán. Pero ahí es en donde estamos esta tarde, y eso es lo importante de toda esta nota.
3: Qué cosa, porque hago un recuento mental por lo menos, y desde marzo más o menos el presidente de Estados Unidos, Donald Trump, ha firmado reiteradamente, casi una vez cada dos días, que Irán estaba listo para pactar abril y mayo, diciendo que los iraníes ya habían aceptado todo el acuerdo de paz, que el trato estaba a horas de cerrarse, y mira dónde estamos.
4: ¿Tú sabes qué? Eso es lo malo de no poner atención cuando vas a la primaria. Y ahí en la primaria te cuentan que los persas nunca fueron destruidos ni siquiera por el ejército romano. Los romanos nunca pudieron con los persas. Y ahora estamos viendo por qué. Y ya habrá pasado tanto tiempo, pero los persas siguen siendo como siempre. Y una de las cosas que le dicen al presidente, viendo toda esta cantidad de armamento que tiene en el Golfo Pérsico y en el Medio Oriente, le dicen, usted, señor, puede tener todos los relojes del mundo, pero nosotros controlamos el tiempo. Y ellos a lo que se refieren es a que mientras esto se lo llevan poquito a poco, en contra de Donald Trump, todo esto sigue como un cronómetro avanzando con un tic-tac, tic-tac, tic-tac, hasta que lleguemos a las elecciones de noviembre. Y entonces, si las pierde, entonces va a ser muy difícil para él avanzar, porque los demócratas van a llegar, le van a quitar muchas de las cosas que él controla y le van a quitar entre eso la autoridad para hacer esta guerra. Pero falta todavía muchos meses para ahí, y mientras lo que estamos viendo, y ¿sabes qué otra cosa es difícil? Lo difícil con Donald Trump es que nunca sabes si está presumiéndote de lo que puede hacer para ponerse él en una posición de negociación superior, o si en realidad te está amenazando, y muchas de las amenazas que ha hecho han resultado vacías. Entonces los persas están diciendo, pues puedes amenazarme todo lo que tú quieras, yo sigo controlando el tiempo, vamos a ver cuánto tiempo, a ver quién sacaba primero los cohetes y los misiles, si los tuyos o los míos, pero mientras vamos a poner a la población civil en peligro, y ese es el peligro, ese es realmente el peligro mayor que hay en este momento. Que si fuera ejército contra ejército, pues allá que,
3: no,
4: que
3: les vaya bien. No hay punto de comparación. Oye, aquí hay un tercer elemento que me llama la atención, Armando, que es el primer ministro de Israel. Si Estados Unidos está en esta guerra con Irán, es porque Israel empezó el ataque, ¿no? Ahora.
4: Tienes toda la razón.
3: Hoy, el alcalde de Nueva York, el señor Zoran Mamdani, dice que si Benjamín Netanyahu pisa Nueva York, debería de ser arrestado. Y ya salió Trump a decir que nadie va a arrestar a Netanyahu si pisa suelo norteamericano.
4: La que se armaría. Eso es cuando venga en septiembre a las audiencias de la ONU. Sí. Te voy a decir, tiene razón Mamdani en cuanto a que el señor, el primer ministro de Israel, es, de acuerdo con todas las acusaciones que hay contra él, un criminal de guerra, por lo hecho en Gaza.
3: Correcto.
4: Ahora, en lo que está mal Mamdani es en pensar que el alcalde de una ciudad como Nueva York va a poder pasar sobre el gobierno federal de un país. Y entonces tendríamos aquí a la policía metropolitana de la ciudad de Nueva York tratando de detener a un primer ministro resguardado por sus propios guardias y por el servicio secreto de los Estados Unidos.
3: El llamado que hace Mamdani es para ICE, ¿no?
4: Es
3: una agencia federal, pero pues lo que está haciendo finalmente es política, y es poner en la narrativa, oigan, no nos olvidemos que por este señor Netanyahu estamos en esta guerra, ¿no?
4: Claro, y además él es muy hábil en hacer esto, en hacer ver a Netanyahu y al presidente como sus enemigos y como alguien que está realizando algo que es injusto. Y al final él mismo reconoce que él no tiene la autoridad para detener a Netanyahu, pero sí tiene la autoridad y tiene la boca tan grande como para hacernos hablar de él y hablar de esta amenaza que no se puede cumplir, pero en la que mucha gente en Estados Unidos y en el mundo entero estaría de acuerdo. Y tienes razón también, esta guerra fue idea del primer ministro de Israel y del que entonces era David Aikia, que es era entonces el líder o el director de Mossad, que es la CIA de Israel. Ellos dos vinieron a la Casa Blanca, la agencia de espionaje.
3: Exacto.
4: Más que eso, la agencia de espionaje.
3: Sí, claro.
4: Ellos vinieron a decirle, la inteligencia, el director de la inteligencia vino y le dijo al presidente Trump que esto iba a durar 2 o 3 días, que la gente de Irán estaba harta de su gobierno, que iban a salir y le iban a levantar a carteles y le iban a poner estatuas por todas partes y que le iban a agradecer liberarlo. No estaban en lo correcto y el resultado está ahí. No han sido una guerra de 5 días, ya llevamos 5 meses y todavía no hay para cuándo terminar.
3: Bueno, pues sí. ¿Cuántos días dijo Trump que iba a durar la guerra?
4: 5. Dijo de 4 a 8.
3: Digo que también no aprendió matemáticas, tampoco es lo suyo, en fin.
4: Que hay que ver qué primaria fue.
3: A lo mejor ni fue, a lo mejor compró el título. Bueno, en fin, gracias Armando.
4: Gracias Enrique, buenas tardes.
3: Armando Guzmán es nuestro corresponsal allá en Washington. Y los embates armados, evidentemente, como le decía al principio, no son la única amenaza global que viene desde, pues eso que está dentro del cráneo de Donald Trump, iba a decir yo cerebro, pero bueno, esa mente, así como la de Donald Trump, pues que está forjando otra vez estas ideas de la guerra de aranceles, el golpe contra Canadá, hoy un golpe contra Brasil, un representante comercial de Washington, Jameson Greer, que adelanta que este nuevo anuncio de los aranceles para 60 países, pues incluye a los cariocas, 25% de arancel a diversos productos, a excepción de la carne de res, sí, pues con la picaña, ¿no? Van a decir, el café, los metales, la energía y otros bienes, justifica Washington estos nuevos aranceles con todos, dice, los resultados arrojados por investigaciones sobre prácticas comerciales desleales y el uso de trabajo forzoso. Asimismo, le ha dictado aranceles escalonadas para medicamentos genéricos a partir del 1 de agosto de este año. Aumentará al 100% por un año y luego al 200%, a menos que las farmacéuticas construyan plantas y equipos en su territorio. La presidenta Sheinbaum ya reaccionó ante esta nueva guerra arancelaria, ante esta nueva aranceliza. Rocío Jardines, ¿cómo estás? Buenas tardes.
5: Muy buenas tardes, Enrique. Así es. ¿Y qué dice la presidenta? Pues que hay que esperar, Enrique, porque va a haber negociación, negociación y más negociación. Hoy la primera mandataria desde Toluca, Estado de México, aseguró que el gobierno pues está trabajando, Enrique, precisamente para evitar que haya nuevos aranceles en contra de nuestro país, después que el representante comercial de Estados Unidos, Jamison Greer, pues anticipó estos aranceles a 60 países con base a distintas investigaciones. Hoy también la presidenta Sheinbaum pues fue cuestionada sobre los riesgos que esto podría representar para nuestro país. Ella no dijo que no ni que sí, pero simplemente explicó que ya el gobierno de México comentó al gobierno de Donald Trump las razones por las que no se debería hacer más gravámenes en contra de México. Vamos a escucharla.
6: Esta aplicación de aranceles tiene que ver con una nueva forma que le llaman la 301. Es el esquema de sanción, tiene que ver con aranceles que en su momento puso el presidente Trump. Si recuerdan, fue el esquema de aranceles recíprocos. En esos aranceles recíprocos México no estaba por que previamente pues se habían aplicado a todos los productos que no pasan por el tratado comercial. Entonces estamos esperando.
5: Y bueno, Sheinbaum Pardo también evitó dar más detalles y solo recordó que el día de ayer inició esta tercera ronda de negociaciones en torno al T-MEC. Lo que sí es que el día de ayer, Enrique, pues ella ya había descartado que México pueda preparar nuevas medidas contra Canadá después de lo que su homólogo Donald Trump impuso de aranceles del 50% a diversos productos canadienses. Escuchemos.
6: No. Esta semana hoy llega, no sé, ayer llegaron o el día de hoy, pero hoy inician los trabajos relacionados con la revisión del tratado formales aquí en México. Hasta ahora, esta semana yo también veo al embajador Greer personalmente y vamos a estar dando información de cuál es el avance.
5: Y bueno, ya hoy la presidenta Sheinbaum confirmó que será el día de mañana cuando tenga esta reunión con el representante comercial de Estados Unidos, será en Palacio Nacional por la mañana. Todavía no detalló a qué hora será el acercamiento. Y bueno, lo que se ha dejado en claro, Enrique, en días anteriores es que la intención de México es concluir el tema de los gravámenes a fin de que ya los próximos años solo haya una revisión del cumplimiento del T-MEC o de los acuerdos comerciales que hay entre México y Estados Unidos, mientras pues que se mantenga la posibilidad que en cualquier momento pueda ratificarse el tratado hacia otros 16 años más. Así que estaremos muy pendientes, Enrique, del acercamiento que se dé el día de mañana entre la presidenta y Jamison Greer. Mi reporte.
3: Bueno, pues ahí está el reporte. Por lo pronto, Greer, Rocío, ha dicho que debatir algunos temas polémicos, ríspidos del T-MEC va a llevarse tiempo, ¿eh? Así es que sí, como dijo la presidenta Sheinbaum, paciencia, a esperar. Ay. Rocío Jardines, gracias.
5: Un abrazo, muy buena tarde.
3: Igualmente, buenas tardes. Son la una de la tarde, ya es la una de la tarde, es la una de la tarde con 18 minutos. Pausa, volvemos.
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13: Es la 1:22.

0: Una de la tarde con 23 minutos. Vamos al siguiente de sobremesa.
1: Dos.
0: Oiga, ya sabe usted que en medio de la audiencia del Mayo Zambada allá en Nueva York el lunes, se dijo que el gobierno de Estados Unidos quiere que le den 15,000 millones de dólares por todas las ganancias ilegales que obtuvo a partir de ser narcotraficante. Bueno, se dijo ya, y lo dijo el juez Brian Cogan, que las víctimas no pueden tener acceso a ese dinero, o sea, como para reparación del daño, ¿saben? Pero México ya se montó y dijeron, ah, pues vamos a intentar también pues bajar una lana de ese dinero porque pues las víctimas son de este lado. Difícilmente veo muy complicado que puedan obtener 15,000 millones de dólares así de, ah, oiga, usted fue narcotraficante, ok, obtuvo tantas ganancias, ya hicimos el cálculo así con una tablita y pues son 15,000 millones de dólares, pague. Frank Pérez, el abogado de El Mayo Zambada, niega que su cliente tenga que pagar ese dinero que exige la justicia de Estados Unidos. Hoy en la mañana llamó la atención que el secretario de Seguridad del Gobierno de México, Omar García Harfuch, dijo que El Mayo

0: Zambada, por lo menos que se sepa, o que sepan, o que tengan indicios las autoridades mexicanas, pues no tienen ni cuentas bancarias, ni cuentas en criptomonedas, ni dinero abajo del colchón, ni propiedades, nada, no tiene nada en México el Mayo Zambada. Eso dijo Omar García Harfuch.
1: De él directamente a su nombre, no. Se han asegurado una gran cantidad de cuentas, de propiedades, sobre todo de cuentas congeladas de WIF. WIF ha hecho un avance muy importante que podemos presentar aquí con instrucción de la señora presidenta, de todas las organizaciones criminales. Precisamente se lo acaban de presentar a la señora presidenta en gabinete, lo podemos presentar aquí. Pero a nombre de él específicamente no, sí de las organizaciones criminales, y han sido una cantidad considerable de cuentas, inmuebles, etcétera.
2: ¿Se tiene algún cálculo de la Malliza, por ejemplo?
1: Lo podemos presentar, de lo que se ha hecho, de cuánto se ha congelado y cuánto se ha asegurado a cada organización criminal, con todo gusto.
0: Bueno, sí, porque es difícil pensar que en el banco o en X banco o en X institución financiera, pues tenga su cuenta. A ver, sí, pásele, buen día, ¿qué quiere abrir una cuenta? ¿Sí, con cuánto? $1,000,000, ¿cómo no? Aquí le abrimos la cuenta. Su nombre, Ismael Zambada. A ver, su INE. A ver, le voy a sacar copia. Es complicado. Seguramente tendrá cuentas y tendrá el dinero o con prestanombres o en paraísos fiscales, o vaya usted a saber dónde, porque pues el dinero que manejan los narcotraficantes de la antigua escuela, de pronto, pues es en cash. Es en cash, la mayoría. En fin, ¿qué va a pasar con este tema? ¿Se podrá tener acceso? ¿Se podrá ejecutar ese decomiso de $15,000,000,000 que calcula la justicia de Estados Unidos contra el Mayo Zambada y los suyos? Está en la línea telefónica Gerardo Rodríguez Sánchez Lara, es especialista en temas de seguridad, profesor de la Universidad de las Américas en Puebla. ¿Cómo estás, Gerardo? Buenas tardes.
3: Muy bien, Enrique. Saludos desde Cholula.
0: Complicado, ¿no? Poder incautar esos $15,000,000,000.
3: Sí, absolutamente, y ni modo de que te vayas al registro público de la propiedad allá en Culiacán y veas las propiedades que estén a su nombre, por supuesto que no.
0: Claro.
3: Lo que sí, tú lo dijiste muy bien, prestanombres, familiares, contadores, abogados, constructores de viviendas, de hoteles, de casinos, ahí es donde se lava principalmente el dinero. En joyerías, en tiendas que haya construido la Malliza durante todo este tiempo, ¿no? Préstamos que haya hecho a personas. En fin, y por supuesto la parte de dinero en efectivo, pero ya sobre todo el cártel de Sinaloa, por lo que sabemos, de formación de la DEA, el Departamento de Justicia, de FinCEN, de las agencias de inteligencia financiera en Estados Unidos y de la propia WIF. El uso ya de criptomonedas, Enrique.
0: O sea, ya, digamos, me imagino que de los descendientes o de los más jóvenes de esa organización, porque, pues, en tratándose de la edad del Mayo Zambada y demás, pues no sé si le hace mucho a la criptomoneda, pero tiene gente que ya ha orientado el negocio ilegal hacia ese lado, ¿no?
3: La segunda y la tercera generación ya de estos narcotraficantes mexicanos que empezaron a operar en los años 70 y 80 del siglo pasado, ya sus nietos, por ejemplo, muchos de ellos y nietas, pues dominan el sistema financiero a nivel internacional. Entonces también esa es una situación que se debe de entender. Por eso es que el tema de los beneficiarios finales de estas actividades financieras, al ser declaradas como actividades terroristas, tienen mucho más dientes para congelamiento de cuentas en el sistema financiero de Occidente. Me refiero a Europa, me refiero a México, Estados Unidos, Canadá, América Latina también, pero muy probablemente también sus activos estén, por ejemplo, en metales preciosos, en bancos, en paraísos fiscales o en Medio Oriente, por ejemplo.
0: O sea, sí jalan dinero de muchos lados que ni siquiera tenemos idea. Otro de los mecanismos, como han sido las grandes estafas de este siglo, y yo creo que desde antes, pero nos hemos dado cuenta gracias al periodismo y la transparencia a veces incipiente en este país, pues son las operaciones con triangulaciones y con empresas fantasma o empresas fachada, ¿no?
3: Es correcto, te digo, muchas empresas fachadas. ¿Cuántas empresas crees de las cuales no son socios la Mayiza en Sinaloa, Durango, Chihuahua, Baja California, Ecuador, Colombia, ¿no?
0: China. Y luego empresas que tienen capitales de empresarios o de políticos, etcétera, ¿no?
3: A ver, y esto que dices, Enrique, es muy importante. En temas de la ley de operaciones con recursos de procedencia ilícita, la ley ORPI, porque en México no existe el delito de lavado de dinero. Precisamente señala que si un tercero favorece operaciones con recursos de procedencia ilícita, cae en el supuesto de la ilegalidad. Entonces, empresarios del sector, por ejemplo, de logística, que ayudan a mover estas drogas, por ejemplo, o el lavado de dinero con otro tipo de activos, muebles, inmuebles, etcétera, automóviles, por ejemplo, también, pueden ser sujetos de sanciones por parte de las autoridades de México y de Estados Unidos.
0: Híjole, es complicado. ¿Cómo es que no existe el delito de lavado de dinero? O sea, sí, el de uso de recursos de procedencia ilícita, muy rimbombante, pues es lavado de dinero, ¿no?
3: Es lavado de dinero, así se le conoce aquí y en China.
0: Bueno, ¿crees que se puede obtener este dinero? Porque, pues ya que lo puso en la mesa la justicia de Estados Unidos, el gobierno de México dijo, pues queremos una buena rebanada de ese pastel, ¿no?
3: Mira, es muy complicado. Como bien dijo el abogado del Mario Zambada, no hay ninguna cuenta ni propiedad a su nombre. Tienen que hacerse investigaciones muy serias para investigar quiénes son los beneficiarios finales de estos recursos ilícitos y empezar con expropiaciones con base en la ley congelamiento de cuentas. Pero te digo, el tema de los criptoactivos es una nueva forma muy difícil de saber quiénes son los dueños de esas cuentas en el extranjero.
0: Bueno, pues Gerardo, estaremos analizando el caso y a ver si es que con el famoso follow the money del Watergate, pues dan con este dinero, a ver si lo pueden incautar, a ver si lo pueden juntar y luego a ver qué va a pasar con esa lana, ¿no?
3: A ver, Enrique, es el eslabón perdido de la actividad criminal en este país y en el mundo, la prevención del lavado de dinero.
0: Sí, totalmente.
3: México ha hecho muy poco cuando tenemos vistas era durante el...
0: Oye, y también, a ver, perdón que te interrumpa, Gerardo, pero sí, también el Mayo Zambada y estos narcotraficantes lavan dinero en instituciones financieras de Estados Unidos, y ahí, ¿qué hace el gobierno de Estados Unidos?
3: Ahí las congela sin ningún problema, pero por supuesto son cuentas de otras personas. Se tiene que hacer todo un enjambre, un mapa de redes, de vínculos, de cómplices. Y eso tiene mucha experiencia el Departamento de Justicia, el Departamento del Tesoro de los Estados Unidos, y hay magnífica colaboración también con la Unidad de Inteligencia Financiera. La UIF, desde la época de Santiago Nieto, hizo un extraordinario trabajo de cooperación con estas agencias. Tuvimos un bache muy fuerte con Pablo Gómez, pero con esta nueva administración, este nuevo titular, que es muy cercano a Omar García,
0: sí.
3: ojalá, sea el eslabón perdido, lo encuentren finalmente, Enrique.
0: Bueno, pues veremos cómo está ese hilo del seguimiento del dinero ilegal obtenido ilícitamente del Mayo Zambada y su organización, porque además como se partió la organización, ve tú a saber cómo se partieron los bienes, ¿no? Ahora sí que los bienes mancomunados o separados de ese cártel.
3: No, y a ver, la cifra de 15,000 es también para hacer mucho show de este caso, de este juicio. Sí, porque como ya no hubo juicio, ya no se mediatizó como también hubiera querido las autoridades de Estados Unidos.
0: Claro.
3: Entonces, esta cifra estratosférica, yo te diría que hasta que se quedaron cortos.
0: Sí, porque ¿de dónde lo calculan? ¿Cómo lo calculan? No hay facturas tampoco que digas, o no hay estados de cuenta, o si los tienen, pues ya sabrán, pero en fin, estaremos muy atentos al tema. Gerardo, gracias por la conversación.
3: Encantado, Enrique, saludos.
0: Que estés muy bien. Gerardo Rodríguez Sánchez Lara es especialista en temas de seguridad, profesor de la Universidad de las Américas allá en Cholula, en Puebla. La 1:00 p.m. ya con 34 minutos, ya los estoy leyendo en el chat del YouTube. Está en una buena discusión intensa, ahí les puse saluditos, así es que Ahí nos comunicamos en las redes sociales también, ya saben, arroba Enrique en vivo y en YouTube. Estamos en vivo en el canal de W Radio y también en X, transmitiendo en audio y en video, así como en nuestras estaciones de W Radio y de Radiopolis. Pausa y volvemos.
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1: Una de la tarde con 39 minutos en el tiempo del centro, en este miércoles 22 de julio del año 2026. Oiga, ayer declaraciones interesantes tanto del secretario de gobierno como del secretario de seguridad de Zacatecas. Le he estado contando estos días que hubo una masacre, 10 personas asesinadas. Todavía no determinan si fue en el mismo evento, pero ha conmocionado a la sociedad zacatecana y al país esta circunstancia. Varios empresarios, expolíticos, en esa lista de 10 personas asesinadas. Luego salió un video atribuido al cártel de Sinaloa en donde amenazan al gobernador David Monreal y lo acusan de no cumplir los acuerdos que tiene con ese cártel. Y le advierten, si siguen así, por cada hecho en contra nuestra, lo vamos a duplicar. Una amenaza bastante grave. Anoche, bueno, ayer en la tarde, el secretario de gobierno y el secretario de seguridad dijeron que ese video era falso, que había sido montado, que las imágenes no correspondían con el audio que se escucha, estas amenazas en contra del gobernador David Monreal. Ahora han informado que hasta el momento hay 5 personas detenidas por esta relación o presunta relación con el asesinato de 10 empresarios y exfuncionarios de los municipios de Fresnillo, Pánuco, Morelos y Sain Alto. Y Horacio González es corresponsal de W Radio, nos tiene lo último de Zacatecas. Horacio, ¿cómo estás?
2: ¿Cómo te va? Buenas tardes, qué gusto saludarte. Pues sí, el día de ayer por la tarde lo reportamos en conferencia de prensa llevada a cabo ahí en Palacio de Gobierno. El secretario de Seguridad Pública, el general Medina Mayoral, así como el secretario general de gobierno, Rodrigo Reyes Muguerza, volvieron a insistir, porque los compañeros de los medios, pues hubo insistencia respecto al video, que desde el principio que ellos tuvieron conocimiento, dijeron que pues que no había que hacer caso a este tipo de actividades. ¿Qué sucedió? Bueno, pues dieron cuenta de estos ya 5 detenidos a lo largo de esta operación que ellos le llaman Operación Rastrillo, que se lleva a cabo en todo el estado por miembros del ejército, de la Guardia Nacional y de la Policía Estatal. Son 5 detenidos. El día de ayer, pues de manera particular, anunciaron 3 más, es decir, había 2, ahora son 5. Originarios, unos de Mazatlán, de Durango, y una mujer de entre los 5, originaria de Jerez. Esto se dio entre las comunidades del 6 de enero y José María Morelos, aquí en Fresnillo. Pero escuchemos justamente lo que señalabas, Enrique, acerca de cómo ve la autoridad en la voz del general Medina Mayoral, secretario de Seguridad Pública, respecto al video.
3: Era un video mal hecho hasta eso, ¿verdad? Con tintes no muy delictivos, con voces sobrepuestas, hablando uno y la voz por el otro lado, un grupo supuestamente de un cártel, diciendo una serie de tonterías que yo los clasifico, ¿verdad? Yo los clasifico como con tintes políticos. Yo lo digo y yo me hago responsable de lo que estoy diciendo.
1: O sea, lo que sugirió es que algún adversario montó ese video para dañar al gobierno de David Monreal.
2: Es lo que está sugiriendo, dice él, se hace responsable de lo que dice por este video con tintes políticos.
1: ¿Se presentó alguna prueba pericial, algún estudio de audio, de video, con peritos de la fiscalía que comprueben estos dichos?
2: Ninguno. Señalaba Rodrigo Reyes Muguerza que el Centro Nacional de Inteligencia pues confirmaba el origen de una red, particularmente de Facebook, de este video, pero no presentaron ninguna sola evidencia de que fuera falso. Escuchamos ahora, si te parece, Enrique, justamente la versión o la opinión de Rodrigo Reyes Muguerza, secretario general de gobierno.
3: Para nosotros es un video claramente montado, es un video que tiene algunas características que nos permitiría decir que fue elaborado de manera falsa y que tiene componentes que lo hacen ver poco verídico, tal y como lo dijo el general Mayoral.
2: y transmite completamente el video en las autoridades del estado.
1: Bueno, descalificando ese video, ¿y qué avances hay sobre la investigación aparte de estas 5 personas detenidas, Horacio?
2: Ninguno. Bueno, ayer también se comprometieron a que el día de mañana o a más tardar el viernes, sin definir con claridad qué fecha, la fiscalía estaría dando a conocer avances en la investigación. Pero hasta este momento, solamente de estos 480, insisto, elementos que llegaron a Zacatecas desde el domingo a hacer la operación rastreo, 3 vehículos detenidos, 5 personas detenidas, pareciera pobre o poco este resultado. Pero esperaremos sin duda el día de mañana o hasta el viernes a ver si hay un avance en las investigaciones, Enrique.
1: Gracias, Horacio, por el reporte.
2: A la orden, buenas tardes.
1: Horacio González es corresponsal de W Radio allá en Zacatecas. ¿Otro periodista asesinado en México? Hoy hombres armados fueron hasta un puesto de comida callejera en donde estaba sentado el periodista Alejandro Leiva Aguilar, director de Corte B, exdirector de Corte B, famoso por ser crítico del gobierno de Salomón Jara allá en el estado de la República. Su columna, El Zumbido del Moscardón, era una columna bastante famosa, bastante conocida, fue asesinado. El gobernador de Oaxaca, por cierto, Salomón Jara, condenó el homicidio, reconoció que fue un periodista crítico de su gobierno, como muchos otros comunicadores que dice ejercen todos los días su derecho a cuestionar, señalar, expresar libremente sus opiniones. Otro se suma a la lista de periodistas asesinados en México. Tare Alaniz es corresponsal de W Radio allá en Oaxaca. Tare, ¿cómo estás? Bueno, creo que se cortó la comunicación con Tare Alaniz mientras le sigo contando lo que puso Salomón Jara en sus redes sociales. Dice: somos y seguiremos siendo respetuosos de la crítica y de la libertad de expresión. Ninguna diferencia con el ejercicio periodístico puede justificar jamás un acto de violencia, es lo que ha dicho el gobernador de Oaxaca, Salomón Jara. A balazos, ahí en el municipio de San Pablo Etla, en el centro, en el mero centro de Oaxaca, fue asesinado hoy Francisco Alejandro Leiva Aguilar. Tare, ya te tengo en la línea, buenas tardes.
4: Enrique, amigos del auditorio, pues para expresarte la consternación que invade a los integrantes del periodismo oaxaqueño con este artero asesinato que la mañana de hoy se perpetró dentro del fraccionamiento Esmeralda, que se ubica en el municipio metropolitano de San Pablo Etla, que se encuentra al norte de la capital oaxaqueña. Como bien se ha señalado en las horas previas, Francisco Leiva Aguilar era un férreo crítico del gobierno de Salomón Jara. Leiva Aguilar criticaba obras y acciones de gobierno de esta administración. Decirte que Francisco Leiva Aguilar en algún momento de su trayectoria periodística colaboró con un servidor en una mesa de análisis que transmitíamos para diversas frecuencias, incluida W Radio en Tututepec.
1: Sí, comentarte, sí, por cierto, un abrazo a todo el periodismo oaxaqueño, en particular a nuestros amigos de W Radio Oaxaca, donde tuvo varias participaciones, era colaborador frecuente de nuestras emisoras.
4: En efecto, comentarte, estimado Enrique, amigos del auditorio, que estos hechos se perpetraron por sujetos que se encontraban a bordo de una motocicleta, que desde este vehículo de motor le dispararon mientras él consumía algunos alimentos en un puesto ambulante de comida ahí en este fraccionamiento al norte de la capital oaxaqueña. Decirte que hoy hacia las 5:43 de la mañana, como habitualmente lo hacía, Francisco Leiva Aguilar me compartía sus columnas, columna que por cierto titulaba como El Zumbido del Moscardón. Hoy en esta columna en particular, Enrique, amigos del auditorio, Francisco Leiva Aguilar abordaba lo relativo a una problemática de violencia que se cierne en este momento sobre el municipio chatino de Santa Catarina Zuquila. No muy lejos de ahí, la semana pasada dimos cuenta acerca de la desaparición y posterior hallazgo sin vida con huellas de tortura de un menor de 14 años, Alan, que desapareció y que a la postre fue localizado sobre el camino que comunica a Panixtláhuac, San Miguel Panixtláhuac, municipio de Chatino, con la villa de Tututepec, con la Agencia Municipal de la Luz. Comentarte, Enrique, amigos del auditorio, que en el lugar se trasladó el fiscal del estado al lugar de los hechos para tomar conocimiento y encabezar las diligencias del levantamiento del cadáver y también la recuperación de restos balísticos. Decirte que hasta el momento lo que se sabe es que dentro de las investigaciones se ha podido rescatar imágenes videográficas, de acuerdo con un comunicado de la fiscalía, que van a contribuir en el esclarecimiento de los hechos. Al lugar también se dieron cita a diversos compañeros, entre ellos Javier Hernández Córdoba, decano del periodismo, quien en el periodo pasado fue integrante de la Asociación de Periodistas de Oaxaca, a la que también tengo el honor de pertenecer. Enrique, amigos del auditorio, comentarte que sobre este asunto el gobernador del estado, Salomón Jara, condenó los hechos, reconoció que Leiva Aguilar había sido un duro crítico de su administración, pero también acotó de que nada, que ninguna crítica podría ser justificación para poder atentar contra la libertad de expresión y contra la integridad del periodista. Hasta este momento no se han conocido líneas de investigación. El fiscal fue muy escueto durante su arribo a este lugar de los hechos, en donde ya se le esperaba por parte de diversos compañeros de diversos medios de comunicación. Son los hechos que hasta el momento se han difundido, no hay una línea de investigación clara. Trascendió que minutos después una motocicleta fue abandonada en el municipio vecino de San Lorenzo, Cacautepec, al lugar hasta donde el cual se trasladaron elementos de diversas corporaciones de seguridad, incluido lo que es el aparato de inteligencia del C5, la Fiscalía General del Estado y las policías municipales de las demarcaciones. Enrique, el reporte desde Oaxaca.
1: Gracias, Tarey, un abrazo a toda su familia, a todos sus colegas y a todo el gremio periodístico allá en Oaxaca. Saludos, Tarey, gracias.
4: Saludos, pendientes y atentos.
1: Tarey Ortiz, corresponsal de W Radio allá en Oaxaca. 1:51.
0: 4.
1: Oiga, habló el director de la Academia Militarizada Doenitz en Ciudad Madero, Tamaulipas, Jorge Luis Ponce Ortega, después de la muerte de Dafne, de 13 años de edad, cuya madre Alejandra Quintos, que platicó en este espacio con ustedes y con nosotros hace un par de días, nos dijo: se trata de un feminicidio, hay signos de tortura, hay signos de violencia, hay signos de sumersión en agua. Y ha dicho el director de esta academia militarizada donde tomó este curso de verano, o tomaba este curso de verano, Dafne, que no hay dolo ni negligencia en la institución. Dice que la niña se sentía mal desde un día antes, que fue llevada al médico y que todo el día siguiente estuvo acostada y descansando y comió. No tenemos alberca. Seguramente por algún problema del corazón, en lugar de introducir aire a sus pulmones, metió agua. ¿Algún problema en el corazón? O sea, ya hizo el diagnóstico. Eso huele a que se está lavando las manos. Esta mañana la presidenta Sheinbaum habló de este caso.
5: En primer lugar, preguntarle, presidenta, hace unos días se dio a conocer la muerte de la adolescente Dafne Zapata, de 13 años, en un campamento militarizado en el estado de Tamaulipas. Su madre ha denunciado que fue violentada en este centro. Preguntarle si haría un llamado a revisar las actividades en estos centros militarizados.
6: Sí, no dependen de la Secretaría de la Defensa, no sé si... Es decir, son centros estatales de educación que tienen una formación con base militar, con una estricta disciplina. En este caso, pues es de Tamaulipas, y es el gobierno del estado quien debe hacer todas las investigaciones y revisar cómo están operando estos centros.
1: El director de esta academia militarizada señaló que ha asistido a la Fiscalía General de Tamaulipas, en donde le han dicho que no se ha encontrado nada en concreto que culpe a la maestra que estaba a su cargo. Sin embargo, además de los señalamientos en redes, dijo que ha recibido amenazas. Esta mañana, como le decíamos, en Palacio Nacional se ha dicho que estas academias no dependen formalmente de la Marina, entonces habría que averiguar por qué utilizaban el logotipo de la Marina, por qué tenían uniformes de la Marina y por qué quienes ahí adiestraban o daban las clases o el curso se identificaban como elementos retirados de la Marina. Carlos Manuel Juárez es nuestro corresponsal allá en Tamaulipas, director de Elefante Blanco MX. Carlos Manuel, ¿cómo estás?
7: Hola, Enrique, buena tarde. Pues bueno, hoy en un día más, mañana se cumplirá una semana de la muerte de Dafne Zapata Quintos Martínez. Y como lo mencionas, el director Jorge Luis Ponce Ortega, pues ha hablado otra vez sobre la investigación. Él se asume como testigo de la investigación, dice que no ha sido responsabilizado, presunto culpable de este caso, y tampoco nadie en el caso de la maestra Estrella, quien elaboraba ese día de la muerte de Dafne Zapata. Vamos a escuchar lo que mencionó en un relato muy breve sobre lo que él enteró a la autoridad. Jorge Luis Ponce mencionó que a esa hora en donde Dafne fue reportada como un mal estado de salud, él estaba en su casa ya, eran más las 10:30 de la noche, y esto fue lo que le informaron a él y lo que él declaró ante la Fiscalía de Tamaulipas.
8: Fue una situación lamentable. La niña estaba pues bien, y estando en el baño bañándose, se desfalleció. Se le habló a los paramédicos, la ambulancia llegó y ya no pudieron reanimarla. O sea, la niña estaba normal, se metió a bañar, se desvaneció y ya no la pudieron reanimar.
7: Enrique, también el mismo director, José Luis Ponce, mencionó que en estos días en los que ha habido muchas declaraciones, muchos testimonios sobre pues maltratos en esa escuela, él rechazó, inclusive mencionó que hay una confusión, que su escuela es un sistema militarizado y no militar. Mencionó también que es una escuela, no una cárcel. Esto con las señalamientos y también testimonios de que había novatadas, entre comillas, por decirlo así. Y esto fue lo que dijo cuando una vez más fue a la declaración en la fiscalía respecto a los mensajes que le han dejado en redes sociales.
8: Pues mire, yo me siento muy mal, lamento mucho lo que le pasó a la señorita, lamento mucho lo que está pasando a la familia. Pero también lamento que la gente, con los comentarios que están haciendo, esos comentarios de odio, lo único que han logrado es que yo reciba, aparte de la preocupación que tengo por esta situación, pues reciba amenazas de muerte de decenas de personas que dicen que me van a matar por esto, y pues yo ni siquiera estuve ahí en el momento, ¿verdad? Y aparte, pues la maestra que estaba a cargo pues tampoco es culpable todavía, es una situación de investigación, entonces no pueden estar ya actuando de manera violenta en contra de nosotros, en contra de mí, sí, en contra de la maestra, cuando realmente todavía no termina la investigación. Entonces yo tengo que andar saliendo a escondidas a la calle porque estoy amenazado, y pues eso me hace sentir muy mal.
7: Tener que, para cerrar, hoy dos marchas en El Mante, otro municipio de Tamaulipas, en donde es originaria la familia, pues la familia de Dafne Zapata. Veremos qué sucede, y mañana se cumplirá una semana completa sin detenidos en este caso de un feminicidio en Tamaulipas.
1: Vaya, pues habrá que estar muy pendientes de esta investigación, donde estas declaraciones de Jorge Luis Ponce, pues de repente ya como diciendo posiblemente un mal en el corazón de una niña de 13 años. Bueno, en fin, habrá que seguir muy atentamente qué hay en la investigación y detrás de la investigación. Carlos Manuel, te mando un abrazo.
7: Un abrazo, Enrique, buenas tardes.
1: Carlos Manuel Juárez es director de Elefante Blanco MX, corresponsal de W Radio en ese estado de la República. 1:58, ya casi son las 2.
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7: Fantasía W, te da la hora.
2: Son las 12 en punto.
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4: Samsung lleva años doblando teléfonos y Apple miraba desde lejos con cara de
5: eso no es para nosotros.
4: Clásico de quien llega tarde a la fiesta, pero entra con la banda de mariachi. Según filtradores asiáticos, Apple ya envió prototipos de iPhone plegable a operadoras del mundo entero. Pantalla interior de casi 8 pulgadas.
6: Cuerpo de titanio.
4: Bisagra inteligente que cierra sola si el teléfono cae. Como los Transformers, pero carísimo. La fecha apunta a septiembre de este año. Apple no confirma nada. Claro, ellos nunca confirman nada, hasta que lo cobran. 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
1: Dos de la tarde con 4 minutos. Gracias por seguir con nosotros en Así las Cosas en W Radio. A nombre de Carlos Loret de Mola, aquí andamos en este espacio de miércoles 22 de julio del año 2026. Soy Enrique Hernández Alcázar. Y este tema a continuación, ponga mucha atención, porque tiene que ver con medicinas, tiene que ver con abasto y desabasto de medicamentos. Es nuestro siguiente de sobremesa.
0: 5.
1: Bueno, denuncian que la compra consolidada de medicamentos para 2027-2028, para ese periodo, que suman alrededor de 6 mil millones de piezas en medicinas, se publicó con 4 meses de retraso. Lo ha denunciado el diputado del Partido Acción Nacional, Héctor Jaime, que está en la línea telefónica. Héctor, ¿cómo estás?
2: Muy bien, Enrique, pues primero agradecerte mucho y saludo al auditorio. Y bueno, tú sabes que pasamos desde que ahora sí no va a faltar medicamentos con Andrés Manuel López Obrador, cambiando la compra primero en Hacienda, luego que en la UNOPS, luego que el INSABI, luego los desaparecieron, ahora que el INBIENESTAR, ¿no? Que ahora va a ser Birmex, que no, que el subsecretario. Y lo que es un hecho, Enrique, es que la gente no tiene medicamentos, como ustedes bien lo han estado señalando.
1: ¿Qué significa y cuál es la afectación, el nivel de riesgo de que esta lista de medicamentos consolidados, la compra de estos medicamentos consolidados, se publique 4 meses después?
2: Mira, para que luego no te digan a ti y a mí que andamos inventando datos, quien dijo el gobierno cuándo iban a publicar, dijeron que el 24 de marzo. Bueno, se publicó el 16 de julio, 4 meses. La segunda pregunta, ¿qué implicación tiene, como bien lo señalas? Hacer un medicamento puede tardar de 4 meses a 6 meses o hasta 1 año, dependiendo del tipo de medicamento. Entonces, cuando tú retrasas simplemente la convocatoria 4 meses. Ahora vamos a ver si esta convocatoria, ya pasó casi una semana, va a haber todas las dudas que tengan los laboratorios, luego se asignan los contratos, luego a ver a quién le tocan y luego a producirlos. Quiere decir que ya vamos muy tarde.
1: Sí, porque para el 2027, meses, que es el periodo por el cual se están comprando los medicamentos, se hace esta compra consolidada, pues estamos a 5 meses de que empiece el 2027.
2: Exacto, además, mira, esto que sacaron pues fue incompleto, porque solamente publicaron medicamentos genéricos, medicamentos oncológicos y antiinfecciosos, pero faltan muchas cosas que se compran también, porque tú puedes tener, ¿no?, pero no tienen los dispositivos para que se lo puedan poner, no hay jeringas, no hay Venopac. Lo que ha estado ocurriendo y que ustedes han reportado, lo que la propia gente en las redes sociales marcan, entonces están haciendo compra incompleta y luego tarde, mal, incompleto, y además pues hicieron la gracia de decir que no había necesidad de que hubiera tantas claves y redujeron de 2,753 claves de medicamentos. Déjame le explico al auditorio que una clave, tú puedes tener el paracetamol, todo el mundo lo conoce, pero puede haber en gotitas para niños, puede haber en ampolletas para inyectar.
1: Todo lo juntaron en una sola clave para eficientar, entre comillas, el proceso.
2: No, las quitaron.
1: Pusieron gotas, pastillas, con una sola clave.
2: Quitaron 824 opciones terapéuticas, no solamente claves, sino quitaron el medicamento. ¿Ves? Entonces, ¿y a quién consultaron? Pues a nadie, porque simplemente dicen, no, es que al haber menos claves va a ser más eficiente la compra. Pero imagínate que tú, hay enfermos, no enfermedades. Cuando alguien tiene hipertensión o cuando alguien tiene diabetes, alguien puede ocupar, hay 12 tipos de medicamentos diferentes para diabetes. No, pues lo redujeron a 2 o a 3. Hay varios tipos de insulina. No, pues a lo mejor 1 o 2 tipos de insulina, porque este austericidio republicano claramente está marcando que la gente va a estar sufriendo otra vez porque no hay medicamentos, y cuando vayan al sector salud, pues les van a dar el que hay. Ves, una medicina basada en existencias.
1: Y no en análisis clínicos o de laboratorio, ¿no? O sea, si el doctor te dice, necesito hacer tus estudios de laboratorio, no, a ti lo que te conviene por lo que tienes, por tus glóbulos rojos, por tus glóbulos blancos, por tu triglicérido, por lo que sea, ese medicamento, ese no hay.
2: Claro, Y tú como médico, que ahora dicen que van a manejar expediente electrónico y un expediente en la computadora, pues te van a recetar para diabetes y nomás van a aparecer ahí los que hay en la farmacia. Entonces, pues van a ser el efecto de todas las recetas surtidas, claro, del único medicamento que hay, no el que tú necesitas. Y la medición al último va a ser, oye, ¿y esta persona con diabetes está siendo bien controlada? Y vas a ver que no es cierto.
1: Entonces, ¿y eso en qué, en caso de que exista el medicamento? Porque además es el problema del abasto de siempre, ¿no?
2: Claro, es que si no es... lo receten, o sea, van a ser un truco ahí con la computadora, un truco, vamos, basado en engañar a la población.
1: Vaya, oye, ¿cómo se puede resolver esto? ¿Se puede resolver a estas alturas del partido?
2: Pues que sí se podría resolver, pero mira, a 8 años de distancia no aprenden, ¿no? Porque contratan gente para hacer cosas tan complicadas como a los mexicanos con un 99% de lealtad y un 1% de capacidad. Imposible que las cosas funcionen así.
1: Bueno, pues estamos a 5 meses del 2027. Esta compra consolidada es para el ciclo 2027-2028. Son 6,000 millones de piezas.
2: Claro, claro. Y además te voy a decir una cosa. Y todas las piezas que se produzcan van a traer el logo de Morena. Ellos dicen que es del gobierno.
1: ¿Cómo?
2: Va a ser una propaganda durante todo el tiempo electoral.
1: O sea, las cajitas de las medicinas que nos den en el Servicio Público de Salud van a traer los colores de Morena, el logo de Morena, ¿cómo?
2: Sí, claro, el loguito. Ya ves que está una imagen de una mexicana con su banderita.
1: Ah, el gobierno bueno, de...

0: esta audiencia dure pues como unas 24 horas. Son audiencias muy largas, porque ayer nos explicaba antier, ¿no? Fernando Gómez Montt, el abogado de Ernesto Rufo, pues que cada defendido, cada acusado, cada detenido, pues tiene su propio abogado, tiene sus propios argumentos, y entonces, bueno, pues son siete. Ahí calcúlele usted cómo está el asunto. Y por cierto que en las últimas horas, y ayer lo decía yo en el noticiero de la tarde, a las 6 de la tarde en W, recuerden que ahí estamos de lunes a viernes, que la presidenta Sheinbaum recuperó incluso tweets de Felipe Calderón de 2017. Ahora sí, aquel rey de las mentiras, el narcogobierno y el secretario de la doble cachucha, ahora sí representa un ejemplo para decir, oigan, vean, en 2017 le echó la culpa a Rufo de haberle entregado el gobierno de Baja California, o el estado de Baja California, al cártel de los Arellano. En fin, híjole, pues cada quien está ahí moviendo la balanza a su favor o sacando agua para llevarla a su molino. Y Ernesto Rufo, bueno, pues sí, no es un secreto que tenía sus diferencias con Felipe Calderón. Aquí ayer en la tarde nos dijo su hija Verónica Rufo, pero eso que tiene que ver con la investigación, nos decía. Y el propio Ernesto Rufo ahora era integrante del consejo consultivo del nuevo partido Somos MX, al que también está entre sus filas Emilio Álvarez y Casa, que es el representante de Somos MX ante el INE. Emilio, ¿cómo estás? Buenas tardes.
1: Enrique, buenas tardes, qué gusto saludarte ahora en la suplencia de Carlos Loret.
0: Aquí andamos en el doble turno, mi querido Emilio.
1: Multinoticiero, mi Enrique.
0: Oye, ¿es grilla? ¿Es una caja china? ¿Es cortina de humo? Muchos han dicho esto. ¿O hay algo de razón en esta investigación?
1: Es las tres primeras. Es grilla, es caja china y es una infamia. Ernesto Rufo es un preso político en México. En lugar de estar hablando de las cosas de Rubén Rocha, que nos tienen indignadísimos ya 5 años y la solicitud de extradición, o de Adán Augusto y la barredora y sus millones no aparecidos, o de Américo Villarreal y todo lo que hizo de la industria del huachicol desde Sergio Carmona, que involucró un modelo de electoral para financiar a Morena, o justo de Marina Patricia, ahora nos ven a decir que Ernesto Rufo era el más malo de Malilandia, el más malísimo, y resulta que la prueba reina es una declaración de Felipe Calderón. Por el amor de Dios, tantita madre. O sea, es de un cinismo atroz. Mira, déjame ponerlo en tres órdenes de ideas. Primero, Ernesto es una persona de 74 años de edad. Pudiendo tenerlo en arresto domiciliario, le cambian juez porque el juez decide que no hay pruebas y le ponen una jueza al acordeón. Ah, no contentos con eso, lo mandan a un reclusorio de alta seguridad, donde ponen a narcos y ponen a secuestradores. Primera audiencia, 40 horas, 2 noches sin dormir. Lo mandan a una celda sin energía eléctrica. Él utiliza un aparato para dormir porque tiene apnea. No lo puede usar. No le están dando medicinas. Y la manera en que lo detienen es justo para un escarnio. En derechos humanos, Enrique, eso se llama tratos crueles, inhumanos. Desde hace un año dio una conferencia de prensa para explicar que él tenía permisos de importación, pero no de transporte ni comercialización. Tú contratas un flete y el fletero metió cosas que no debían o cosas que son delito. Ahí es donde tienen que investigar al fletero y a la aduana. Ah, no, ahora toda esta historia de huachicol, que incluía a los secretarios de Marina anterior y actual, se la quieren endilgar a Ernesto Rufo.
0: Sí, de hecho yo lo entrevisté en el espacio de la tarde, en Así las Cosas, aquí en W,
1: hace un año.
0: Septiembre 9 de 2025, y me decía, a ver, yo soy socio minoritario de esta empresa, que sí, efectivamente, compró este combustible, claro, lo que sea, y nos recomendó el propio gobierno federal así una lista corta de 5 empresas que podían ser las comercializadoras de transportar, pues, el material, ¿no? Nos la recomendó el gobierno. Entonces, aquí lo que yo veo, me decía, hace 11 meses o 10 meses, Ernesto Rufo, es un contubernio entre o la aduana o el CRE o alguien y las empresas estas.
1: Pues sí, porque encontraron 15 millones de combustibles, perdón, de litros, uh-huh, en 11 ferrocarriles, como no encontraron los buques que llegaban cada semana y bajaban 300 pipas, o como no encontraban las pipas que pasaron durante 5 años. Uh-huh. 600 mil millones de pesos de evasión.
0: O sea, ¿es justicia selectiva, en todo caso?
1: Absolutamente, Enrique, absolutamente. La que inventó espionajes en la Ciudad de México, agente de su partido de la oposición, ahora nos sale con esta historia. Mira, honestamente, yo no le creo a la Fiscalía General de la República. Yo no sé si la gente del auditorio le cree a la Fiscalía, pero lo grave es el uso selectivo y político de la Fiscalía.
0: A ver, ahora te preguntaría, porque en narcopolíticos.com está este expediente Rufo, en donde dicen, el propio expresidente lo acusó de entregar Baja California al cártel de Tijuana, el Chapo testificó que

0: en la noticia de contexto. Cuando Felipe Calderón subió esta afirmación, fue cuando Rufo celebraba que él y Margarita se hayan ido del PAN, cuando hicieron México Libre. Y desde entonces tienen un conflicto. Rufo también tuvo un conflicto con la gente del PRI. Entonces me parece que si tú me dices que la fuente de esa información es Felipe Calderón, pues honestamente, o su rival del PRI, pues yo tendría mis salvedades, y creo que esa información necesita verificación.
1: Oye, fíjate, es que eso es lo que le ha dado el traste a la credibilidad de la gente, o a los celos de la gente hacia los políticos, ¿no? O sea, yo vi antier una fotografía de Dante Delgado reunido con Jaime Bonilla, ¿no? Dice, ahora sí me sirves, ¿no? Entonces esto se vuelve una locura. La presidenta mostrando un tuit de Calderón, dices, pues no que lo odian, pues no que no vale nada, pues no que no le creemos.
0: No que la guerra de Calderón, y no que no se le puede.
1: Es que la justicia, o sea, la política, esa conveniencia en este país, por lo menos es un sentimiento generalizado, Emilio.
0: Pues sí, fíjate que en Baja California la gente tiene mucho reconocimiento por Ernesto. Puede salir a la calle, vive en su casa solo y no tiene ningún problema. Yo me he reunido con él y por eso lo invitamos al Consejo Consultivo de Somos México, pues porque nos parece una persona decente, honorable, no tiene escolta, maneja su coche y puede salir a la calle como cualquier persona, como tú, como yo, como cualquiera que me escucha. Ahora resulta que es el más malo en Malilandia y que alineó a la aduana y alineó. Ahora resulta que Rufo es el que financiaba las campañas de Morena. Paren de succionar, por el amor de Dios.
1: qué buen eufemismo. Oye, no, es que es horario familiar, pero déjame decirte algo. Es lo que yo he dicho también estos días. O sea, yo no estoy metiendo las manos a fuego por nadie, pero me parece que si van a detener como lo detuvieron a Ernesto Rufo y a achacarle lo que le achacan, pues ¿dónde está el Sergio Carmona, no? Que ya, bueno, ya no está, pero está, todas sus ligas con Mario Delgado. ¿Dónde están los Ojeda, no? Almirantes, los Farías.
0: ¿Dónde están los almirantes, los
1: Américos Villarreal, etcétera, etcétera, ¿no?
0: ¿Dónde está Rocha? O sea, ahora
1: resulta. Ah, no, pues en su casa, tranquilo, pues él puede también estar ahí en su casa.
0: Es más, hasta están preparando su regreso, ahora hasta le van a pedir disculpas. No, hombre, o sea, mira.
1: ¿Tú crees que eso sí es cierto o es una succionada, como dices?
0: No lo descarto. Son tan cínicos, que por eso no tengo rubor en decirte, Ernesto es un preso político. Y mira, para cómo están las condiciones de su encarcelamiento, si algo le pasa a Ernesto Rufo, Claudia Sheinbaum es la responsable de su vida, ¿eh? A ver, no hay duda, ¿eh? Porque.
1: Oye, y no, corrupción por omisión, es decir, que no hayan verificado estas empresas, que sí algunos de sus integrantes pues hayan metido ahí mano negra, pues luego puede pasar, ¿no? Y dices, ah, pues mira, bueno, pues echémosle la culpa a Rufo.
0: Toca justo que aduanas intervenga, toca que la CRE intervenga, lo que te decía Rufo hace un año. Ahora resulta que es el de la red de Huachicol, por el amor de Dios, si llevamos años escuchando que financia las campañas de Morena.
1: Ahora, antes seguramente financiaba las del PAN y las del PRI, porque este delito lleva décadas, Emilio, nomás que ni le decíamos huachicol y no se volvía tan
0: popular.
1: Fíjate
0: que el huachicol tiene distintas modalidades.
1: Sí, desde el picoteo de ductos hasta el de cuello blanco.
0: La importación de combustible solo pudo empezar hasta 2019, después de la reforma energética de Peña. Entonces, esta modalidad no existía, no le pueden decir que en el pasado existía. Y sí, se convirtió en la fuente de financiación de las campañas de Morena.
1: Bueno, pues veremos hasta dónde topa, porque todos los sexenios que me han tocado vivir dicen, llegaremos hasta las últimas consecuencias. Uy, y pues
0: no llegaron ni a las antepenúltimas.
1: Pero ningún gobierno, ¿eh?
0: Sí, no, pero infelizmente por eso la gente no tiene confianza en los aparatos de justicia ni en la política.
1: Pues ¿qué te digo que no sepas? Emilio, gracias por esta conversación como siempre.
0: Gracias a ti, Enrique, te mando un fuerte abrazo.
1: Emilio Álvarez y Casas, integrante del Consejo Consultivo del nuevo partido Somos MX, su representante ante el Instituto Nacional Electoral. ¿Cómo va la audiencia allá en Almoloya, Estado de México? Se encuentra nuestro compañero corresponsal Mario Rodríguez. Mario, buenas tardes.
2: Excelente tarde, Enrique, te saludo con mucho gusto. Fíjate que esta audiencia, bueno, pues se reanuda precisamente la tarde de este martes. Está programada para las 5 de la tarde, eventualmente por problemas técnicos, especialmente porque todas las partes se encuentran vía remota, es decir, vía electrónica, pues se reanudó alrededor de las 7:40 de la noche. Eventualmente, Enrique, bueno, tenemos conocimiento que continuó hasta las 4 de la mañana, se dio un receso de 6 horas, y bueno, pues hasta las 10 de la mañana es que

0: Una de nueva cuenta. ¿Qué es lo que sabemos en estos momentos? De acuerdo con algunas fuentes consultadas, pues aparentemente ya ambas partes, tanto la Fiscalía General de la República como los defensores de Ernesto y los otros coimputados, bueno, pues se encuentran ya en un intenso debate, pues para eventualmente dar paso a que la propia juzgadora emita su criterio. Vamos a estar pendientes sobre cómo se desarrolla la audiencia, Enrique. Probablemente tengamos ya humo blanco durante las próximas horas o bien durante las primeras de este jueves. Sin embargo, lo que sí hay que destacar es que bueno, pues todos se encuentran vía remota, eventualmente, bueno, también se cumplen las mismas medidas, es decir, se hace puerta cerrada sin la presencia de familiares o medios de comunicación, y bueno, pues el plazo para determinar su situación legal, es decir, si es que son vinculados a proceso o no, vence mañana jueves alrededor de las 2 de la tarde, es lo que quiere decir que en este caso, pues las propias autoridades pues, también tienen el tiempo contado, pues para dar el veredicto final respecto a este hecho bueno, que se investiga el exgobernador de Baja California.
1: Estaremos muy pendientes, cualquier reporte aquí andamos. Gracias, Mario.
0: Gracias, excelente tarde.
1: Excelente tarde, Mario Rodríguez, corresponsal de W Radio en el Estado de México. 2 de la tarde con 26 minutos. Pausa y volvemos.
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16: Son las 2:31.

0: Movimiento Ciudadano en la Ciudad de México a través de Salomón Chertorivsky, que es integrante de su consejo consultivo. Y esto es parte de lo que me dijo ayer.
1: El 13 de mayo, Enrique, enfrente de las cámaras y de todos, la jefa de gobierno, Clara Brugada, con todas sus letras, dijo: se va a invertir más del doble de lo del año pasado, 3,360 millones de pesos, para estar listos ante la temporada de lluvias. Dijo en ese día 318 obras, y además dijo, Enrique, bienvenidas las lluvias. Además dijo, y con esto, dato mata relato. Bueno, pues lo que decimos, pues ahí están los datos, y de pública notoriedad. Pero además, Enrique, déjame decirlo así, en mayo ya ibas tardísimo, no te iban ni a llegar las bombas que necesitabas sustituir, un largo etcétera. Entonces, lo que estamos denunciando ante la Contraloría es que se nos explique a dónde se fueron esos 3,360 millones de pesos, dónde están esas obras y por qué no funcionaron. Porque solo hay de dos alternativas: o se planeó y se hicieron mal las obras, o no se hicieron. Y en cualquiera de los casos hay un desvío del recurso, una mala utilización del recurso, que es de todos los chilangos, y son recursos que vienen de nuestros impuestos, Enrique. Entonces necesitamos conocer a fondo qué es lo que pasó con ese dinero que se anunció públicamente.
0: Bueno, las autoridades de la Ciudad de México han rechazado esta denuncia que presentó Movimiento Ciudadano. Aseguran que los trabajos de las obras hidráulicas se han realizado de manera transparente, en estricto apego a la ley y a la normatividad presupuestal. En la línea saludo a Mario Esparce, secretario de Gestión Integral del Agua en la Ciudad de México. Mario, ¿cómo estás? Buenas tardes.
2: Hola, ¿qué tal, Enrique? Buenas tardes, con el gusto de saludarte y estar en tu espacio. ¿Dónde
3: quedaron? Teléfono en cabina, 1531-373.
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5: Definitivamente los aerosoles son uno de esos inventos que no pueden faltar en nuestras vidas. Y es que los tenemos presentes todo el tiempo, ya sea en fijadores de pelo, en insecticidas, en pinturas, e incluso se utilizan para inflar llantas. Resulta que la primera lata de aerosol fue inventada por el ingeniero noruego Erik Rodheim en 1926. En un inicio, se utilizaba para pintar y barnizar cajas, pero no fue muy exitoso. Sin embargo, el auge de este invento llegó en 1942, cuando el químico estadounidense Lyle Goodwe descubrió que la nueva lata era perfecta para rociar cucarachas con insecticida y así poder matarlas. Durante la Segunda Guerra Mundial, las tropas norteamericanas recibieron millones de estas bombas contra bichos, y para el año de 1946, los aerosoles ya se producían para su uso doméstico. Hoy en día, más de 70 años después, la producción mundial de aerosoles sigue siendo de miles de millones de unidades.
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2: Proceso, y no son simples obras. O sea, por ejemplo, el colector República Federal allá en Iztapalapa es un colector de más de 1 kilómetro de longitud, que tenemos que profundizarlo a más de 6 metros, pasar por abajo de Calzada Zaragoza y el metro para cruzar la calzada y darle salida a esa agua hacia el vaso regular del Salado. Son obras muy, muy grandes, complejas, que, repito, hubo un proceso de planeación, de desarrollo de proyecto, y nos encontramos en la construcción. Entonces, es totalmente falso eso de una desviación de recursos. Es como yo dijera que en Nuevo León o en Jalisco, ¿sí?, donde ellos gobiernan, que hubiera desviación, porque allá pues hay problemas de calidad del agua. En Jalisco, en Nuevo León, ha habido problemas también de inundaciones.
0: Calidad y cantidad, no significa, a veces no hay agua.
2: No significa que todo el presupuesto de la institución responsable del agua de Nuevo León o de Jalisco esté desviando los recursos. Están trabajando en la medida de lo posible también, ¿no?
0: A ver, entonces, te haría esta pregunta, Mario Esparza, secretario de Gestión Integral del Agua en la Ciudad de México. ¿todas estas obras van a hacer que ya no se inunde la ciudad? Porque también me decía Salomón ayer en la entrevista, hoy acaban de anunciar estas obras, que ya está todo listo, que transparente y demás, y se inundó el lunes parte de la ciudad con la tormenta.
2: Son obras que ayudan a mitigar las afectaciones, ¿sí? Pero hay varios factores. Está la propia lluvia, que por ejemplo el año pasado pues fue la temporada más intensa con registro. Este año se están superando esos registros de lluvia. Está otro factor que es la basura. Podríamos tener un colector nuevecito, un cárcamo nuevo de gran capacidad, pero si se nos llega la basura, nos avería bombas, nos tapa los colectores, pues obviamente va a haber problemas, ¿no? Pero lo que nos corresponde a nosotros como gobierno es hacer estas inversiones que son históricas. Si pueden checar en la historia cuánto se había invertido en materia de drenaje, nunca se había invertido tanto. Si nos checan con otros estados de la República, somos la entidad que más inversión está haciendo en obra y acciones para mitigar las inundaciones. Y a pesar de eso, con las acciones emergentes que hemos tenido, como el operativo Tlaloque 2.0 y acciones en ciertos sitios donde el año pasado tuvimos severas afectaciones, este año hemos disminuido en gran medida estas afectaciones. Te pongo como por ejemplo, recordarás las lluvias del año pasado en la Gustavo Madero. Uh-huh. ¿Sí? Allá el año pasado, tengo el dato y muchos otros datos de referencia, el 10 de agosto del año pasado llovieron 47 milímetros. Este año, el 30 de junio, llovieron 52.8 milímetros. O sea, llovió más que el año pasado en la colonia Sexta de Aragón. El año pasado, con menos lluvia, tuvimos 300 afectaciones. Este año, con más lluvia, tuvimos solamente 26 afectaciones.
0: Yeah.
2: Los tiempos de atención y de solución, el año pasado en esta colonia, con menos lluvia, fueron de 48 horas el tiempo de solución. Este año, con el doble de lluvia, en 3 horas fue el tiempo de solución de los encharcamientos que se generaron.
0: Es decir, se ha mejorado en los datos. Obviamente, sí, te toca un encharcamiento, una inundación, lo que provoca de tránsito, etcétera, pues la gente dice, esto es un desastre, parecemos la Antártida, sí, etcétera, etcétera.
2: Así es, pero o sea, con la más lluvia
0: luego en esos temas es muy sensible, ¿no?
2: Hemos tenido menos afectaciones.
0: Bueno.
2: Pero entiendo que estos personajes, en su papel, pues ya tintes políticos, pues quieran hacer ver como que si hay un charco y eso significa que toda la inversión está...
0: Pero a ver, entonces,
2: claro que no.
0: ¿La gestión integral del agua en la Ciudad de México aguanta una auditoría?
2: Claro, sí. Sí, también la Secretaría de Administración y Finanzas, ellos tienen un portal de transparencia donde se subieron todas las inversiones de distintas dependencias, no solamente de la Secretaría del Agua. Ahí está el presupuesto de obras, el presupuesto de SEDEMA y otros, y está el presupuesto de la Secretaría del Agua. Y si tú checas el portal que tiene la SAF, ahí puedes ver en qué se está destinando estos recursos. Y nosotros en la Secretaría del Agua ya también estamos haciendo un portal más detallado para que se puedan ver obra por obra, acción por acción, dónde está, cómo va el avance. Y también está la invitación, incluso a ti y a quien quiera, podemos hacer visitas a las obras para que se vean. Ya hemos estado sacando videos, ¿no?, de lo que estamos haciendo, pero vamos a reforzar la comunicación.
0: Muy bien, pues te agradezco mucho la comunicación, Mario.
2: No, gracias a ti, y yo espero también platicar con las personas de MC para aclarar.
0: Pues organicemos una mesa, ¿no?
2: Entiendo.
0: Estaría bueno.
2: Sí, sí, sí.
0: Bueno, perfecto. Mario, gracias. Buenas tardes.
2: A ti, Enrique. Buenas tardes. Saludos a toda tu audiencia.
0: Mario Esparza es secretario de Gestión Integral del Agua en la Ciudad de México. Con esto llegamos al final. Gracias por su compañía. Lo espero a las 6 de la tarde aquí en

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3: Cuando pagamos impuestos de manera directa o indirecta, la primera pregunta que surge es ¿cuál es el destino de dichos recursos? La respuesta es que el gobierno necesita de ingresos para satisfacer necesidades de carácter colectivo, como la educación pública, la impartición de justicia, la seguridad, los hospitales públicos, la infraestructura y servicios de vías públicas, programas y proyectos de apoyo al desarrollo social y económico, necesidades que por separado cada persona no podría pagar, pero que en cambio se pueden atender con las aportaciones de todos. Pero hay muchas actividades informales que no cooperan con los impuestos, o en su defecto el tamaño de la base tributaria, es decir, los que pagan impuestos o que se los descuentan en automático, se mantiene, provocando que todo se recargue en los mismos contribuyentes. Y una respuesta es el llamado ABC del SAT, que busca aumentar la eficiencia, es decir, no cobrar más, sino mejor, bajar la elusión y evasión para que todos los que tengan que pagar lo hagan en su justa proporción y además combatir la corrupción.
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0: Vamos a escucharnos.
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4: Si haces contenido para YouTube, agárrate. La regla cambió y nadie te avisó. Antes ponías tutorial enchiladas potosinas, con flechas rojas y cara de susto tipo Titanic. Hoy eso ya no jala.
5: Avísenme.
4: La nueva fórmula. Escribe el título como te lo preguntaría tu compadre. En vez de tutorial cocina, pon... ¿Cómo hacer pasta si llegas tarde y tienes hambre nivel Pac-Man? Consejo 2. Enfócate. Si tu canal es un revoltijo, reinícialo con temas claros y series. Consejo 3. Deja de subir videos. Empieza a responder preguntas. La inteligencia artificial no premia trucos, premia al que habla como humano. Bienvenido al nuevo juego de YouTube. 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
8: Apenas sonaba la campana que anunciaba la finalización de las clases, era clásico salir corriendo a visitar a los vendedores de golosinas que nos esperaban afuera. Al señor de las nieves, el de los chicharrones de harina y claro, el de las golosinas, el cual tenía una gran variedad. Por ejemplo, ¿se acuerdan de los burbuzodas, los acuarios, los brinquitos, el salín o el chilín, los bocadines, los tubitos con chochitos de colores o las de azúcar de colores, los lápices de caramelo a los que le sacabas punta chupada?

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1: Fantasía W te da la hora.
2: Son las 3 en punto.
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5: Entre 1976 y 1981, Canal 5 transmitió los lunes a las 9 de la noche una serie de la cadena ABC que fue todo un suceso y catapultó la carrera de tres bellas actrices.
6: Había una vez tres pequeñas y bellas jovencitas que asistían a la Academia de Policía. Estaban conformes con sus arduas tareas, pero yo las saqué de todo aquello. Y ahora trabajan para mí. Mi nombre es Charlie.
5: A lo largo de 5 años, los ángeles de Charlie resolvieron misiones que eran asignadas a la agencia de detectives de Charlie Townsend y su ayudante Bosley.
7: Hola, ¿qué tal, Charlie? Todos presentes y en punto.
8: Buenos días, ángeles.
9: Buenos días, Charlie.
8: Tenemos una persona desaparecida.
5: Los ángeles de Charlie eran interpretados por Farrah Fawcett como Jill Monroe, que después fue sustituida por Cherry Ladd en el papel de Chris Monroe, hermana menor de Jill. Kate Jackson como Sabrina Duncan, que sería sustituida por Shelley Hack como Tiffany Wells, y esta a su vez por Tanya Roberts como Julie Rogers. El tercer ángel era Jacqueline Smith como Kelly Garrett, quien fue la única que permaneció durante todas las temporadas, al igual que David Boyle en el papel de Bosley.
10: ¡Muévete y te estampo contra la pared!
7: Violencia hay aquí.
10: Oye, ¿qué es lo que ha pasado? No lo sé. He estado aquí todo el tiempo y juro que no lo sé.

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4: Durante el Mundial de México en 1986, la selección mexicana de fútbol demostró que no solo sabía jugar fútbol, sino también cantar. Así que decidieron lanzar un disco que contenía dos temas interpretados por jugadores como El Abuelo Cruz, Hugo Sánchez, Pablo Larios, Javier El Chícharo Hernández, Carlos Hermosillo, entre otros seleccionados. Los temas eran La Ola Verde y

0: Pero no solo la selección mexicana cantó en este mundial. La selección alemana, comandados por el cantante y actor austriaco Peter Alexander, dedicó...
1: Sí.
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3: No me falles.
4: En la década de los 70 se transmitió la primera telenovela de larga duración, la cual fue producida por Valentín Pimstein. Su nombre, Mundo de Juguete.
5: Mundo de Juguete. Ese es el lugar. Mundo de Juguete.
4: El tema principal era cantado por Lupita D'Alessio y la novela la protagonizaban Graciela Mauri, Ricardo Blume, Irane Ori, Enrique Rocha, Javier Marc, Irma Lozano, Gloria Marín, Evita Muñoz Chachita y la abuelita de México, Doña Sara García, entre muchos otros.
6: La hermana Carmela me dijo que viniera.
7: Sí, Cristina y yo queríamos verla.
6: ¿A mí?
8: ¡Hermanita Rosario! ¡Muy feliz cumpleaños!
4: La historia giraba en torno a una niña de nombre Cristina Salinas que vivía con su papá Mariano. En la parte trasera de la escuela siempre se encontraba con la nana Tomasita, con la cual platicaba y le daba consejos. Y que al final de la novela...
9: Spoiler, spoiler.
4: Resultó que era un producto de su imaginación.
10: ¡Hola, Tomasita!
11: ¡Hola, Cristina! No te esperaba a estas horas que no tuviese clase con la hermana Carmela.
10: Ella
11: a
10: esta hora.
11: Ya te he dicho que cuando se es vieja como yo, se saben muchas cosas.

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1: Fantasía W te da la hora.
2: Son las 3:59.
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3: Soy Daniela Anguiano. 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
3: Uno de los grandes momentos musicales del 2024 fue la clausura de los Juegos Olímpicos en París. Como artista local tocó la banda francesa Phoenix y rumbo a los Juegos LA 2028, los Red Hot Chili Peppers abrieron camino para el próximo encuentro deportivo. Escuchas By The Way de los Red Hot Chili Peppers.

0: Daniela Anguiano y este fue un recuento musical del 2024.
1: Sígueme en Instagram @daniela.anguiano para más recomendaciones musicales.

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2: Son las 4 con 17 minutos.
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1: La convivencia sana entre dos gatos es posible, pero requiere algunas actividades especiales para lograrlo. Ante todo, procura que el menino que ya está en casa se acostumbre al nuevo inquilino acercándole una manta o un objeto con su olor. Ya en el hogar, elige un lugar en el que el nuevo integrante puede estar solo, pues se recomienda que estén separados los primeros días. Permite que se olfateen por debajo de la puerta y continúa con la rutina de los olores. Pero ahora, el recién integrado también debe tener una manta con el aroma del otro. Cuando sientas que están familiarizados, permite que compartan los mismos espacios paulatinamente. Es importante que nunca los pierdas de vista por si hay rencillas y que no los fuerces a estar juntos. Como buenos gatos, ellos se manejan a su propio ritmo. Cada buena acción recompénsala con premios y cariños. En la medida de lo posible, asígnales a cada uno su propia caja de arena, cama, bebedero, comedero, rascadores y juguetes, por lo menos en un inicio. Es muy recomendable que cada uno tenga su propio espacio. A todos nos cae muy bien estar solos de vez en cuando, sin querer saber nada de nadie. Si llegan a tener una pequeña pelea, es normal. Pero si se causan daño o las riñas son insoportables, es mejor buscar a un especialista en entrenamiento. Por último, juega con ellos por parejo. Y cánsalos. Al final del día no tendrán energía para andarse peleando y preferirán descansar, olvidándose de todo.
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3: ¿Sabías que el popote surgió gracias al béisbol? Cuentan que fue el empresario Harry Stevens, quien por cierto también fue el responsable de introducir los hot dogs al estadio de los Gigantes de Nueva York. Harry, al darse cuenta que los fanáticos, al tomar su refresco, dejaban de ver el partido, recordó que los egipcios tomaban sus bebidas usando unas cañas huecas, así que decidió implementar esa idea contratando a una compañía papelera para que le fabricara unos tubos de papel grueso que incluía en cada refresco. Esto multiplicó las ventas y también su uso. Los primeros popotes de plástico flexible se deben a los hermanos Betty y Joseph Friedman, dueños de una compañía dedicada a elaborar medicinas, quienes vendieron el primer embarque a un sanatorio californiano, donde lo habitual era utilizar tubos de vidrio para que los pacientes sorbieran los líquidos. Lo que pocos saben es que el origen de la palabra popote es mexicano y es una derivación de la palabra náhuatl, popotl, la cual hace referencia al tallo que se usa para hacer escobas.
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5: En la década de los 80 se vivió el nacimiento de los videos musicales y con ellos una infinidad de programas y canales que los transmitían. En México tuvimos los programas 2020 que conducía Víctor Gordoa, A Toda Música con la conducción de Gloria Calzada y Elsa Saavedra. Tiempo después ellas tendrían sus propios programas de videos.
6: Pues llegó la hora de la buena música, ¿sí? Aquí en el programa que transforma a los éxitos en imagen y que está destinado a divertirte, Video Éxitos.
5: Canal 2 transmitía Video Éxitos con Gloria Calzada con los mejores videos en español, mientras que Canal 5 transmitía los videos en inglés en Video Rock con Elsa Saavedra. Después llegaron programas como TNT con Marta Aguayo y Angélica Rivera.
7: En tercer lugar tenemos a Fandango con 1,000,000 de todas las cartas que hemos recibido. Pero ¿sabes qué? No son todas. Es más o menos, porque de todas las cartas que recibimos, sacamos la lista de popularidad.
5: En cuanto a canales que transmitían las 24 horas videos musicales, en Estados Unidos surgía MTV. Mientras que aquí en México, en Cablevisión, contábamos con VM Todo Tiene. ¿Y tú? ¿De qué programas de videos te acuerdas?
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1: Son las 4:59.
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4: Oigan, les tengo una pregunta. ¿En qué prefieren su helado? ¿En vaso o en barquillo? Resulta que un día, durante la St. Louis World's Fair, un inmigrante sirio llamado Ernest Hamwi se encontraba vendiendo en su pequeño puesto una pasta crujiente parecida a los waffles. Ese día, las ventas no eran tan buenas como Ernest esperaba, contrario a lo que ocurría en el puesto de al lado, donde Arnold Fornachu no paraba de vender sus helados. Fue tanta la demanda de helado que Arnold se quedó sin recipientes para servirlos, así que Ernest se puso a vender sus helados usando sus waffles como recipiente y haciéndolos en forma de cono. Ahora sí, ¿cómo prefieres tu helado?
5: ¡Lleves tus helados!
4: ¿En vaso o en cono?
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6: 5, 4, 3, 2.
7: Con este conteo iniciaba Thunderbirds, Guardianes de la Galaxia.
8: ¡Thunderbirds, alerta!
7: Una serie inglesa de ciencia ficción hecha con marionetas por AP Films que se transmitía los sábados a las 9 de la mañana por Canal 5. La trama se basa en la familia Tracy, el magnate Jeff Tracy y sus 5 hijos.
8: Piloto del Thunderbird 1, Scott Tracy. Piloto del Thunderbird 2, Virgil Tracy. Astronauta del Thunderbird 3, Alan Tracy. Aguanauta del Thunderbird 4, Gordon Tracy. Operador de la estación del espacio, John Tracy.
7: Juntos formaban parte de Rescate Internacional.
9: Rescate Internacional. Nuestro equipo es de lo más moderno. Si se usa para el mal, puede servir para destruir la vida.
7: Como siempre, en toda serie hay un villano. En esta ocasión, su enemigo era Hood, quien ocasionaba los accidentes para espiar a los miembros de Rescate Internacional.
10: ¿Es la torre de control?
11: Sí.
10: Pensé que tal vez les gustaría saber que hay una bomba colocada en el tren de aterrizaje del...
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4: Definitivamente no puede haber altar de muertos sin las tradicionales calaveras de azúcar. El origen de esta tradición proviene de las culturas mesoamericanas. Para los habitantes de Mesoamérica en aquella época, la muerte era la conclusión de una etapa de vida que trascendía a otro nivel. Por tal motivo era común conservar cráneos y mostrarlos durante los rituales para simbolizar el final de este ciclo. A la llegada de los españoles, estos rituales fueron prohibidos, ya que iban en contra de la religión católica. Así que los cráneos humanos fueron sustituidos por cráneos hechos de azúcar. Y actualmente, también los podemos encontrar hechos de delicioso chocolate. Así que la próxima vez que pongas un altar de muertos, ya sabrás el origen de las calaveritas de azúcar y chocolate.
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6: En 1971, una compañía refresquera de cola cuyo eslogan era La Chispa de la Vida lanzó un jingle que se volvió muy popular.
7: Quisiera

El comercial mostraba a una joven que empezaba a cantar esta canción mientras sostenía en la mano una botella de este refresco. Poco a poco se le iban uniendo otros jóvenes de diferentes razas y conforme se iba abriendo la toma veíamos a una gran cantidad de jóvenes cantando en una colina. En diciembre de este mismo año, este jingle volvió a salir, pero en un tono navideño. Ahora los jóvenes sostenían una vela y en la oscuridad de la noche, al alejarse la toma, veíamos que las velas formaban un enorme árbol de Navidad. ¿Y se acuerdan de las figuras del nacimiento que venían en las corcholatas?

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1: Son las 5 con 58 minutos.
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